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0: 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Me pedían la rolita nueva de Josie Quen. Aquí la tienes, 96.9.
1: Mira nomás.

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0: Oye, mandamos saludos por acá para Alberto Salinas, que dice que nos está escuchando. Un saludo también para Gerardo, dice saludos a las viejonas y para la familia Ayala, aquí en la ciudad de Delano, California.
1: Saluditos y un fuerte abrazo.
0: Pero bueno, señoras y señores, vamos al tema. ¿Por qué se dice que el exceso de pantallas en los niños puede causar síntomas que pueden confundirse con el autismo? Así como lo escucha, se dice que el exceso de pantallas en niños pequeños puede provocar síntomas que se parecen al autismo, porque algunas conductas asociadas con el uso excesivo de dispositivos también afecta el desarrollo social, del lenguaje y de la atención.
1: Tan, tan, tan, tan.
0: Algunos de estos síntomas pueden incluir poco contacto visual, retraso en el habla o el lenguaje, menor interés en interactuar con otras personas, dificultad para mantener la atención, irritabilidad cuando se les quita el dispositivo.
1: Oh, yeah.
0: Y menos participación en juegos imaginativos o actividades sociales. Sin embargo, es importante aclarar que la pantalla no causa autismo. El autismo es un trastorno del neurodesarrollo con base biológica y genética. Lo que ocurre es que el uso excesivo de pantallas, especialmente niños muy pequeños, puede generar comportamientos que parecen a algunos de los síntomas de autismo, lo que puede dificultar una evaluación inicial. Cuando se reduce el tiempo de pantalla y se aumenta la interacción con padres, hermanos y otros niños, muchos de esos comportamientos relacionados con el exceso de dispositivo puede mejorar. En cambio, los síntomas del autismo suelen persistir y requieren una evaluación profesional. La American Academy of Pediatrics recomienda, señoras y señores, limitar el tiempo de uso de pantallas en los niños pequeños y fomentar actividades como la lectura, el juego libre, la interacción cara a cara. ¿Por qué? Porque esto favorece el desarrollo más saludable en los niños. En resumen, el exceso de pantalla no provoca autismo, pero sí puede producir retrasos en el lenguaje, problemas de atención y dificultades sociales que a veces pueden confundirse con algunos signos de autismo. Imagínate que tú tienes un hijo y que el doctor, por solo ver poco contacto visual, retraso en el habla o lenguaje, menor interés de interactuar con otras personas, te dice, tu hijo tiene autismo. Y así queda registrado como que tiene autismo.
1: Exacto, y quieras que no, pues ya los empiezan a ver diferentes en las escuelas, o en las tiendas, o la familia, la misma familia, yo pienso que es la que más discrimina a los niños que tienen una necesidad especial.
0: Entonces, señoras y señores, si podemos poner solución, dejemos de ser malos papás por ese lado, porque a veces para que el niño no me esté molestando, para que el niño esté quieto, para que el niño esté callado, le damos lo que el niño quiere. Yo me recuerdo cuando yo era niño que mi madre no solo me daba lo que yo quería. A veces te dan lo que sus posibilidades pueden, ¿no? Pero eso te hace el ser humano que eres hoy en día. Las carencias, por ejemplo, antes no teníamos televisión y si teníamos

0: Teníamos una televisión, estaba en la sala donde nos reuníamos toda la familia para ver un programa de televisión. Hoy en día.
1: Y era apto para toda la familia.
0: Claro, hoy en día todos tenemos una televisión en cada recámara, en la cocina, en el garage, donde quiera. Pero usted sabe lo que están viendo sus hijos a través de esas pantallas.
1: Exacto, hay que tener mucho cuidado y sobre todo, ¿quién empieza una conversación con un menor de edad? Porque muchas de las veces escriben al azar, sabiendo que los niños muchas veces tienen estos dispositivos y empiezan a crear cierto lazo de confianza entre ellos.
0: Uh-huh. Hay que tener cuidado, solo se la pasamos como información.
2: Oye, China.
1: ¿Qué pasó, doña Casi?
2: Fíjate que llegó un chamaco con su papá. ¿Sí, China? Como llegan los chamacos corriendo y le dijo, papá, yo tengo una pregunta, ¿me la puedes contestar? Dijo, claro, yo te puedo contestar la pregunta, pa' eso soy tu padre. Dijo, oye, papá, ¿por qué te casaste tú? ¿Por la iglesia o por el civil? Y dijo, no, mijo, yo me casé por tu culpa.

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0: Oigan, hay un tema que me han estado pidiendo y con mucho gusto vamos a compartirlo. Y es acerca del cáncer de próstata, lo que todo hombre debería de saber. Se dice que el cáncer de próstata es uno de los cánceres más comunes en nosotros los hombres. Se desarrolla en la próstata, una glándula del tamaño de una nuez, ubicada debajo de la vejiga y encargada de producir el líquido seminal. Ahora, se dice que los hombres tenemos un factor de riesgo después de los 50 años.
1: ¡Ah, caray!
0: Antecedentes familiares con cáncer de próstata puede ser otro factor de riesgo. Ser de raza o descendencia afroamericana, tenemos un alto porcentaje de los que venimos de raza afroamericana.
2: No me digas que tú vienes de raza afroamericana, Cascabel.
1: Ay, doña Casi, ay, doña Casi.
0: De la cintura para arriba soy mexicano y de la cintura para abajo soy afroamericano.
1: Doña Casi,
2: de seguro
1: de esa tribu donde...
2: De seguro en Lopatón.
0: Bueno, déjeme decirle que la obesidad y estilo de vida sedentario es otro problema. Por eso es que tenemos obligadamente los hombres que cuando menos salir a caminar o ir al gimnasio, hacer alguna clase de ejercicio. Otro de los factores de riesgo es la dieta alta en grasa y carnes procesadas. Por favor, fuera jamón, fuera... longaniza, fuera salchichas, todo ese tipo de comidas procesadas. Ahora, hay que entender cuáles son los síntomas más comunes para si usted, amigo caballero, tiene algún pequeño síntoma, más vale que toque la puerta de su médico, ¿ok?
1: Sí, sí, sí.
0: Primero, dificultad para orinar. Obviamente, después de los 50, a muchos nos da un poco de dificultad para orinar. Pero ya cuando hay dificultad para orinar, puede ser un síntoma común. Flujo de orina débil o interrumpido. Necesidad frecuente de orinar, especialmente por la noche, ya cuando te paras 3-4 veces. Y luego si no consumiste mucho líquido y te dices, bueno, ¿y de dónde viene tantas ganas de orinar? La necesidad frecuente de orinar, especialmente por la noche, es una de las señales. Sangre en la orina o en el semen. Dolor de espalda, cadera o pelvis. O disfunción eréctil. Son de los síntomas más comunes a los que debemos prestar mucha atención. Ahora, ¿cómo se detecta? Bien fácil, con tu médico, un examen de sangre, lo que es el PSA, es antígeno prostático específico. Además, el examen rectal digital, que es al que muchos caballeros le tenemos miedo, pero digo, todo sea por la salud.
1: Ya. Yeah.
0: Resonancia magnética y biopsia cuando es necesario. Y ahora, ¿cuáles son los tratamientos o si se puede tratar? Dicen los expertos que si se detecta a tiempo, la opción depende de qué tan temprano detectemos el cáncer de próstata.

0: que incluye vigilancia activa, cirugía, radioterapia, terapia hormonal y quimioterapia en casos avanzados. Ahora, ¿cómo reducir el riesgo en caso de que yo venga de familia o antecedentes con problemas de próstata? Mantener un peso saludable, hacer ejercicio regularmente, consumir más frutas, verduras y granos integrales, limitar alimentos ultraprocesados y grasas saturadas y realizar chequeos médicos periódicos. Ahí es donde viene el trabajo de la pareja, ¿no? Porque imagínate, tú estás casado, muy pocas veces vemos a los hombres en la cocina, la mujer es la que cocina y le manda burritos de salchicha con huevo, pues no le está ayudando en la
1: próstata. En ese caso, mejor de puros frijolitos o puro huevito, es más saludable. Y sobre todo no lo va a meter en líos.
0: Exacto.
1: Lo mismo pasa con los niños. ¿Cuántas mamás no agarran el paquete ese de salchichas? Que no sé cuántas trae, pero un paquetón de salchichas.
2: Trae como 30 salchichas.
1: Y todos los días un huevito con salchichas para los niños.
0: Sí,
1: hay o que... una salchicha solamente calentada en el microondas.
0: Hay que tener mucho cuidado con esa clase de alimentos. Un dato importante: cuando se detecta a tiempo el cáncer de próstata, tiene muy altas probabilidades de tratamiento exitoso. Por eso los hombres debemos hablar con nuestro médico sobre la prueba de detección, especialmente a partir de los 50 años o antes si hay antecedentes familiares. Ahora, recuerde, el cáncer de próstata es uno de los cánceres más comunes en los hombres y muchas veces no presenta síntomas al principio. Dificultad para orinar, necesidad frecuente de ir al baño o sangre en la orina puede ser señal de alerta. La detección temprana salva vidas. Habla con tu médico y realiza tus chequeos periódicos y así vamos a estar bien todos.
1: Exactamente.
2: Uy, China.
1: ¿Qué pasó, doña Casi?
2: Fíjate que llegó una persona, tocó la puerta y dijo: oiga, aquí es el club para las personas inoportunas. Dijo: sí, señor. Aquí es el club de las personas inoportunas. Dijo: oiga, ¿me puede apuntar? Dijo: claro que sí, nomás déjeme terminar de zurrar y yo lo inscribo.

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0: 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Señoras y señores, entramos al segmento de Cotorreando la Noticia para el show del Cascabel y compañía.
1: Y pasando con la primer nota de la tarde, condenan a traficante tras decomiso de más de 1 millón en fentanilo, heroína y metanfetamina. La Fiscalía del Condado de Kern confirmó la condena de un hombre relacionado con la posesión y distribución de narcóticos después de que investigadores decomisaran más de 1 millón de dólares en drogas, incluyendo fentanilo. Las autoridades señalaron que el caso representa uno de los golpes más importantes recientes contra el narcotráfico de la región.
0: Y se da a conocer el nombre de otra agrupación que se presentará en la Feria del Condado de Kern. La banda Bare Naked Ladies se presenta el 25 de septiembre en la Feria del Condado de Kern en el Budweiser Pavilion. El concierto será gratuito con entrada a la feria comenzando a las 8 de la noche con acceso desde las 6:30. Es parte de una serie de conciertos de Hard Rock Hotel en Casino Tejón.
1: En otra nota, identifican a hombre encontrado dentro del vehículo incendiado en el este de Bakersfield. La oficina del forense identificó como Alex C. Aguilar, de 38 años, al hombre encontrado sin vida dentro de un vehículo incendiado en la zona de la Oswald Street. Detectives de homicidio continúan investigando el caso como una muerte sospechosa y buscan determinar si hubo participación criminal antes del incendio. La investigación sigue activa.
0: Operación de limpieza en Bakersfield. La policía de Bakersfield arrestó a 10 personas durante un operativo de campamento cerca del río Kern. Desmantelaron 22 campamentos y se retiraron más de 46 toneladas de basura. Los arrestos fueron por droga, campamento ilegal y órdenes pendientes.
1: En otra nota, 8 personas fallecen tras accidente de avión B-52 en Edwards Air Force Base. Continúan las investigaciones sobre el accidente de un bombardero B-52 ocurrido cerca de Edwards Air Force Base. Las autoridades confirmaron que las 8 personas a bordo fallecieron y varias agencias federales participan en la investigación para determinar las causas.
0: Outlet de Tejón lanza programa de Tejón Tales para motivar a niños a leer durante el verano. Los participantes ganan premios al completar retos de lectura usando un pasaporte especial. El objetivo es fortalecer la lectura en familias durante las vacaciones.
1: En otra nota, choque fatal en Fraser Park deja un motociclista muerto. La patrulla de caminos de California investiga un accidente entre un vehículo y un motocicleta ocurrido en Fraser Park. El motociclista falleció en la escena y las autoridades trabajan para determinar las causas exactas del choque.
0: El Volunteer Center Kern County realiza una campaña para donar ventiladores a adultos mayores. Las donaciones se reciben en Compassion Corner y la entrega será por drive-thru el viernes en Bakersfield. También se aceptan solicitudes por teléfono para quienes necesiten ayuda.
1: En otra nota, miles de hogares en el valle enfrentan el calor sin aire acondicionado. Nuevos datos indican que más del 10% de los hogares del Valle Central, incluyendo miles en el condado de Kern, no cuentan con aire acondicionado. Con las temperaturas elevándose esta semana, las autoridades están promoviendo centros de enfriamiento y recursos comunitarios para prevenir enfermedades relacionadas con el calor.
0: El Kern Fire Safe Council invita a la comunidad a participar en reuniones sobre prevención de incendios forestales. Los encuentros se realizan esta semana en Kern River Valley, Tehachapi y Mount Pinos para escuchar propuestas y mejorar la seguridad.
1: En otra nota, autoridades alertan sobre el aumento del riesgo por el calor extremo. Con temperaturas que seguirán aumentando esta semana, autoridades locales pidieron a la población mantenerse hidratada y evitar actividades al aire libre durante las horas más calientes. Se están promoviendo centros de enfriamiento para personas vulnerables.
0: Un adolescente se declaró culpable de asesinato en primer grado por un tiroteo en Rosemont. También admitió vínculos con pandilla. La sentencia será esta semana, mientras que los coacusados tendrán audiencia en agosto. El ataque ocurrió en marzo y dejó un muerto.
1: En otra nota, continúan ingresando arrestados a las cárceles del condado de Kern. Los registros del sheriff muestran múltiples arrestos y nuevos ingresos durante las últimas 48 horas en las instalaciones de Lerdo. Entre los detenidos figuran personas arrestadas por órdenes pendientes, violaciones de libertad condicional y otros delitos graves y menores.
2: Para Cotorreando la Noticia, le informó...

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1: Bueno, pues sí, señores. Un padre fue captado celebrando uno de los goles de México en completo silencio, pero para no despertar el pequeñito, pero bien efusivo el vato. Se retorcía en el sofá.
2: Sí.
1: Y la señora, ¿qué te escoñas que vas a despertar al niño? Y el señor que se deshacía ahí en el sofá, celebrando de que metió un gol México.
2: Oye, es que sí, yo no sé por qué las mujeres a veces se ponen así de que no vayas a despertar al niño que se queda dormido y tú con tus cosas.
1: ¿Será que hacemos mucho teatro también nosotros a la hora de que mete un gol nuestro equipo, nuestra selección?
3: Si tú crees que nosotras somos escandalosas, ustedes en un juego de fútbol son peores. Nomás escuchas... ¡Gol! Ahí andan ustedes así como locos.
1: O sea, ¿no te cae eso?
3: Me asustan, más bien. Estamos haciendo allá quehaceres y de repente un grito así como que alguien los está matando y bajamos y... ¡Es que hizo un golazo! ¡México!
2: Oye, fíjate, mi mujer a veces me dice, estoy dormida, ¿por qué? Me asustaste, que no sé cuánto. Le digo, pues es la emoción, mi amor, te deberías de poner a ver conmigo los partidos. No, sácate de aquí, no, mejor vete a verlos con tus amigos, no te aguanto, me dice
1: a mí. Fíjate que ahí en la casa yo lo mismo, o sea, yo cuando están jugando la selección, están jugando las Chivas, yo con ganas de gritar, ¡gol! ¡Gol! Y sale la china, mi esposa. Están dormidos los niños.
2: ¿No que no eras mandilón?
1: Quieto, pues, maldito.
2: Pero
1: eso no me hace mandilón. O sea, el ser efusivo a la hora de celebrar no me hace mandilón. No,
3: pero los es que grabamos.
1: Yo haciendo, o sea, ademanes acá con las manos y tratando de gritar y no puedo.
2: Gordo, a ver, no trates de defender lo indefendible.
1: Mira, hay una diferencia. Y ya. Hay una diferencia. Eso es ser consciente.
2: ¡Ay, por favor!
1: Eso es ser consciente de que la demás gente está durmiendo, especialmente mis chiquillos, y tampoco quiero despertar.
2: Mira, el Pancho no ve los partidos por temor. ¿Verdad, gordo? Por temor a claro tu mujer. No, entonces, cuando la china se enoja, olvídate.
1: Ahorita estoy gritando todo lo que se me pega mi regalada gana.
3: ¿Por qué?
1: Porque están de vacaciones, por eso.
2: Exacto, pues porque ahorita... no está...

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1: Bueno, pues si le acaban de poner a Freeway Show, amigo, le estamos platicando el caso de un hombre que está mirando muy tranquilamente ahí el partido de México en su casa cuando mete gol a la selección. El tipo le dijo a su esposa, no estés gritando que los niños están dormidos. Bueno, pues prácticamente el señor se retorcía ahí en el sofá porque no podía gritar, pero al mismo sí lo festejó.
2: Pues qué bien, o sea, que está bien callado, porque yo lo comprendo a las mujeres. Porque sí, ustedes son bien relajosos, like, siempre andan haciendo... Y más que... Y es que es todos los fines de semana, los juegos y que esto y que lo otro.
3: Voy a hablar con el
1: Como
3: Habibi.
1: Como que si estuviera casado. Sí,
3: le voy a hablar. Casi. Mira, fíjate, le voy a hablar al Habibi y le voy a decir. Porque, mira, si así estás ahorita, que todavía no te has casado con él y él es fanático a los juegos de fútbol americano.
2: Ajá.
3: Le voy a decir, ¿sabes qué? Esta mujer te va a traer en friega, no te va a dejar ver ni uno en cuanto te cases.
2: Tú dile, y yo le voy a decir otra vez, porque sí, es cierto. Like, yo mejor prefiero que ustedes se vayan a los bares, váyanse con sus amigos a ver el fútbol, no en la
1: casa.
2: Eso
1: lo dice ahorita, porque no está casada. Eso lo dice ahorita, pero a ver, yo ahorita quiero hacerle un llamado a todos los hombres. Oye, ni en tu casa te dejan celebrar, echar un gritito de ¡gol! O sea, ni en tu casa te dejan.
3: No, espérate.
1: Siéntete libre en este programa mugroso que se llama el Freeway Show. Márcanos y aquí lo celebras.
3: Mira, aparte, yo tengo una aplicación y puedo ver los juegos en el teléfono.
2: Ay, no, peor.
3: Y mi mujer, o sea, ay, otra vez estás ahí en el teléfono, pon atención, estamos comiendo, que no sé cuánto, le digo, ahorita es cuando podemos ver los juegos, esto no pasa todos los
2: días. Pero es cada momento que están en familia, el Habibi lo hace mucho en temporadas de fútbol americano, no, que está, o sea, ¿cuál partido, digo, cuál juego estás viendo? Ya me dice uno, pero ese no, ni es tu equipo, ¿por qué lo estás viendo? Es que aposté dinero.

0: Claro.
1: Es que
0: aquí
1: es el estoy. Deporte,
0: Zaya. Uno le invierte.
2: No, me vale.
1: Es el deporte.
2: Que me ponga atención. Estamos cenando, estamos con la familia, estamos con los amigos y ahí andan en el matadote.
0: Mi mujer me ha llegado a decir, ay, a ver, que el fútbol te dé lo que yo te doy. Así, fíjate,
2: qué bueno que te dijo.
0: Ponen por enfrente el booty.
2: Pues
1: amiga, si nos fuera una crack en cabina, oye, en el lado opuesto, tú también estás harta de que tu marido también esté festejando goles ahí en la casa o que gane su selección, márcanos en cabina también y dinos qué es lo que hace tu marido. ¿Ha hecho destrozos? ¿Gritó? ¿Qué hizo? ¿Tu marido se puso borracho? ¿Llevó amigos? A ver, amigos, ni en tu casa te dejan gritar un golecito ahí, ni en tu casa te dejan celebrar.
0: Son de los fios.
1: Siéntate libre en este programa. 1-844-370-4839. Aquí nosotros no te vamos a regañar. Es más, le vamos a apagar el micrófono a Zayda. Sí.
2: No me lo apagues.
0: Sí.
2: Yo tengo algo muy importante que decir. Mujeres, de ahora, el día de hoy y adelante, no más cocinarle a los hombres.
0: ¡Oh, no! Si están... ¡Apágale!
2: ¡No!
0: ¡Apágale!
2: ¡No me lo está...
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2: El Freeway Show. Bueno, pues amigos, a ver, hombres amenazados, ni en tu casa te dejan celebrar un golecito que ganó tu selección. Márcanos aquí en cabina en el 1-844-370-4839. O si sí te dejan, también queremos hablar contigo. Porque de alguna manera, o sea, el vato se siente la presencia ahí en su casa.
3: Oye, Saida, pero mira, aquí tenemos una mujer consciente, a una mujer sabia, a una mujer que sabe, pues, ¿cómo
2: tratar al bombón de la casa?
3: ¿Cómo apapachar a su hombre? Exactamente,
4: sí, gordo. Aquí Oralia, una mujer, pero hay varias mujeres también.
2: Oralia, a ver, platícanos sobre tu marido cuando festeja, corazón.
5: Él se puede ir al bar y yo no me molesto.
3: ¿Ya ves?
5: Yo no lo puedo... Yo no le pongo tristeza a su cerveza, que se la tome. Okay. Yo, la mujer, soy la del fútbol. Ah, yo me pongo mi bandera de México, yo canto el himno nacional, me sé toda la tabla, me sé... Ahorita me voy a ir el jueves a ver el juego de México.
2: ¿Sabes qué, Oralia? Vamos a cantar aquí el himno entre tú y yo. ¿Lista? Ahí lo va. Entre los a las tres. Una, dos, tres.
3: Todavía no empieza el partido, güey.
2: Mexicanos,
5: dino. Bien. La otra vez, a medias, en reunioncitas. Sí. Que el himno nacional es lo más fácil, ¿no? A ver, el juramento a la bandera.
3: Ahí está.
2: A ver, dale, Oralia. Acuérdame, porque ya no recuerdo ese.
3: Banderita tricolor.
5: Fuera de base.
2: A ver, dale, ¿cómo?
5: Juramento a la bandera. Bandera de México, legado de nuestros héroes, símbolo de la unidad de nuestros tres y nuestros hermanos. Ajá. Te prometemos ser siempre fieles a los principios de libertad y de justicia que hacen de nuestra patria la nación independiente, humana y generosa a la que entregamos nuestra existencia.
2: ¡Ándale! ¡Oralia! ¡Oralia! ¡Oralia! ¿Qué? Te vamos a hacer una estatua allá en Washington, mi querida Oralia.
3: Nos apantalló, Oralia.
5: Aquí en Houston. Yo aquí estoy en Houston. Aquí háganmela, no hay problema.
2: En Washington, donde...

0: Están todos los políticos para que vean que necesitamos clonar a Oralia y que haya Oralias por todas partes, por mi querida Oralia.
1: Por favor.
0: Qué bárbara. Qué
1: ruidosa, mi bandera. Nos ponemos la bandera que traía Julio César Chávez.
0: Sí.
1: Todo lo hago yo. Mira. El menudito, la barbacoa, todo.
2: Oralia, yo necesito tener una mujer
0: como
2: tú.
0: Una propuesta para Oralia. Oralia, ¿te gustaría casarte conmigo?
2: No, estás muy feo.
0: No.
3: Estás casado.
0: A lo mejor cae.
3: No empieces.
0: Déjeme hacer la luchita, cae.
3: Tranquilation, mijo. Tranquilation.
2: Gordo, te digo una cosa, no eres como el Habibi que tiene 12 mujeres, gordo. Tú, tranquilo, Godzilla, tranquilo.
0: Bueno, perdón, acá.
2: No, de veras, lo tengo que calmar a este güey.
0: Bueno, yo tiré el anzuelo, no cayó, ¿verdad? Pero te tiré el anzuelo.
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1: Bueno, pues sí, señores, te platicamos sobre los países más efusivos a la hora de que juega su selección. Lo platicamos aquí en el Freeway Show. Los países más locos efusivos para celebrar, señores.
2: Ahí tiene que estar México a Wiwi.
1: Lugar número 5, la naranja de... naranja, señores. La marea naranja. Dije, la naranja naranja.
3: ¿La naranja?
1: La marea naranja. Estamos hablando de Países Bajos, Holanda. Holanda tiñe las ciudades enteras de naranja cuando juega su selección, ¿eh?
2: Oye, ¿viste la última ahí en Dallas que, oye, la mancha naranja bailando de un lado para otro?
1: Son buenísimos
2: miles esas de personas.
1: Tienen un gran fútbol, fíjate, yo creo que ellos deberían de ganar un campeonato.
2: Unos jugadorazos.
1: Sí, jugadorazos de pocas.
2: Pero también, ¿sabes qué? La afición, mi

0: Respetos, la naranja mecánica tiene de todo.
1: Y la mujer holandesa, qué guapa, ¿eh?
0: ¿Tú eres holandés, bueno, verdad, gordo?
1: No, claro que no, mores, hubiera querido, pero no. No, no, estoy contento siendo mexicano. Mira, lugar número 4, señores, Inglaterra.
0: Oh, los ingleses, ¿cómo
1: miles
0: no?
1: De aficionados siguen a su selección y clubes por todo el mundo,
0: los
1: señores.
0: Los hooligans.
1: Oye, ¿te acuerdas qué destrozo hacían en los estadios?
0: Los hooligans. ¿Nunca escuchaste de los hooligans?
2: ¿Quiénes son los hooligans?
0: Los hooligans, haz de cuenta que eran de Inglaterra la porra, pero se metieron en muchos problemas porque eran bien, o sea, eran bien agresivos los vatos.
1: Dicen que prácticamente mandaban ahí en los clubes, ¿eh? Junto con otros países también acá. Amigo, lugar número 3 de los países más efusivos a la hora de celebrar. México, señores.
2: Ay, México,
0: señores, una de las mejores aficiones del universo.
2: Eso son
0: de
2: los sí,
1: fíjate, según lo que dicen acá, son de los aficionados que más viajan y más boletos compran, señores, con boleto en mano, con sombreros. Somos reconocidos mundialmente por llevar alegría a los estadios.
0: Qué bueno que tenemos el número 3 porque México se merece eso y más con su afición.
1: Fíjate, qué tristeza, el lugar número 3 en afición, pero el lugar número como 20 a nivel de selección.
0: Bueno,
1: qué
0: pues,
1: tristeza.
0: Es que no se puede todo en esta vida. Somos mejor para comer tortas y tacos.
1: Lugar número 2, amigos, de los países más efusivos a la hora de celebrar. Brasil.
0: Brasil.
1: Bailando samba. Ay, la samba es hermosa. Tambores, baile, carnaval, futbolero, el yogo bonito, que también son espectaculares los jugadores.
0: Que ya no ha aparecido el yogo bonito, ¿eh? No. O sea, ya el yogo bonito, ya con esta selección quedó atrás.
1: Rafinha es muy bueno, Rafinha es un excelente jugador.
0: Hay jugadores buenos, pero...
1: Vinicio,
0: Pelé,
1: hace magia.
0: O sea, imagínate a Pelé.
1: El mismo Neymar. Yo creo que el último que me gustó, así que me encantó.
0: Ronaldinho.
1: Para mí, Ronaldinho.
0: Pero ya, o sea, ya no hay jugadores así, güey.
1: Lugar número 1 de los países más efusivos a la hora de celebrar.
0: ¿Cuál?
1: ¡Argentina, señores!
0: ¡Uy, los argentinos! ¿Y cómo no?
1: Dicen que ellos prácticamente cantan los 90 minutos y millones de ellos salen a las calles cuando ganan. Fíjate.
0: No, bien efusivos para el fútbol.
1: Platicando con una persona de Argentina, un ex compañero de trabajo, dice que cuando está participando a nivel mundial su selección, si no gana o lo eliminan de alguna manera, para todo el país se terminó el torneo.
0: Sí.
1: Se acabó, ya no miran el resto.
0: Y aporta Boca, el River, las aficiones que tienen, los cánticos.
1: Pues ahí está, amigos, de los países más efusivos a la hora de celebrar.
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1: Fíjate que estaba una pareja discutiendo, así como a veces discuten las parejas, pero el hombre estaba gritando como loco. Estaba gritándole un montón de cosas y ella, así como queriendo llorar, le dijo: cuando tú y yo nos conocimos, tú me dijiste que eras un hombre muy paciente, que tú eras paciente. Y dijo él: sí, soy paciente de un hospital psiquiátrico.
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0: lanzamos a tus realis, alucinantes y chistosones, vale. Y te vas a quedar ancina, quién sabe cómo. Esto es impresionante, pero cierto, vale.
1: Bueno, pues señores, famoso habría sido el último en enterarse de que su hija estaba embarazada. Estamos hablando de Arturo Carmona, sí, claro. Arturo Carmona, ves que es el papá de la hija de este...
2: Hija de su papá.
1: La hija de su papá, ¿no? Arturo Carmona Mores, o sea, la hija de Alicia Villarreal, o sea, de Melanie. Bueno, resulta de que Julio Camejo dijo públicamente de que sí sabía de que esta Melanie estaba embarazada. Y bueno, parece, al parecer, Arturo sería de los, habría sido de los últimos en enterarse de que su hija estaba embarazada.
2: A lo mejor le querían hacer la sorpresa. Dios. Ya ves que a veces a los papás no les dicen, oye, ¿sabes qué? Les vamos a hacer un, ¿cómo?
3: Un gender reveal party.
1: Pero no, ¿pero por qué le ocultan esta información? ¿Es su hija?
2: Para sorpresa.
3: Es que, no. Depende de la persona. A veces nosotras las mujeres nos gusta captar el momento y la reacción de la persona.
2: Del papá.
3: Entonces, pues sí, lo guardamos hasta el
1: último minuto.
3: Hasta el último minuto.

0: para agarrar la reacción de él, porque él se va a sorprender de que está embarazada.
1: Pero es que también, o sea, la regaron un poco porque él es una persona que conoce muy bien a los medios y que lo van a cuestionar sobre eso, de este chismecito de que supuestamente esta muchachita sí está embarazada, y él va a quedar como un verdadero tonto posiblemente
2: si ahí le pregunta.
1: Cuando no tiene la información.
2: Oye,
1: va
2: pero
1: a decir, ¿por qué nunca me dijeron?
2: Pero mira, el padre. Lo comprendo si es una sorpresa, pero lo peor, por ejemplo, a mí me ha sucedido de que me entero de una tragedia al final. Tengo un niño más grande de 19 años, estaba allá en México.
1: Sí.
2: En ese entonces. Uh-huh. Entonces, chocó y uh-huh. lo tenía con mis papás, o sea, y no me quisieron avisar en ese momento que había chocado.
1: Que te dijeron, ni le digas a tu papá porque se va a venir en friega.
2: No, se va a preocupar y que no claro. sé cuánto. Y mi hijo estuvo en el hospital y todo el rollo.
1: ¡Ah, no manches!
2: Y hasta tiempo después, mi papá fue el que me dijo, oye, ¿sabías que tu hijo se accidentó hace unos meses y estuvo en el hospital? Papá, ¿pero por qué no me dijeron? No, es claro. que no queríamos que te preocuparas y que no sé cuánto.
1: Pero tú eres digo, el padre
2: pero
1: también.
2: Pero es mi hijo, le digo. Claro. O sea, ajá. ¿cómo no me dijeron? O sea, y fue un accidente fuerte, güey.
1: Yo me enteré también acá, fíjate que antes de que muriera mi papá, enfermó, tuvo cáncer en el estómago.
0: Ajá.
1: Yo me enteré después de su muerte.
0: No te dijeron.
2: O sea,
0: no
2: después de la muerte de tu papá.
1: No me dijeron.
2: Y no me digas eso.
1: Después me enteré.
0: ¿Te dieron una razón de por qué o no?
1: Pues como yo soy el que vi un poco más lejos para que no estuviera preocupado, pero una cosa sí se tiene que platicar. No está bien ocultarle ajá. información a algunos miembros de la familia. ¿Les ha pasado eso, Zaida? ¿Les ha pasado eso a ustedes? ¿En algún momento te ocultaron información? ¿Fuiste el último en enterarte de algún secreto familiar?
2: ¿O ajá. en tu casa a quién se lo ocultan?
0: Bueno,
1: Dios
0: pues
1: mío, no.
0: A mi mamá le dicen todo y ella a veces no me dice ciertas cosas porque no me quiere preocupar. Pero hay otras que digo, mamá, ¿por qué no me dijiste que mi prima estaba embarazada? Es que no quería...
1: No me correspondía.
0: Ajá, no me correspondía, no quería empezar el chisme. Sí, pero luego mi otra tía me dijo y me contó, es lo mismo. Ahí va el chisme, entonces ha tenido de dos lados, obviamente.
1: Bueno, queremos platicar contigo, amigos. Queremos hablar sobre esos secretos que fuiste el último en enterarte. ¿En algún momento por ahí te ocultaron información, algún secreto familiar? Márcanos en el 1-844-370-4839, 1-844-370-4839.
2: No, ahí en la casa mi suegra, esa es la última que le decimos las cosas.
1: ¿Por qué?
2: Porque se riega el chisme, güey, por todos lados. No, todo Culiacán se entera, güey. No, olvídate.
3: ¿Qué pasó, güey?
4: ¿Cómo que, güey?
5: ¡Ay, güey!
4: No manches, güey.
5: ¡Con el frío,
3: güey!
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1: Bueno, pues se acaban de sintonizar el Freeway Show. Le estamos platicando de que Arturo Carmona fue el último, al parecer, el último en enterarse de que su hija Emily estaba embarazada, señores.
2: Ay, ay, ay.
1: Háganme el favor. ¿Te han ocultado también a ti información de la familia? ¿Fuiste el último en enterarte de algo, un secreto familiar? Todo el mundo sabía menos tú.
2: Ay,
1: el bruto de la familia fuiste tú. 1-844-370-4839.
2: O a lo mejor no se lo cuentas porque, pues, y luego anda regando el chisme también, güey.
1: Pero tienes el derecho de saberlo. Como mira, doña Lupe, que le damos la bienvenida. Doña Lupe, a ver, ¿usted qué le pasó, mi reina? Platíquenos.
3: Buenas tardes. No, a una amiga, su hija, no era, se murió su esposo.
1: Sí.
3: Y se volvió a casar, pero ya tenía la niña. Entonces nunca le habían dicho a la niña que él no era su papá.
2: ¡Ay, ay, ay!
1: ¡Ay, Dios! ¿Hasta cuándo le dijeron?
3: Ya de grande, pues ya de grande, una prima fue y le dijo. Fue y le dijo que él no era su papá.
2: ¿Cómo?
3: Que su papá había muerto.
2: ¿Oh, la prima le echó el chisme?
3: Sí, mucha gente sabía, menos ella.
1: ¿Y qué pasó? ¿Qué dijo la niña?
3: No, pues impactó y sintió mal y lloró y pues le duró mucho tiempo, se tuvo que llevar a terapia y toda la cosa.
2: Ay, ay, ay, Dios, es que a veces los papás, pues sí, por proteger a los niños, no le...

0: digas que tú no eras el papá y todo el rollo, ¿verdad?
1: Pero a veces creo que tenemos que ser sinceros desde el principio, ¿verdad? Así como decirle, mira,
2: creo
1: él
2: que
1: no.
2: sí.
1: Sí, porque después, imagínate, si alguien fuera de tu control, le da la información
0: No,
1: a
0: ya de
1: alguien.
0: grande, o sea,
1: No,
0: ya de
1: no,
0: grande enterarte que no
1: no.
0: es tu papá, o sea,
2: Es que se entera
1: Dios.
2: la gente y hay mucha chismosa.
1: Claro.
0: Sí, la neta que sí, aguas, es que los
1: Es
0: chismosos
1: que
0: la riegan.
1: mira, ya al salir de casa, todo el mundo sabe, es el mitote del pueblo completito y
2: Así es.
1: alguien va a decirle la verdad.
0: Oye, imagínate,
1: ¡Qué
0: o sea, ¿y hasta
1: barbaridad!
0: qué edad se enteró la muchachita? ¿Ya de grande?
2: Ya de grande, ya tenía unos 13, 14 años por ahí.
1: ¿Y cómo reaccionó ella? ¿Qué dijo? Le dolió mucho.
2: Pues reaccionó llorando y escondiéndose y así, y enojada, estaba enojada.
1: Es que es la mentira.
0: Ay,
1: Es lo
0: ay,
1: que
0: ay.
1: duele, la mentira.
0: Qué
1: Y como ya entró a
0: cosas.
1: la adolescencia, ya sabía razonar la
0: Gracias,
1: pequeñita,
0: doña
1: ¿eh?
0: Lupita, por la
1: Gracias, doña Lupe.
0: historia.
1: Y su vecina. Siga investigando ahí la vecina y nos dice acá toda la
0: Sí, todo
1: información,
0: el
1: por favor.
0: chisme.
1: ¿Te han ocultado algún tipo de secreto? ¿Fuiste el último en saber algo? Márcanos en el 1-844-370-4839. Vamos a contestar a todas las llamadas telefónicas, amigos.
0: Lo peor es cuando te
1: Sí.
0: ponen el cuerno y tú eres el último que se entera. Nada más se escucha ahí cuando entras a la casa. ¡Muuu!
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0: Entras a la casa, muuu.
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2: Bueno, pues amigos, aquí lo más importante es tu historia en el 1-844-370-4839. Oye, ¿en algún momento de tu vida te ocultaron un secreto o conoces que a alguien cercano a ti le ocultaron un secreto? ¿Fue el último en enterarse? Márcanos 1-844-370-4839. Como a Margarita, que la tenemos en la línea, que también conoce el secreto de una vecina. Margarita, a ver, platícanos sobre tu vecina.
3: A ver, Maggie, a ver, ¿cómo estuvo el chisme?
4: Y mira que mi vecina se juntó con su, ahora sí se metió con su primo de su marido.
3: ¡No!
4: Oh. Sí, se metió con el primo de su marido porque pues tenía más dinero y todo, el señor tiene compañía y todo, y se metió con él y pues se juntó con él y la señora ya tenía un niño de su marido, ¿verdad? Un niño chiquito como de 2 años. Ajá. ¿Y qué crees que pasó? Que el marido se mató.
2: ¡Ay, no, Margarita! ¡Válgame Dios!
3: ¿Y cómo se enteró el marido?
4: Pues, es que viven en el mismo pueblo. Ay. Y se la llevó.
3: Ay.
4: Ella lo dejó y se la llevó.
3: Se la robó.
4: Sí, se mató el primo.
3: Ay, no, qué feo,
2: no,
3: Margarita.
2: Señor, ese tipo de cosas se tienen que platicar. Sí, dinos.
4: Y se fueron a otro pueblo a vivir, pero la cosa está que el niño chiquito ahorita ya tiene 17 años.
2: ¿Y él sabe lo que pasó con su papá?
4: No creo que sepa. ¿Cómo crees que va a saber? Imagínate, pero, pobre niña.
2: Margarita, pueblo chico, infierno grande, el día de mañana, bueno, pues este muchachito le van a decir lo que pasó con su mamá y con su papá.

0: Dios mío.
1: ¿Sabes que ellos no, pues, la familia de él, del señor, no puede ver a la señora? No,
0: no, pues no.
1: No la lleva, sí, al pueblo. Cuando el señor va de vacaciones a su pueblo, va solo porque, sí, no la quieren, la odian, porque pues se mató el primo, claro, por él, porque pues le bajó a su señora, imagínate.
0: Sí. No, hombre, olvídate.
2: Margarita, tú.
1: La verdad, yo no estoy segura que el chamaquito, sí, sepa, ¿verdad? Que, pero, sí, imagínate cuando se entere el niño.
0: Ay,
1: no,
0: Dios.
2: Margarita, tú tranquila, porque aquí yo no voy a decir absolutamente nada. Acá somos tampoco una tumba para los
0: ni
2: secretos.
0: Ni yo tampoco, Margarita. Yo. No te, yo me muero con el secreto. No, me voy a la tumba nada, con ese secreto. No te preocupes, ¿eh? Todo queda entre nosotros.
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1: Pues bueno, te decimos cuáles son el top 5 de los secretos familiares que esperemos no estén pasando por esta situación, porque es triste cuando te ocultan información.
2: Eso sí.
1: Mi querido Morris, el lugar número 5, enfermedades. A veces la gente dice,
2: sí,
1: no,
2: claro.
1: No le digan a mi mamá para que no se preocupe. No le digan al abuelo. Sí, a veces es difícil, complicado y más cuando tienen algún tipo de enfermedad que a lo mejor sientes que no vaya a aguantar una noticia como esa.
2: Oye, pues a ti te lo ocultaron, a mí también, en el caso de mi hijo, ya ves que a ti te ocultaron lo del cáncer de tu papá, a mí del choque de mi hijo, y sí me molesté, la verdad.
1: Pero a veces es mejor saber la realidad, pero tú ahí de, más o menos tantear el agua a los tamales, amigos. Lugar número 4 de, estamos hablando de secretos que a veces nos oculta la misma familia. Oye, hermanastros que aparecen después de años, hijos regados también ahí.
2: Ándale, lo que nos platicaba nuestra amiga, correcto.
1: Sí, se tiene que decir, o sea, ya sea el papá o la mamá, si tienen alguien por
2: fuera.
1: Es
2: difícil.
1: Que yo prefiero una verdad dura que una mentira que vaya a destrozar acá mi corazón y mi alma tan puro que tengo acá. Así es de que este tipo de secretos también son muy, duelen muchísimo. Oye, otro secreto que también acá es muy común y que a veces nos oculta la familia, infidelidades, señores.
3: Oh, sí, ay, siempre.
1: Toda la familia sabe, a veces tú eres el último en enterarte, los vecinos lo saben, los amigos, incluso hasta la gente con la que trabaja, la persona que te puso el cuerno, y eres el último en enterarte. Qué gacho. Hoy estamos hablando de algunos mentiras o algunos secretos que nos oculta la familia. Problemas de dinero también.
2: Ay, ay, ay.
1: Deudas.
2: También, eso es común.
1: Tarjetas hasta el tope, señores, que ya les quitaron el carro. Esta información también se tiene que platicar, amigos. Y el lugar número 1 de secretos familiares que deberíamos de saber o que nos ocultan son embarazos.
2: Ándale también.
1: Porque a veces los amigos inmediatos son los primeros en saber.
2: Como el Arturo Carmona.
1: Los hermanos, la suegra, el papá, el abuelo, y eres el último en enterarte de los embarazos. Son los secretos que regularmente siempre nos ocultan, amigos.
2: Ay, la Zaida también nos oculta cosas aquí. Nosotros somos los últimos en enterarnos también, Morris, siempre.
1: ¿Estará embarazada?
2: A lo mejor.
3: No sé de qué están hablando, yo no les voy a decir nada de mis
2: con
3: secretos.
2: Con razón se queda dormida y siempre tiene hambre, a lo mejor.
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1: Oye.
2: Bueno, pues señores, tomar una copa de vino no es tan saludable como antes se creía, dicen los científicos, que realmente sí te afecta la salud.
3: Oye, por favor, ¿cómo está eso? Entonces, ¿vivimos engañados todos este tiempo? ¿Qué?
2: Pues es que hacer un montón de estudios, un estudio para acá y un estudio para allá, que se hace, bueno, el vino, el mezcal, el tequila, que es bueno, que después que no es bueno. Bueno, pues resulta de que en este último estudio dicen los científicos de que no es tan sano tomarte vinito todos los días.
3: ¿Por qué?
2: Ahí está, pues problemas acá de salud, los riñones, la cirrosis, el hígado, Morris, tiene muchos problemas, vas a tener muchos problemas en la salud.
3: ¿Eso es lo que dicen los expertos?
2: Lo ideal es no tomar, pero yo recuerdo que hay gente...
3: ¿Cómo cambian de opinión?
2: Hay gente que yo he mirado gente de 80, 90, 100 años que dicen, mi secreto de vida es tomarme un tequilita todos los días.
3: Oye, pues mi suegra es de allá de Sinaloa y todos los días, pero así religiosamente, todos los días su cheve. Una o dos cervecitas y mira, la señora vive feliz.
2: Mira, yo creo que todos los sistemas, yo creo que cada quien tiene un sistema totalmente diferente en cuanto a la salud. Hay gente que no le daña tanto. Hay gente que sí le daña,
3: el chiste,
2: dependiendo de cómo tengas tu sistema acá, tus órganos
3: y también.
2: También
3: el chiste es de no abusar. Por ejemplo, mi abuelo, don Rubén, vivió hasta los 100 años.
2: Y tomaba su tequilita siempre.
3: Y todos
2: siempre.
3: Los días su don Pedro.
2: Hay gente que toma todos los días y les funciona, les ha funcionado. Nunca han tenido un problema de salud, pero para saber si a ti te funciona o no funciona, eso lo vas a ver cuando tengan 90 años.
3: Oye, Zaida, ¿tú conoces a alguien de, así que todos los días religiosamente se echa un pistolete?
4: Ah, sí, un tío mío. Siempre necesito mi cerveza del día. Y ahí va con sus cervezas. Cada fiesta, cada reunión, ahí están sus chelas en el refri. Ya listo para él.
2: Yo conozco personas, tengo algunos primos que todos los días, después del jale, abren el garage, se avientan 2, 3 birrias ahí todos los días. Todos los días.
3: ¿No, sí. ¿No se acuerdan de la señora, la viejita de 80 años que estaba ahí sus nietas grabando?
2: Chiquito, Morris, en ese tiempo, Morris.
3: No, gordo, hace poquito lo pusimos aquí de la señora, perdón, que tenía 80 años.
2: Sí.
3: Y que las nietas le cachan que tiene en su cuarto su refrigerador de cheves y dice, no, sí, es que cierto. Yo todos los días aquí me zampo mis cervecitas.
2: Es cierto. ¿Les ha funcionado? A ver, amigos, ¿conocen alguna persona que todos los días religiosamente se avienta, no sé, su tequilita, su vinito?
3: Sin exagerar,
2: su mezcal,
3: claro, todo

0: con medida.
1: Claro, pero que todos los días lo hace. Márcanos, queremos platicar contigo y queremos también escuchar tu historia en el 1-844-370-4839, amigos.
0: 844-370-4839. A ver,
1: ¿esto que el otro?
0: ¡Salud!
1: ¡Salud!
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1: Oye, bueno, pues si le acaban de poner al Freeway Show, amigos, le estamos compartiendo que supuestamente dicen los científicos de que tomar una copa de vino todos los días sí realmente podría dañar tu salud. No como antes nos habían dicho de que también incluso era teníamos beneficios, que no, dicen los científicos que no, que podría dañarte el cuerpo. Estamos hablando de personas que se avientan su alcoholito todos los días. Hay gente que ha vivido muchísimos años, 80, 90, 100 años, y que todos los días avientan su tequilita, su chelita, como Isidro, que lo tenemos aquí en la línea, que conoce a un amigo. Mi querido Isidro, a ver, platícanos de tu amigo. ¿Cuántas se avienta al día todo? ¿Cuántas de alcohol se avienta?
2: A ver, mi chilo.
3: ¿Qué rollo, guys? Ahí hay de destápale uno al Morris de una vez.
1: A ver, Morris.
2: Espérate, déjame destaparlo. Destapa
1: una ahí, por favor.
2: Tantito.
1: Para platicar a gusto.
2: Zaida, ¿qué onda?
1: Ahí está.
4: Pásame una.
2: Chilo, ¿quieres una?
1: ¿Quieres una? ¡Chilo!
2: Ahí te va mi chilo,
3: para ti. Y la tuya, Panchote.
1: Hasta el chilo.
2: Es más, ahí hay que destapar todas ya.
4: ¡Oh, my God! Ahora sí.
3: Échame una.
1: Vamos a platicar a gusto ya, mi querido chilo, ya que estamos pisteando, mi rey. Oye, a ver, platícanos de tu amigo.
3: Te digo, tengo ese camarada, ese todos los días toma, haz de cuenta que por lo menos 4, pero diario, y al fin de semana es un 24 el viernes, un 24 el sábado y un 24 el domingo.
2: ¡Ay, 4 diarias! Bueno,
1: ¿qué
2: está,
1: hígado tiene también?
2: Está en el límite, 4 apenas te empiezas a entonar, ¿verdad, Chilo? O sea, con 4 apenas empiezas a levantar el avión.
3: Y ande, no, este vato toma bastante.
1: Ay, ay, ay. 24 aguanta o ahí para. O sea, ya se está todo atarantado a las 24 o todavía aguantaría unas 10 más, mi querido Isidro.

0: Viste que la verdad es que sí, sí toma mucho, pero también como toma mucha agua, es lo que a veces también te aliviana, sí. como una, hace daño a las personas que, haz de cuenta que hay personas que toman y no pueden comer, ¿verdad? Entonces uh-huh. eso ya te hace más daño porque todo eso cae ya en tu sistema ya limpio, pues te hace más mal.
1: Sí, la neta que sí, fíjate que yo tenía, Chilo, yo tenía
2: buen secreto.
1: Sí, yo tenía un compa, fíjate, sí. que pisteaba todos los días, pero ese cuate sí era alcohólico porque llegaba a las 12 del mediodía uh-huh. y ya llegaba con una botella de Don Pedro.
2: Uh-huh. Ay, Dios.
1: Llegaba y órale, de macarratas, vamos, ¿sí? aquí vamos, ahorita vamos a chupar, muchachos, vamos a empezar el día y que no sé cuánto.
2: ¿Y qué hacía con la botella?
1: No, pues empezaba pues a chupar. También se la perdón, tomaba.
2: Perdón, entendí
1: pues.
2: Mal, discúlpame. Bueno,
1: y la neta, le corríamos, o sea, cuando llegaba este cuate ya todo el mundo se empezaba a esparcir porque... Ajá. Y luego se ponía bien necio, güey, era de esos borrachos que no los aguantabas. Sí. Chilo, ¿tu compa es igual?
0: No, fíjate que ese es tranquilón, pero a lo que te iba a decir otra cosa, un sobrino mío murió a causa de eso, pero te digo, este se levantaba en la mañana y ya echándole ya sí. Cerveza sí. o tequila, pero te digo, es lo que te afecta porque te cae limpiecito a tu sistema.
1: Sí, primero hay que desayunar y luego después bueno. ya como a la 1 de la tarde ya.
2: Mira, estamos hablando con las personas que pistean todos los días, como por ejemplo a Ramón, vamos a platicar con el compa. Él nos va a platicar sobre su papá. ¿Eres tú también alguien que todos los días pisteas, por lo menos una chelita, un tequilito, un mezcal? Márcanos en el 1-844-370-4839. Mi querido Ramón, no te vayas, regresamos contigo y contestamos el resto de las llamadas. Por lo pronto,
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1: Bueno, pues amigos, oye, ¿conoce alguna persona que toma todos los días, que todos los días avienta, no sé, sus tequilitas, su mezcal, su chelita? Márcanos que queremos platicar contigo en el 1-844-370-4839. Aquí estamos pisteando a gusto. Mira, tenemos acá al compa Ramón que nos va a platicar de su papá. A ver, ¿qué pasó con tu papá, mi querido Ramón? ¿Cuánto tomaba?
2: Oye, antes...
3: Hola, muchachos, saludos desde Houston, Texas.
2: Saludos, mi querido Raymond.
4: Saludos.
1: Te destapamos una, mi querido Ramón, o así te queda seco.
3: No, pues echémoslos una.
2: Ahí te va, mi Raymond.
1: Si no, te mando tu horchata, okay, mi rey, no te preocupes.
2: A ver, ¿cómo está lo de tu jefe?
1: A ver, dinos. Sí,
3: mira, fíjate que mi papá tiene 95 años y él desde la edad de 50 años comenzó a echarse un trago todos los días.
1: Sí.
3: Y él, nunca se dejó ese vicio porque decía él de que un trago no le hacía daño.
2: Oh, pues mata las bacterias y todos los okay. parásitos y los bichos del cuerpo.
1: Sí. Se tomó por cuarenta y tantos años.
3: Sí, ya tiene casi 45 años de estarse tomando un trago todos los días, pero él no te toma. Sino que él solo un trago te puede tomar, pero que te va a seguir tomando, no.
1: Ok.
3: Eso sí, no dice por qué. Él solo se toma un trago y eso le ha ayudado para mantenerse tranquilo.
1: Dios lo siga ayudándome, querido Ramón. Oye, un traguito ahí todos los días.
2: Oye, Ramón, y tengo una pregunta. ¿De dónde son y qué toma? Sí.
3: Él toma mezcal y él toma mezcal o también toma
1: bueno.
3: El patrón.
1: Opa, sí. Ah, fino tu papá.
2: ¿Y de dónde son originarios, mi Raymond?
3: Del Salvador.
2: ¡Uy, arriba El Salvador,
1: allá
2: hombre!
1: Tienen una bebida alcohólica que se llama guaro también ahí, que es muy parecida al mezcal. Guaro, yo creo que le llaman
3: así
1: guaro.
3: Así es. Estoy contento porque ya va a cumplir 96 años y pues yo creo que sí va a llegar a los 120 años.
2: No, Dios te lo
1: Dios
2: cuide
1: quiera
2: mucho.
1: Que sí. Sí. Mira, vamos con el compa Flaco, que también acá, Flaco.
2: ¿No manches, el Flaco el que canta?
1: ¿Eres el cantante, compa? Mi querido Flaco.

0: ¿O eres Luis Ángel el Flaco o eres otro flaco?
1: Brincos diera por ser el cantante.
0: Oye, Flaco, ¿cuánto pisteas?
1: Saludos a todo el show.
0: ¡Saludos!
1: Es la primera vez que puedo entrar en la llamada.
2: ¡Saludos, saludos, mi Flaco!
1: Saliendo del trabajo acá desde Houston, Texas, igual que el camarada que acaba de hablar.
0: A ver, Morris, por favor.
2: ¡Flaco, Flaco!
0: Destápale una calco para Flaco para pistear a gusto.
3: Ahí te habla.
0: A ver.
3: Flaco, no manejes, ¿ok? Ya.
0: ¿Qué es lo que tomas todos los días, Flaco?
1: Sí, voy manejando. No, yo tomo pura cerveza. Yo no tomo de ningún tipo de vino.
0: Ok, ¿cuántas?
1: Tomo cerveza, pero todos los días.
0: ¿Cuántas Cheve. Al día más o menos, mi querido Flaco?
1: Mínimo son seis. Mínimo.
3: Seis, para levantar el avión.
1: Ahorita ya me... Sí, nomás. Okay. Ahorita ya me tomé cuatro... Y pues ahorita que el mundial mínimo va a ser, no sé, un 24.
0: Ah, no manches. Oye, Flaco, y el fin de semana, si durante la semana te avientas un seisito, el fin de semana, viernes y sábado más o menos, ¿cuántas por día?
1: Uy, el fin de semana es al revés. Yo el fin de semana me tomo dos, tres y no más.
3: ¿Y eso, Flaco, mira. ¿Por qué? ¿Por los niños, la esposa? ¿Eres bien mandilón o cómo está el rollo?
0: Uf.
1: Sí, no, hombre, esa palabra me acaba de doler, pero sí es cierto.
0: Mira, yo
3: no
0: mínimo...
3: te preocupes, yo también soy mandilón, Flaco.
0: A mí que me digan mandilón, mínimo un cachetadón le receto acá al Morris.
3: Hay que aceptarlo.
0: A ver, ven para acá, Morris, ven para acá, por estar insultando a mi amigo el Flaco, ven para acá. Ven, ándale, perro.
3: Mira, hay dos tipos de personas.
0: ¿Cuáles son?
3: El que es mandilón y el que lo niega. ¿Verdad, Flaco?
1: ¿Sí?
0: Morris está amenazado el Flaco, por favor, no lo metas en esto.
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1: Pues sí, señores, viene el conocimiento.
2: Mira, como estamos en una temporada muy acá, voy a darles frases de coaches de fútbol para ser feliz.
3: Ándale, eso me gusta, Zaida, hasta que piensas en nosotros los hombres.
2: Mira, el primer frase es, la presión es un privilegio.
3: La presión es un privilegio, sí. Fíjate.
2: ¿Sabes buenísimo. ¿Quién lo dijo?
3: ¿Quién lo dijo?
2: Pepe Guardiola.
1: Ah, Pepe Guardiola,
3: el
1: sí.
3: El Pep Guardiola.
1: Es Pep. Guardiola, no Pepe.
2: Ah, le agregué. Pep. Ah, ok, yo pensé que era Pepe.
3: Es que allá en México así le decimos, el Pepillo.
1: Ah, el Pepillo, sí,
3: claro,
1: sí.
3: Claro, ¿a poco no te acuerdas?
1: Sí, cuando estaba ahí en Sinaloa, sí, claro.
3: Sí, en Los Dorados.
2: ¿Y sabes por qué dijo eso?
1: ¿Por qué dijo eso?
2: Porque significa que estás en una posición en la que algo importante depende de ti.
3: Ah, pa mira. Para que veas, gordo.
1: ¿Cuál es tu posición favorita, Morris?
3: La presión. Siéntete privilegiado.
1: Ah, estoy privilegiado.
3: Y la triple doble mortal asesina también.
1: Estamos hablando de acá, de posiciones del fútbol, Morris.
3: ¿De qué crees que estoy hablando yo? Pa. Ustedes son los cochambrosos.
1: Qué descarado eres.
2: Bueno, vamos con el siguiente frase. Voy a olvidar lo que acaba de decir Morris. El talento te hace ganar partidos, pero el trabajo en equipo y la inteligencia te hace ganar
1: se fue el internet.
3: Campeonato.
1: Se acabó de ir el internet. Se fue.
3: Ya regresó. Ahora sí, Zaida. Sí.
2: Campeonatos.
3: Eso, gracias. Gracias. Sí, es que la señal aquí
1: ¿quién
3: está
1: lo dijo
3: muy
1: eso?
3: Mala.
2: John Cruyff.
3: Cruyff.
2: John Cruyff.
1: Muy conocido ese coach, ¿eh? Muy, sí, bueno, ¿eh?
2: Mira, yo no soy experta en fútbol,
3: tú
2: está bien.
3: Esa edad. Te queremos.
2: Yo soy experta en la nota feliz, pero mis investigadores escuchó a los radioescuchas, dijo, Zaida, tienes que decir esto, aunque ya sé que mitad de los nombres los vas a decir incorrectamente.
3: Tú sigue, Zaida, sí te queremos.
2: Mira, el siguiente frase es, si tienes miedo de perder, ya has perdido.
3: Anda, uf, ¿qué tal, eh? Si tienes, ¿y quién lo dijo?
2: José M.
3: ¿José M?
1: José M, sí, claro.
2: Mourinho.
3: José Mourinho, Zaida.
2: Ah, ese.
3: Es uno de los entrenadores más importantes del fútbol de las últimas décadas.
1: Pero es que no lo mencionaste, no lo pronunciaste bien. José M. Mourinho. Así.
2: Un José en el fútbol lo dijo. Un coach llamado José.
1: El famoso Special One.
3: Sí, exactamente.
2: Sí, ese. Vamos con el siguiente.
3: Órale.
2: La victoria pertenece al que cree más en ella.
1: ¿El que cree más? ¿Cuál cree más?
2: No, que cree más.
3: Ah, que cree más, gordo. O sea,
2: hay una pausa, no cremas, no juntos.
1: Yo pensaba que me vendía cremas, dije yo.
2: ¿Sabes quién lo dijo?
3: ¿Quién lo dijo?
2: El compa Diego.
3: ¿Diego?
2: Es un coach.
3: Ah, Diego Armando Maradona.
2: No, Diego Simón.
3: Diego Simeone,
1: Simeone.
2: Pues ese, ya les dije.
3: Diego Simón.
1: Simón que lo dijo Diego, Simón. Ahí está.
2: El Diego Simón, ese Simón.
1: Wow. Muy bueno, mi querida Zaida. ¿Tienes más?
2: Tengo una frase más.
3: Échale, Diego Simón.
2: Dijo, el éxito es levantarse una vez más de las que te has caído.
3: Oh, ¿quién lo dijo, Zaida?
2: Carlo Ancelotti.

0: Ancelotti, sí, Ancelotti. Muy bueno, Ancelotti, ¿eh?
1: Así se dice.
0: Sí, Ancelotti.
2: Sí, Zayda, así se dice. Así se dice, Zayda.
0: Técnico de Brasil, mi querida Zayda. ¡Nada más! ¡Nada más técnico de Brasil! Mira, señora,
1: mira, son coaches de fútbol. Tú a lo mejor lo sabes mejor que yo, pero para mí es el compa Carlos, ya.
0: El compa Carlitos.
2: Bueno, pero muy no bueno, nos Zayda. Podemos despedir de esta hermosura sin...
0: ¡El frase del día!
1: Y el frase del día va así.
2: A ver, Zayda, echen, no, el del arpa ya se
1: alpa,
2: durmió.
1: Ándale. Ahí está. Los campeones no se forman cuando todo sale bien, sino cuando aprenden a seguir adelante aún los días difíciles.
0: ¿Quién lo dijo eso?
1: No, nadie lo dijo, nomás un experto.
0: Ah, yo sé que mi compa Simón. Sé que Simón.
2: El Chinotti.
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2: Bueno, pues señores, si lo platicamos también aquí en el Freeway Show, miren, acaba de salir a los teatros una película que se llama Disclosure Day, el día de la revelación.
3: ¿A los teatros, gordo, o a los cines?
2: A los teatros, a los cines y teatros de películas. Bueno, resulta de que dice mi amigo Steven Spielberg.
4: Ay, tu amigo.
2: Claro, es de hace tiempo que no hablas de una
3: carita asada, ¿verdad? Mira, a Pancho, olvídate, va a decir al rato que es su pariente de ahí de Miraplanes, el
4: estilo. Que es un primo, pues, perdido.
3: Es de prima ahí que vivía en Miraplanes.
2: Fíjate que su familia es de allá de Jalisco, fíjate.
4: Ay, ya hace empezar.
2: Bueno, no, ya vamos ya, en serio, no es cierto, nada de eso.
4: Seriedad.
2: Bueno, resulta de que dicen que en esta película solamente nos están de alguna manera preparando.
3: Ajá.
2: Porque el día de mañana, que tal como está esa película, es que están pasando las cosas en cuanto a la información de extraterrestres y de ovnis, señores.
3: Mira, yo me enteré porque no he visto la película, que esa película a Steven Spielberg, dicen las malas lenguas, que le pasaron esas imágenes al gobierno para irnos preparando para lo que viene el día de la revelación, güey.
2: ¿Ustedes creen que realmente de alguna manera el gobierno le dijo, ¿sabes qué? Acá muy tranquilamente vele abriendo los ojos a las personas a través de esta cinta.
4: Yo creo que le dio acceso a ciertas cosas, porque para agarrar, hablar de algo así, yo me imagino que sí habló con el gobierno y le dieron acceso a ciertas cosas que podía utilizar como información y facts para la película.
2: Oye, pues que está muy reveladora, dicen las personas que la han ido a mirar.
3: Pero, por ejemplo, hay películas también que han marcado.
4: Sí.
3: Y que, oye, por ejemplo, como el Día de la Independencia, no sé si acuerdan de esa película.
4: Ya. Yeah.
2: No la recuerdo. Sí se ve, sé que salió, no recuerdo exactamente cómo es.
3: ¿No te acuerdas del Día de la Independencia,
2: no,
3: gordo?
2: La recuerdo, Morris.
3: Que luchen contra los extraterrestres y todo el rollo y que todo el mundo se une para luchar contra el mal.
2: Ya sé, con Mario Almada.
4: No, con Will Smith.
3: Will Smith, güey, que se mete hasta la nave y la. No voy a decir el final, porque si no la has visto, mejor vela.
4: ¿Sabes cuál otra? Ahora que la pienso, que la vi de niña, pero ahora de adulto, como que la entiendo más. Uh-huh. La de Signs. ¿Te acuerdas? Que había ciertos elementos así based on los aliens, como en el cornfield, cuando hacen como esos dibujos.
3: Oh, sí, cómo no.
4: Eso lo pusieron en la película y también captaron en la película, no de verdad.
2: Ok.
4: Pero un ser de otro mundo.
2: Ok.
4: Entonces, a lo mejor eso sí fue verdad.
2: La pregunta es la siguiente, amigos, si nos pueden marcar aquí en cabina, porque siempre tu llamada telefónica es lo más importante en este programa chafa del Freeway Show. Oye, ¿tú crees que este tipo de películas que hemos mirado a lo largo de los últimos años son películas para prepararnos? ¿Crees que directores como Steven Spielberg tengan...

0: tienen información exclusiva y de alguna manera se trabajan en conjunto con alguna dependencia del gobierno para abrirnos los ojos. Márcanos en cabina, queremos escuchar tu teoría en el 1-844-370-4839, amigos.
1: Eso es todo, eso es todo, eso es todo.
0: Síguete burlando, mendigo perro arrastrado.
2: Teoría.
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2: Bueno, pues si le acaban de poner a Freeway Show, amigos, estamos platicando sobre esta película que salió ya al cine. Se llama Disclosure Day, del señor, mi amigo, Steven Spielberg. Yo le digo Esteban.
3: El Esteban, claro.
2: Porque somos cuatro, ¿verdad? Steven Spielberg. Y dicen que a través de la película, algunas personas aseguran de que realmente esto va a pasar el día de mañana. Que tengamos ya ese contacto directo con personas de otros mundos.
3: Sí, y de hecho Steven Spielberg le hizo una película a Pancho y ahí lo conoció, que fue la de E.T. ¿Te acuerdas, gordo, cuando...?
2: Sí, es cierto, es cierto.
3: No manches, esa película te quedó película. Muy buena, gordo.
2: Pero vamos a la llamada telefónica, que es más importante, mi querido Morris. Mira, tenemos a Julio aquí en la línea, mi querido Julio. ¿Qué crees que nos quieren decir a través de esta película, mi rey? Platícanos.
3: A ver, mi querido Julio.
4: Mira, todas las películas tienen un mensaje. Eso es cosa que todas las películas lo tienen, sean de terror. Entonces no es normal que tengan películas de ese tipo, cosas que van a pasar en un futuro.
3: Oye, ¿tú ya la viste, mi Julio?
4: No, vi unos cortos, vi una parte, pero otra cosa. Nomás no vas lejos, ahí donde estás en la radio, mira. Está Majin Buu, Babididi, la número 18, la 17. Son extraterrestres, güey, no son ni de este mundo.
3: Sí.
2: ¿Qué?
4: El barrigón del...
2: ¡De Morris! Sí. Sí, definitivamente. Oye, es un extraterrestre,
3: y Pancho,
2: claro.
3: ¿Y Pancho quién es?
2: Mira, ya, vas a embarrarme tú.
4: El pelón y arrugado.
3: Ya ves, gordo.
2: Pero a ver, amigos, ¿qué realmente...
3: Sí, güey.
2: Gracias, Julio, por tu llamada telefónica. ¿Qué realmente nos quieren decir con esta película? ¿Realmente los directores como Steven Spielberg tienen algún tipo de información que nosotros no? Tenemos a Benjamín también aquí en la línea. Mi querido Benjamín, te escuchamos. Dinos.
5: Buenas tardes. Mira, están jugando, pero con lumbre. Estamos jugando.
3: ¿Por qué, Benja? ¿Por qué? A ver, platica.
5: Te voy a decir la verdad. Si la humanidad normal supiera lo que está haciendo el gobierno y lo que tiene el contenido de extraterrestres, en este instante dejaría la mitad de California de pagar sus rentas de sus casas y sus propiedades.
2: ¿Por qué dejaríamos de pagar las propiedades, Benjamín?
5: Porque el gobierno sabe que somos como conejitos encerrados en una jaula.
3: Sí, la verdad es que yo también a veces me siento así, no. Pero yo me siento como un puerquito, Benjamín.
2: Pero ya hasta cierto punto estaría bien, no sé si dejarías de pagar todo.
5: La palabra de como estar ignorante sobre ese tema.
3: Ok. Oye, sí, yo creo que tienen más de lo que pensamos, ¿eh?
2: Yo creo que hay muchísimas cosas que ignoramos y que son secretos de Estado. A ver, amigos, a través de esta película que se llama Disclosure Day o El Día de la Revelación, ¿ya la miraste? ¿Qué crees que realmente nos quieran decir? Márcanos en cabina en el 1-844-370-4839, 1-844-370-4839. Contestamos el resto de las llamadas aquí en el Freeway Show.
3: A ver, di, E.T. from home.
2: E.T. from home.
3: Sí, sí eres, gordo, sí eres, sí eres.
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2: A ver, amigos, si público conocedor, ya fueron a mirar la película esta que acaba de salir a los cines, que se llama Disclosure Day, el día de la revelación. ¿Te parece lo que dice mucha gente, que realmente esto pasaría en caso de que fuéramos de alguna manera contactados por extraterrestres o ovnis? Mira, tenemos aquí al compa, a mi tocayo Francisco, que tiene un comentario. Te escuchamos, tocayo, dinos.
3: No, pues yo pienso que ya se viene algo muy grande, muy pronto. Ya tienen muchos años preparándonos para esto. Desde que yo me acuerdo, salieron con las películas de Men in Black y todo ese rollo. Entonces, yo pienso que se viene algo muy grande, muy, muy pronto.
2: Tocayo, más o menos, ¿en cuánto tiempo, ya que han hecho muchas películas de alguna manera, como lo dices tú, para prepararnos si es que realmente lo quieren? ¿Cómo en cuánto tiempo, mi querido Francisco, sería esto?
3: Yo pienso que más tardar acabando el año este, porque esto que se está viendo, de que están haciendo release todos los documentos por medio del gobierno y eso nunca se había visto. Ajá. Que ellos hayan aceptado todo esto es un paso muy importante. Yo pienso que se viene muy pronto.
4: Oye, Pancho, ahora, ¿qué va a pasar con el dinero? ¿Qué va a pasar con las fronteras? ¿Qué va a pasar con el mundo? ¿Tú tienes alguna teoría?
3: Pues yo pienso que se va a expandir más, ¿no? De hecho, ya estaban con que en algún momento estaban vendiendo terrenos en Marte o en la Luna o algo así. Uh-huh. Entonces, esto no va a parar. La gente que tiene lana, pues ahora que va a empezar a buscar inversiones, pues ahora sí que en otros planetas, ¿no?
2: Mira, yo siento que sería un reto.
3: SpaceX y todo.
2: Yo sí, sería un reto muy grande para el ser humano, porque imagínate, vamos a querer también controlarlos a ellos. Si tú que eres republicano, demócrata, eres del PRI, del PAN, qué rollo. A ver, toma un lado. No, de alguna manera creo, vamos a querer manipularlos también a esta gente, señores. Así es el ser humano, mira, no, cuánto México sí, país.
4: Pero ¿tú crees que si llega un ser superior no nos van a controlar? Claro que sí, si tienes más sabiduría, claro que sí, señor.
2: ¿Tú crees que no van a querer que el señor también pague taxes? Que pague IVA, Morris, pague renta, no, compre casa.
4: Fíjate que yo creo que por eso no han llegado los extraterrestres, han de decir, no, llegamos a este planeta y nos van a querer cobrar taxes hasta por respirar, no, hasta por estacionar la nave, nos van a querer cobrar taxes.
2: Sale muy caro y ocupo también un sticker para pagar las placas ahí.
5: O sea, poniendo el estilo, güey.
6: Sabor ranchero.
5: Y no sabor.
6: A tus tardes.
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1: Pues sí, señores, no quiero que te pierdas por nada del mundo. Garra versus Veneno, guerreros mundiales, porque cada vez se pone color de hormiga, cada vez se pone más intenso. Atletas de élite, de lujo, señores.
2: De alto nivel.
1: Claro, fíjate que, por ejemplo, ahorita el equipo ganador, que son las Cobras, ganaron la semana pasada y se llevaron aproximadamente $10,000 la semana pasada. $10,000. Se han estado recuperando porque los Leones... Los Leones las primeras semanas les dieron una arrastrada a estos vatos, pero sumamente grande, y ahora apenas se están recuperando las Cobras. Decidieron quedarse con el dinero, no salvar a ninguno de los compañeros. Por otra parte, bueno, pues Kerly Ruiz, estuvimos platicando con ella ayer también del equipo de Cobras, que decidió salir de este proyecto, de este reality, porque... Bueno, tenía desgastes en los codos y no quería que se empeorara, sí. Ya que el doctor, que también tiene doctores también ahí y los están mirando siempre físicamente para que estén al 100%, bueno, no quería pues seguirse lastimando. Y bueno, también de parte del equipo de los Leones, Farid, bueno, pues fue uno de los primeros eliminados. Esto se pone muy intenso, amigos.
2: No, oye, los circuitos están muy difíciles y cada vez son menos y solamente va a quedar un equipo ganador. Así que... Es. Checa Garra contra Venedo y escoge tu bando, porque está muy padre este reality. Y tenemos, oye, tenemos que entrevistar a todos los que vayan saliendo.
1: Vamos a hacerlo poco a poco, mi querido Morris. Voy a hacer unas llamadas telefónicas para que nos manden los muchachos entrevistarlos también, amigos.
2: ¡Oh, gordo!
1: No se los vayan a perder, amigos.
2: Tú que te rozas con los grandes.
1: Así es, Morris, aunque lo dudes. No te los pierdas, Unimás 8-7 Centro, a través de la plataforma de VIX, y los domingos a través de Univisión, el día de la eliminación.
2: No, gordo, yo no lo dudo, yo lo sé.
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0: opinas del mundial?
1: Ay, sí. Con invitados.
2: Sí, es sencillito, es argentino, ¿qué te puedo decir?
3: Estaba trabajando.
0: Estelón, entiende que el mundial empieza en cuartos de final.
1: Cuando juega Argentina.
4: No, miren, no. César dijo que no vio todas las tarjetas. Nada. O sea, no vio nada del partido porque todo el partido estuvieron dando tarjetas. ¿Qué pasó, César?
5: Me agüitas.
1: Ahí sí, el juego de la lotería.
3: Estaba manejando a esa hora. Manejo Uber, entonces estaba manejando a esa hora.
4: Pudiste haber puesto el partido y escucharlo. No hay justificación. Nah. Wow. ¿Qué opinan en la pregunta difícil? Le perdonaron la tarjeta. A mira, ¿O no? Como dijo acá el señor argentino.
1: Es César. El señor argentino, César el feo.
4: Que no, no pasa nada.
0: No puedo creer cómo se pierde en la inauguración. El mundial no empieza hasta que se van los invitaditos.
4: México va a ser el futuro campeón.
0: A ver, ahorita regresamos. Conéctense en YouTube, @bueno, malo, feo. Ahorita regresamos, ¿eh?

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3: ¡Ah! ¡Sí! ¡Ayer Argentina ganó! ¡Sí! ¡Pobre los de Argelia, ni la vieron venir! ¡El Messi, que gol! ¡Qué gol!
4: ¡Dejá de hablar así, que se está enojando el productor! ¿Qué ¡a él no le gusta!
3: ¡Se viene la pregunta difícil! Me salieron unos posteos en redes sociales.
4: A mí me salieron unos en el
3: baño. Unos decían, le regalaron a Messi la tarjeta. No hicieron nada.
5: Se la perdonaron.
3: ¡Ey! No sirve para nada. Lo ayudan, lo apoyan, le regalan todo. Por el patadón que le metió al de Argelia, ¿no? Dicen que le planchó tanto la pantorrilla que nunca va a volver a ver arrugas. Y hay otros que dicen, no era para tanto, si ni siquiera era amarilla, apenas si lo rozó.
6: No, amarilla sí era, sí era.
3: ¿Qué dice el público?
6: Sí era, sí era, güey.
3: ¿Le perdonan una tarjeta a Messi?
6: Ah,
3: ¿sí o no? 1-855-370-3100.
6: Y saludos a toda la bandera que ya está con nosotros en YouTube. @ bueno, mala, feo. Dice por acá, Amor Vázquez comenta. ¿Cuántas le han hecho a Messi? No, también, le pegan mucho.
4: Sí, mucho.
6: También a Messi le pegan y no pasa nada.
4: También lo tumbaron adentro.
5: El árbitro llega y lo protege y lo cuida.
4: Lo tumbaron.
6: La ley de la ventaja.
3: Gelatina, gelatina.
6: ¿Y el madrazo qué?
5: Pero ya.
3: ¿Y mis 50,000 pesos?
6: ¿Qué? A ver, tenemos. ¡Hola, Juanito!
7: Hola, hola, buenos días. Saludos desde Chicago.
3: ¡Chicago! Juanito, ¿qué opinas? ¿Se la dieron o no?
7: Mira, la verdad no han estado bien estrictos con todo.
6: Sí.
7: Y esta no la marcaron, la neta sí era amarilla.
6: Mínimo.
4: Ah, pues amarilla.
6: Juan, si me dices roja, te la creo,
3: Sí.
6: Te la creo.
4: No, yo no.
7: Sí, es que sí estuvo
5: un
7: bien.
5: Un patadón por detrás y luego una plancha.
7: Se la han sacado.
6: Oye, ¿qué
7: tal? Sí, a otros se las han sacado por cualquier cosa y a este no más falta.
6: ¿Qué faltaba? No. ¿Qué faltaba, papi? ¿Que lo quebrara? O sea, no, ahí sí, no, para que le sacaran, güey.
4: No, no puedes sacarle tarjeta roja a Messi. Se va la gente del estadio.
6: Hoy no más.
4: Se va la gente del estadio.
7: ¿Sabes qué le faltó al otro? Remocarse más o hacerla más dramática para que se la sacaran porque quiera.
6: Sí, le faltó venderla. Es que también es como la vendes.
3: Ay. Tienen que aplicar la de Neymar, que luego, apenas si lo veían y se tiraba, mira, giraba y giraba.
6: Si hubieran ido al bar o algo. Y yo creo que ahí sí, ¿verdad, Juanito?
7: Mira, es que en los de fuera de lugar están que hasta por una uña le sacan fuera de lugar.
4: No,
7: y
4: hasta por otras
7: cosas. ¿Y esta no la marcaron, en serio?
6: Ya ves la de Lukaku.
3: Yo ya vi a Lukaku y como dice el pelón, sí.
4: Por la cabeza, ¿no? ¿Cómo?
3: Sí, entró al área. ¿Entró? Oye, tenemos al Nico. Nico, ¿qué opinas, chulo?
4: ¡Ese Nico! ¡Nicolás! ¡Contesta, güey!
6: A la una.
8: ¿Qué tal? Buenos días.
6: Buenos días, Nico.
3: Nico.
8: Hablando de Chicago.
6: Chicago. Andan activado, Chicago.
3: Que viva Chicago. Oye, mi vida, ¿qué opinas? ¿Que se hicieron los de la vista gorda o no había nada que perdonar?
8: Se hicieron de la vista gorda. Lo están protegiendo a Messi desde el mundial pasado. Esa era en roja directa porque fue entrada por atrás.
6: Sí.
4: Y no le dolió, no se quejó tanto el vato. La
8: entrada por atrás es roja.
4: No fue intencional. Oye, Messi, él no juega así, güey.
6: Dice Uriel, limpio. Comenta en YouTube, dice, ¿no vieron a Infantino celebrando los goles de Messi?
4: Claro.
6: Ustedes juzguen. Sí, no, la verdad, oye, Infantino se estaba aventando todos los partidos aquí en Los Ángeles.
3: Sí.
6: Por muy gachos que estuvieran, el Nueva Zelanda, Irán, se aventó el Estados Unidos, Paraguay. Pero juega Argentina, voló hasta
4: Kansas. ¿Cómo te lo vas a perder, güey?
6: Hasta Kansas City.
4: Pues hasta yo, si tuviera el dinero para comprar el boleto.

0: ¿Qué hay en Kansas City, güey?
1: Saludos a la gente de Kansas City.
2: El partido. ¿Qué hay en Kansas City? Estaba el partido de Argentina, eso es lo que había en Kansas City.
3: Dice Moncho Vargas. Ajá. Bueno, ya dice Santana. Messi es bien puerco.
0: No,
3: de jugador. Ajá. Si hubiera sido cualquier otro jugador, roja directa.
2: Juega muy, muy técnico, es muy limpio el juego. A él lo quieren quebrar a cada rato.
3: Él que también ya está chiquito. Ah, por eso a lo mejor lo pueden romper más sencillo. Mira. ¿Qué opina el público? ¿Se la dieron o no? ¿Se hicieron de la vista gorda o no? Aquí el pelón dice que se hicieron de la vista gorda.
1: Sí, Pau.
3: Y el feo dice que no.
2: No se la pueden dar.
1: Es que la verdad, mínimo así. Ok, se la quieres perdonar a Messi, disimúlala, dale amarilla, píntale de amarillo.
3: Sí.
1: No lo vas a, no lo condicionas tanto para el otro partido. Messi no es un jugador cochino. Sí. Yo estoy de acuerdo
2: claro
1: que fue,
2: no es.
1: Fue limpio, un accidente, fue un accidente. Sí. Pero píntalo de amarillo, o sea, basado en lo que hemos visto, mínimo.
2: Si le dan la roja, ¿se pierde el partido que sigue?
1: Roja sí.
3: Sí.
2: Entonces, no, pero ya, güey,
1: espérame, pero el partido que sigue ya está vendido, güey.
2: No, no le hace.
3: Pero no es por venta también. Imagínate que tú pagaste un boleto y estás pagando muchísimo por ver a Messi y que de repente no esté Messi. Sí, sí, estaría fuerte para la afición.
2: Y los ratings de la tele también se te caen, güey.
1: Pau, pero yo difiero, o sea, no pagas un boleto para ver a Messi. Sí es un plus verlo jugar.
2: ¿Cómo no?
3: Sí pagas un boleto para ver a Messi.
2: Sí pagas.
3: Y también ves a Rodrigo de Paul cuando lo abraza y mete gol.
2: Tú mismo, güey. Compraste unos boletos, ¿no te acuerdas?
1: ¿De qué?
2: Tú me compraste unos boletos para llevar a mi nieto a ver al Messi.
1: Ah, sí, sí.
2: Si no hubiera jugado Messi, no los compro tan caros, güey.
3: Así es.
2: I'm sorry.
1: Pero bueno, ¿y el juego? ¿Y Argentina? ¿Qué?
2: Yo no quería
1: el accionar del 11.
2: Quería verlo nomás.
3: Dice por acá la doble P, si fuera Ronaldo, lo sacan del Mundial. Pobre Cristiano Ronaldo.
1: Tenemos a Nelson. ¡Hola, Nelson!
4: Mandela. Saludos, Tolo. ¿Cómo estamos? Buenos días.
1: Buenos días.
2: Saludos.
1: ¿Qué piensas, Nelson? ¿Se la perdonaron o no?
4: Sí, sí, saquen ese feo, no sabe de fútbol.
2: Oye, más respeto para Messi. Aparte no está feo.
3: Pero si feo no es mexicano, es argentino.
2: Ayer vi argentino.
4: Saquen ese argentino de la cabina, por favor.
1: Sobre todo la cara.
4: La raza mexicana.
2: Che, cállate vos, quejando la tarjeta.
1: Ahora, ya no eres de Ciudad Obregón, Sonora.
2: Soy de Pueblo Yaqui, Sonora.
1: Ahora eres de Buenos Aires, eres de Mendoza.
2: Soy de Mendoza.
3: ¿No ves que ya se trajo su mate en vez de su café?
1: Ahora tenemos a Beto. ¡Hola, Humberto!
5: ¿Qué tal? Buenos días, ¿cómo están todos?
1: Buenos días.
3: Hola, mi vida. La pregunta difícil, ¿le perdonaron la tarjeta a Messi, sí o no?
5: No, no creo. Mira, para ser más específico, el árbitro, lo que ve en el partido es también la intención. Entonces, ve que la quiere sacar. Si el árbitro solamente ve eso, marca una falta. Ya el VAR no puede intervenir, al menos que ellos tengan la certeza de que puede ser una roja. De otra forma, si ellos piensan que es amarilla, el VAR no puede llamar al central. Pero tenemos que ver esa parte también,
2: Che, Humberto, te quiero felicitar, vos, porque tú sí sabes de fútbol.
1: ¡Cállate, che!
2: Esto no sabe, ignorantes,
1: ¿de cuándo acá?
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1: te escuchas de bien viejito.
3: Oye, próximamente voy a tener a un argentino en el Chal.
2: Ah, sí, mira que yo no estoy disponible en este momento, pero si me pagara alguna lana.

0: chiquita me llama. Yo le quiero recordar.
1: Ahí te va.
0: Hay cuatro comidas que en tu perra vida deberías de probar. Hay cuatro comidas que deberías de probar en tu vida.
2: ¿Cuatro
0: ¿Cuáles?
2: Comidas?
0: Cuatro tipos de comidas, cuatro platillos. Que las tienes que probar. Mucha gente dice, ¿cuáles ay son? No, asco. ¿Cuál? Una de ellas es el cordero. Que a muchos no les gusta.
1: A mí no me gusta el cordero. Digo, el pelón.
0: No me porque deja una catinga gediondita así en la mano.
2: Sí, güey, sabe como a chivo.
1: Dice.
2: No tan fuerte.
1: Es como si te pongo muchísima atención.
2: No tan fuerte, pero sabía chivo.
3: Riquísimo.
0: Güey, no sabe, es borrego para empezar.
3: Borrego.
0: No es chivo. Aparte, es una de las carnes más saludables en el mundo.
1: ¿La del borrego?
0: La del borrego. Y las otras te las voy a explicar cuando regresemos.
1: ¿Y las otras carnes saludables? Te las va a enseñar en YouTube, cáiganle para allá.
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12: 30 segundos.

0: 15 segundos. Diez, nueve, ocho, siete, seis, cinco, cuatro.
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3: 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Platillos que debes de tratar en tu vida, debes de probarlo de perdida una vez en tu perra vida.
4: ¡Ay, ese ratatouille!
3: ¡No! ¡Ratatouille! ¿Tú has probado una rata ahí en Perú? ¿Cómo se llama esa madre?
5: ¡Oh, el cuy! ¡Cuy, cuy, cuy! ¡Ay, no, no coman cuy! Ay, no.
4: ¿Por qué no?
5: ¡Pobrecito! Porque son mascotas en México.
3: ¿Qué? Mejor
5: el coman... El cuy es mascota.
4: Pero es cordero. Platillo nacional, ¿eh? En Perú.
3: Yo nunca he visto cuy, cuy en México.
5: En México los cuy son mascota. ¿Qué es? Un,
4: ¿Se hace comida también?
5: Pero más grande.
4: Llama. Probé llama.
5: Ay,
4: llama.
5: Pero esos son animales preciosos del Perú.
4: Era, alpaca, alpaca, muy rico.
3: Alpaca.
4: No canguro, manches. He comido canguro, pa.
5: No Isa, le presenten su mascota, el pelón, que se la come.
3: El pelón
5: he comido
3: va a comer
4: también.
5: Hombre se la come cruz. Toda ay, la mascota.
4: Bueno, ¿qué quieres?
3: Ahorita les digo qué platillo.
6: No hagas cara fea.
3: Para que lo vean en YouTube también ahí.
4: Uno que le gusta la comida exótica.
5: Asco. Sí.
4: Vecino, quiero sashimi.
5: Qué asco. No me arruines mi sashimi, porfa.
4: Si conocieras a mi vecino, no dirías eso. ¿Te parece a David Beckham, pao?
5: No importa.

0: escuela.
1: Muy rico.
2: ¿Qué pasó?
0: A mí me gusta estar tragando todo el día. Fíjate que hay un platillo.
3: A mí me gusta vivir de noche.
0: Hay un platillo, una carnita que se llama la carne lamb chop, que le llaman
1: la carne humana.
0: El lamb chop. Esa carne es de cordero. Y mucha asco. Gente le tiene asco porque
3: el cordero con una cremita o con un aderezo menta, de menta, eso es ahora, de la realeza.
0: Dicen que huele y sabe a chivo, que es muy diferente el chivo que del cordero.
1: Asco.
0: Pero deberían de probarlo para que vean. Y dicen los
1: doctores. Yo lo he probado, güey.
3: A mí sí me gusta el cordero.
0: Dicen los doctores. Es saludable la carne.
3: Sí, sabe rico.
0: Es más saludable que la
1: de vaca. Tiene un dejo a.
0: ¿Un dejo?
1: A chivo.
0: Sin pen.
3: No le hables así, por favor.
0: Un dejo sin pen.
3: Oye, pero el cordero a lo mejor sí lo cocinan de forma diferente al horno y todo sabe diferente.
1: Lo he intentado, créeme. Hasta en países donde se come puro cordero.
3: Sí.
1: Y digo, a ver. Por ejemplo, tú en Monterrey, vamos a probar el cabrito. Yo sé que el cabrito es diferente.
3: El cabrito es delicioso, ¿no?
1: No, el sabor.
3: ¿No te gusta el cabrito?
1: Te digo, el sabor es el dejo a cabrito, no me gustó. He probado la birria en Guadalajara. Dije, a ver.
0: ¿Y no te gustó?
1: No, Israel.
3: ¿No te gusta la birria?
1: A ver, venga el cordero de aquí de Israel. No, nada.
0: ¿Qué?
1: Thank you.
3: Ah, pero otro tipo de carne te la comes toda.
0: Cruda.
1: Bueno, esa es diferente.
0: No la mastica. La sabores
4: cara fea, pa.
3: El cordero a mí sí me gusta, sabe rico. Yo sí he probado el cordero así con la salsa de menta y todo y sabe espectacular.
0: La salsa de menta nomás te la dan para el olor que dicen que tiene. Y luego te dan una cosita que va en el huesito para que no lo toques. Pero pues te lavas las manos.
3: Sí.
0: Está bien rico el cordero y es bien saludable, pelón. Te conviene, güey.
1: Le di la oportunidad y no, gracias. Entonces, hay que probar cordero.
0: ¿Cordero?
1: ¿Hecho de qué manera? ¿O cómo? ¿No más asado o cómo?
0: En el ¿cómo se llama? Ajá. Ahí en la parrilla, güey.
1: A las brasas.
0: En las brasas.
3: Qué rico.
0: En la parrilla.
3: Cordero.
0: La chayo me la hace así en una cazuela. Y es Miriam Rare, medio rojo. ¡Ay, qué sabroso!
5: Jesucristo comía cordero.
0: ¿Cordero? Sí.
3: El cordero de Dios que quitas el pecado del
1: exacto.
3: mundo.
1: Exacto.
3: ¿Qué vive el cordero?
0: ¿Esa es la comida?
3: Sí, el cordero sabe bien rico. A mí sí me gusta. Jalo,
0: no,
3: bien.
0: Pues en la Biblia, ¿no? El cordero de Dios.
1: Se dice, pero sí, pero el sabor, te digo,
0: mira,
1: no
0: en
1: lo
0: YouTube,
1: supero.
0: Arroba Bueno Mala Feo, ahí está el corderito, las costillitas de cordero.
3: María tenía un corderito. Hasta le han inventado canciones. Qué rico es el cordero.
0: Qué sabroso. También otra, las quesavirria.
1: Quesavirria.
0: ¿A ti tú has probado quesavirria? ¿Dices que no te gustan?
1: Sí, pero no me gustan mucho, ¿sabes por qué?

0: Mira nomás.
1: No, ¿por qué no te gusta?
2: Lo caldoso, no me gusta mucho lo caldoso.
1: Pero puedes, ahora sí que, chopearlas o no chopearlas.
0: Pues claro. Sí.
1: Sabe bien rica, la quesadilla es deliciosa.
0: Y luego trae su quesito ese, hay unas que le ponen queso asadero, queso Oaxaca.
1: Ay, sí. Oaxaca.
0: Y luego le ponen ahora, la birria
2: la birria es de chivo, ¿o
0: y la metes así en la salsita, el consomé que te dan?
3: Ajá.
0: La birria es de chivo.
1: Pero bueno, ya también hacen la birria de res.
2: Por favor,
0: ¿también la birria de res?
1: Ahorita están haciendo como modalidades del tipo de platillo. Ya lo manejan con diferentes tipos de carne.
0: Birria de gallina van a querer hacer, no manches.
2: No, pero
1: hay
2: res,
1: veces que
2: todavía
1: sí hacen cosas con el pollo. Nada más los sazonan diferente.
0: En esa quesabirria te dan un consomecito y luego le tomas un traguito y... ¡Ay, papá!
1: Qué
0: con
1: rico.
0: Una caguama bien helada.
2: Ramiro Gómez, ahí en YouTube. Estamos en vivo, @ bueno mala feo, para que vean los platillos. Comenta Ramiro, dice, el cabrito y la barbacoa son imperdibles manjares.
1: Claro.
2: No.
1: Claro, o sea, que echarte unos buenos tacos de barbacoa con su consomé. Al consomé le echas limoncito, su cilantro y su cebollita. Remojas tantito el taco.
0: Con una caguama bien helada.
1: ¡Mi vida! ¡Qué rico!
2: Y a pesar al chivo todo el día.
0: Para la cruda.
1: ¿Sí?
0: Porque te la bajas con una caguama y la cruda te empieza a salir por los poros.
2: ¿Ah, sí?
0: Ay,
2: ¿A qué hora se entra la cruda a ti?
0: A la tercera cerveza.
2: ¿Eh?
0: Ay, ya me fregué, ¿verdad?
1: A la...
0: Otro platillo que tienes que probar es con el que me puedes envenenar.
2: ¿Qué?
0: La langosta al mojo
1: al feo
0: de ajo.
1: Le gusta la langosta.
0: No, y la ancha.
2: No, y la ancha y la delgada.
0: ¿Nunca has
2: y...
0: comido colita de langosta?
2: Sí, pero el sabor también está muy gacho. Está muy gacho.
1: ¿Por qué?
4: Gente que va a estar de comida en Chihuahua, no llega nada, que comen pura tierra.
0: Dile a los frijoles charros.
1: La langosta es espectacular,
0: No, pero
1: es deliciosa.
4: También la he probado.
0: Y es que es bien cara, Pau. Este güey no va a probar.
1: Oye,
0: ¿cómo va a comer la
1: langosta? ¿No te gusta un mar y tierra?
0: Cara. ¿Cuánto cuesta una cola de langosta?
4: Vergüenza la gente.
0: $40.
4: Eres lo que
0: no va a comer langosta.
4: Chihuahua.
1: No, oye, pero un mar y tierra, o sea, langosta, camarones, carne, pollito.
0: Ese es rico.
1: Qué ricura.
0: La langosta al mojo de ajo y la pura colita.
2: Sí.
0: A mí no me gusta el de más cuerpo porque andas mendigando.
2: Veo que
0: por
2: le ponen
0: carnita.
2: Mantequilla, feo, también.
0: Mantequilla, sí. Le ponen rosemary, no sé cómo se dice en español, romero.
2: ¿Qué?
0: Romero encima.
5: Limoncito,
0: mantequilla, ajo.
2: Wow.
0: Y te chupa los dedos así.
1: ¿No les gusta la sopa de langosta? La crema de langosta es espectacular, es deliciosa.
0: Casi no me gusta a mí, me gusta más la mantequillita.
1: Sí, me encanta.
0: Pero, ay, colita de la. Yo le abro la colita atrás. Al último, cuando ya saca la carne,
2: ¿qué?
0: Allí traen la colita más carnita.
1: Mira, ya le empezó a llamar la atención el
0: y
1: tema.
0: Y se la chupo.
2: ¿Qué crees? Yo soy Terian y me identifico con langosta.
0: Oh.
1: ¿Qué momento tan bizarro acabo de vivir?
0: Me quitó el gusto de la langosta.
4: ¿Qué te dije? De seguro es de Juárez.
1: Ya cámbiale el alimento, sí. Porque el pelón ya se está emocionando. Le veo brillo en sus ojos.
0: ¡Ah, otro platillo! No te puedes morir sin probar. El ceviche peruano.
1: Delicioso, 10 de 10. Ay. La comida peruana, 10 de 10.
0: Viene con un plátano seco para que lo sopes.
2: ¿Pero qué platillo? ¿El ceviche?
0: El ceviche, peruano.
1: Qué rico es el
0: con
1: ceviche peruano.
0: Choclo, que es el
1: maíz.
0: Es como un nixtamal, el granote así bien rico. Es un elote de Perú. Que
1: ¿sí?
0: Tiene un grano bien grandote.
1: Oye, tiene mucho maíz y mucha papa en Perú.
0: Tiene papa,
1: es bien rico.
0: Sí. Viene con bastante limón.
1: Sí.
0: Viene con una cosa que le llaman ellos ají, que yo le llamo chile. Y está pero súper sabroso, bien curtido
1: bien
0: el limón, güey.
2: Muy sabroso.
0: Y saludable a morir.
1: Delicioso.
2: Sí.
1: A mí me encanta el marisco así, crudo. O sea, en ceviches, en tostadas.
0: ¿El sashimi te gusta a ti?
1: Me encanta el sashimi, pero el ceviche peruano me fascina. Cuando tuve la oportunidad ya de ir a Perú y todo, y la primera vez que fui y probé la comida, dije, ¡qué locura! ¿Qué es esto?
2: De hecho,
1: todo el aguacate, siempre le ponen morir y le dicen palta.
0: ¡Ay, ay,
1: aguacate!
0: Ay.
1: ¿Cómo se llaman estos, los cositos, los chanchitos, estos que comen con sal nada más?
0: Chicha. Chicha.
1: Eso que está en la imagen.
0: Sí, es maíz,
2: choclo.
0: Es maíz.
1: No, choclo. El que está de botana, nada más.
0: Es maíz
1: más.
0: De palomita, pero le llaman chicha.
1: Ay, qué rico.
0: Qué rica
1: es
0: la chicha.
4: Que no son cucarachas, lo que...
2: No,
1: que viva la comida peruana.
2: Ay, muy rica,
1: Deli.
2: Yo siempre que voy a un restaurante peruano me pido la jalea.
1: La jalea, sí, cierto.
2: Que son puros...
0: Quiero que me la jalee.
2: Mariscos fritos. Sí.
1: Oye, no, el feo y yo siempre pedimos helado de lúcuma.
2: Ay, qué rico. Lúcuma, sí. Qué rico. A ver, pregunta paisano para ti que nos

0: escuchas, comadre, toda la gente que está conectada en YouTube, ¿qué platillo tienes que probar antes de morirte? ¿Qué le recomiendas a la gente?
1: Púrate pelón.
0: Ahorita regresamos con tus llamadas y también tus comentarios en YouTube, @buenomalafeo. Estamos en

0: Copita el Feo ahorita nos está platicando de platillos imperdibles que tienes que probar antes de morir. Nos está diciendo que el borrego, nos estaba diciendo que
1: las quesabirrias, el ceviche peruano,
2: el ceviche peruano. Güey, el borreguito, qué rico, me pueden envenenar por eso también. Y aparte me han dicho que es la carne más saludable, mejor que la vaca. Dicen.
0: A ver, ¿qué platillo? Coméntanos en YouTube, estamos en vivo, arroba bueno mala feo. Israel comenta, la víbora de cascabel frita.
1: ¿Qué? Pero yo nunca he comido víbora.
2: Tienes que hacer un ritual antes, te puede hacer daño.
0: Yo sí.
2: Tienes que hacer un
0: ritual.
2: ¿Sabe
0: a pollo?
1: ¿Sí?
2: No, tienes que hacer un ritual.
1: Oye, pero
2: tienes que cantar a la víbora, víbora.
1: De la mar. Pregunta de la víbora. ¿Te la sirven así completa en la mesa y tú la abres o cómo te la sirven?
0: En pedacitos. De hecho, si no te digo que es víbora, no piensas, sabe a pollo.
1: Te lo dan como desmenuzado o así.
2: ¿Te acuerdas que la comimos ahí en el, ¿cómo se llamaba?
0: En Chicago. En el Nuevo León, creo que era.
1: O sea, ¿ustedes se comieron la víbora juntos?
0: Sí.
2: Y luego el pelón agarró un lado y yo lo...
0: Sí.
1: Y luego bonito. Ya se juntaron sus bocas.
0: Como los perritos de la película. Sí. Simón. Dice por acá Moncho Vargas, dice, tostadas de caguama.
2: ¿Caguamán?
0: Está prohibida la caguama.
2: Se llama caguamanta en Sonora, la hacen de mantarraya y con consomé y caldo de camarón.
1: Es una mantarraya,
2: pero
1: literal.
2: Rico, ¿sí?
0: Literal.
2: ¿Nunca has comido?
1: No.
2: ¿Mantarraya?
1: No he comido mantarraya.
2: ¡Wow!
1: Oye, ¿cómo te la sirven? O sea, ¿cómo te la preparan?
2: En caldito, así como la birria.
1: Sí.
2: Haz de cuenta que es la birria, pero se llaman tacos de caguamanta. Le echan un camarón grandote cocido y luego le echan la caguamanta, que es mantarraya, porque la caguama es ilegal.
0: Sí.
1: ¡Hala!
3: Yeah. Ay, ¿y tú cómo sabes tanto de mariscos si cuando creciste eras niño de la calle descalzo?
2: Pero sí robaba mariscos.
0: ¡Ah, qué toda!
1: Dice, los tacos de marlín. Qué ricos son los tacos. Y los tacos de mariscos se me hacen espectaculares.
0: Marlin, mi vecino, se llama Marlin.
1: No, el lomo saltado.
0: Ah, qué rico.
1: Qué
0: peruano.
1: Rico.
0: ¿Es peruano?
2: Así lo tiene el Cookie Monster, mira, es joroba.
1: Lo tiene saltado para el revés. No,
0: lo tiene como espinilludo.
1: Sí. Mira, aquí habla la gente, dice chicharrón con salsa verde. ¿Les gusta el chicharrón con salsa verde?

0: Prefieren el chicharrón así, crujiente, con aguacatito.
1: Como sea.
2: ¿El chicharrón de bolsita, dices tú? No, ¿o el chicharrón normal de la carnicería?
0: Es
2: porque
0: que...
2: hay unos güeyes que te dicen chicharrón de salsa, a ver, y le echan una bolsa ahí de...
0: del chicharrón.
1: Mira, tenemos a Alex.
2: ¿No te gusta? No.
1: Hola, Alex, ¿qué pedió?
3: ¿Qué dice? Saludos a todos allá en el estudio.
0: Saludos, saludos, Alex, mi amor.
1: ¿Qué platillo recomiendas antes de morir?
3: No, ahí tienes al Feyito. Cuando trabajaba en la ferretería, bro, una sopa Maruchan. Y nada más trabajan con usted si es de la high.
0: Así sí es.
2: ¡Ay, ya sé!
0: ¡Oye!
2: Ya me acordaba de ti.
1: ¡Ay, pura langosta!
0: Exacto.
2: Este güey era cliente mío. Era mi cliente.
0: Alex, hemos ido a restaurantes y el Feo dice, quiero huevitos, pero con langosta.
2: Sí.
0: Esto es real, ¿eh?
2: No, sí.
0: Esto es real.
1: Mira.
2: ¡Ey! Me debe, si güey, no te hagas.
3: ¿Eh? Mira, si uno va al restaurante es para comer lo que no te pueden hacer en tu casa, bro.
1: Claro.
3: Es más finito, bro. ¿Alguien quiere al Feo? Traeme unos huevitos con chilaquiles.
2: ¡Qué rico, güey!
0: Y langosta.
1: Me gustó.
0: Y
1: langosta. Esa frase me gustó, Alex.
2: No,
1: salir al restaurante es comer lo que no te pueden hacer.
0: El único
1: chido
0: problema, Alex, es que la Chayo cocina absolutamente todo.
2: Sí, pero no le gusta estar haciendo la langosta. Dice que no. Dice, no, ya no voy a hacer la
0: langosta. Dice, langosta ya no sirve aquí en la casa.
1: La ancha, tenemos a Brian. Hola, Brian, ¿qué metió? Brian a la uno.
2: Brian
1: a los dos.
0: Brian,
2: ¿qué comida tienes que tragar antes de petatearte?
4: El pescado zarandeado.
0: ¡Qué rico!
2: ¡Uy, papá! ¡Nayarit!
1: Rico, ¿eh? Y lo he probado ahí
0: al estilo Nayarit.
5: Sí, pero no le gusta estar regalando.
2: Vale, radio, loco, escúchenlo en el celular. ¿Cómo es el pescado zarandeado en Nayarit?
4: Es preparado con una salsa de salsa huichol. Mantequilla, ajo.
0: Ay, qué
4: rico. Y a las brasas.
2: Ay,
0: qué
2: rico.
0: Delicia.
1: ¿Sabes dónde lo probé? Lo probé ahí en este cerquita de Nayarit. ¿Cómo se llama este lugar?
2: Puntamita.
1: Puntamita, gracias, pero sí, muy bonito. Y obviamente me pedí de tomar también mi margarita de tamarindo.
2: Ay, con una cherry extra.
0: Pero dijo, si no me traes el paraguas rosa, no la quiero.
1: Lo devolví tres veces.
0: Yo sé.
1: Porque el paraguas era color azul.
0: Y yo quiero popote. Así dijo el perdón.
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0: El chisme es...
2: ¡Mira!
0: Ay, ¿qué creen?
1: ¿Qué pasó?
0: Que la Shakira...
2: ¿Qué?
0: Primero que dijeron que en la inauguración del Mundial no era ella. Después que si era ella y todo. ¿Y qué creen, mis chavos?
1: ¿Qué pasó?
0: Que ahora dicen, sí es ella la que vi con un macho alfa.
1: No.
0: Se dice, se rumora que Shakira ya tiene dueño. ¿Y quién? ¿Quién? ¡Que es mexicano!
2: Sí, ya mecha. Sé quién es.
0: ¡Arriba México, señores!
2: Es un abogado, el vato.
0: ¿Y qué creen? No es abogado, feo.
2: Sí, sí es.
0: ¡Lupillo! Rivera.
1: Sí.
0: ¿Ven que estaba en demanda con la Beli?
1: Sí.
0: La Beli le dijo, oye, ¿qué tal si tú y yo nos arreglamos?
2: ¿Cómo?
0: ¿Y qué creen que le contestó? Ahorita se los platico porque el chisme es...
2: ¡Vida!
1: 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Ahí viene la lana del golazo más adelante, ¿eh?
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16: Ajá. El chisme es
17: ¡Mira!
16: Oigan, ¿qué creen? Hey,
17: what happened?
16: Que Shakira trae nuevo hombre. Macho alfa.
17: Espérame.
16: Pero en pecho.
17: Te rayó la
18: ya
17: morra.
18: Dicen que ya andaba que con un conductor del
16: De la F1.
18: Y luego que
17: de Uber,
18: con
17: wey.
18: Alguien más.
16: Pues ahora trae uno. Y es mexicano, arriba México, señores.
17: Yes. ¿Quién será?
16: Ahorita les cuento. Y Lupillo anda peleándose con la Beli. ¿Qué pasó?
17: ¿Qué pasó?
16: Siguen peleando, pero la Beli le dijo, oye, ya hay que llevar la fiesta en paz, ¿no? Uh-huh. Y Lupillo le contesta, ahorita les cuento chismes vida. Oh, my God.
18: Cáguenle a YouTube, estamos en vivo, @bueno mala feo, ¿eh?

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1: El chisme es vida. El chisme es vida. Ra, ra, ra, ra, ra. ¡Que vive el amor! Love en esta vida. Y cuando una mujer o una pareja, un hombre, está enamorado, todo es mejor. La vida la ves más sencilla.
2: Sí.
1: Te estás riendo. Claro. Disfrutas todo. Solo estás pensando en esa persona.
2: El dices, sol brilla más.
1: Oh my God, oh my goodness, qué feliz soy. Y hay algo más importante. Y no quiero presumir.
3: ¿Qué?
1: Pero esto es cierto.
2: A ver.
1: El mexicano es una excelente opción de pareja.
2: ¿Ah, sí?
1: Claro que yes. El mexicano es dicharachero, es divertido, es cotorrón, es caballeroso.
3: Casi siempre.
1: ¡Ay, los mexicanos! Sabrosos, hay altos chaparros morenos, güeros, barbones, bigotones, hay de todo en la casa del señor. Mujer, si tú eres colombiana, si tú eres argentina, si eres venezolana, de donde seas, búscate un mexicano, te va a hacer la vida muy feliz.
2: Sobre todo los de Chihuahua, vende los de Chihuahua, pa.
1: Los de Chihuahua, ah, espérame, no
4: sirven,
1: permíteme.
4: No sirven para nada.
1: Todos los de México, menos los de Chihuahua.
2: Ah, chale.
1: Espérame.
2: Chale.
1: ¿Eh? Que con apellido Molinar, no sirven para nada.
2: Oh, pues. Oh,
1: con nombre Raúl. No es cierto. Son los más top del mundo.
2: Con dirección 3003, Avenida Terrazas, Colonia Independencia.
1: Número de Seguro Social. No es cierto. Que viva Chihuahua. Ahí las mujeres están espectaculares y los hombres son muy guapos.
2: Güeritas altas.
1: Oigan, ¿y qué creen?
3: Nalgonas.
1: Que la Shakira.
3: ¿Qué dijo?
1: Se le vio con un macho alfa, pelo en pecho mexicano.
2: ¿Quién es?
1: Bien feliz.
3: Paisa.
1: Mira, la Shakira siempre se esconde. Siempre anda bien escondida. Y aquí, jajaja, jejeje, jiji. Parecía que este muchacho le andaba contando unos chistes, pero re buenos, porque en todas se le ve una sonrisa. ¡Ay! No solo en la boca, también en los ojos.
2: Oye, y el vato, ay, le anda abriendo la... Mira, estamos viendo imágenes exclusivas.
3: Está guapo el vato.
2: YouTube, arroba bueno, malo, feo. Mira, jajaja, jiji, el vato pagando.
1: Claro,
2: él está pagando.
1: Todo un caballero, un gentleman, baby.
2: Luego están como que en un carro.
1: Él manejando.
3: Pero nomás se le ve una mano en el volante, quién sabe dónde traiga la otra.
1: Sí. Oye, me le abre la puerta.
2: Caballero abriéndole la puerta.
1: Digo, así son los mexicanos. Y bueno, órale, ¿quién es este muchacho? Es un actor mexicano que se llama Manuel García Rulfo.
3: Es un
1: actorazo. Ahorita está haciendo una serie que le gusta mucho al feo y está muy popular.

0: Como se baña y
1: aparte, no, acuérdate, la luz, mucho, la posición, claro, de la foto.
0: Pelón envidioso.
1: Tiene 45 años, es uno de los actores mexicanos de Hollywood mejor pagados en este momento.
2: Sí, cierto, pues la Shakira muy... también anda con unas greñas. Que,
0: está
2: que,
0: bien.
2: Un peña, aviéntale un peña a Shakira.
1: Así Shakira siempre ha sido así.
3: Siempre ha sido así, don
0: sí, verdad. Sí. ¿Y para qué maquillarse tanto? Tanto filtro así, como tal.
3: Se ve, mira, muy bien Shakira, ¿eh?
1: Yo
3: muy
1: quiero
3: bien
1: invitarlos al YouTube @bueno_mala_feo para que vean estas imágenes, porque algo que está llamando en sí redes sociales mucho la atención, es que dicen que se parece mucho a Gerard Piqué, y que ¿qué? Se parecen no físicamente el uno con el otro, y que no, a lo mejor por eso la Shakira, oye, Shakira anda enamorada
3: el
1: de él.
3: El vato está peludo.
0: Ey, ahí está,
1: es que viva el pelo en pecho.
3: Espérame, pero tiene pelos hasta en los dedos el vato.
1: ¿Eh? ¿Tú no tienes pelos en los dedos?
0: ¿En veces?
1: Pero
0: no,
1: de los pies, dice.
0: No, yo no.
1: Es que tú no tienes pelo en pecho, pero la mayoría de los hombres que son velludos tienen vellos en los
3: dedos.
1: Claro.
3: O sea, un grado más y ya es hombre lobo este güey.
1: Está, ahí se ve súper hot. Véanlo, a ver si se parece a Gerard Piqué. Que vive el amor. Ojalá la Shakira se quede con un mexicano para que sepa lo que es la salsa que sí pica.
3: Oye, feo. ¿Tú tienes pelos en los dedos?
0: En veces. Es que me los arranco.
1: No manchen. Oigan, ¿quieres Lupillo o no? Rivera.
3: Porque no quieres, chiquito.
1: Ya dijense, hoy han andado muy enamorados. Les digo que hoy un iris.
3: Luego te iba a entrar la mata.
1: Oigan, Lupillo Rivera. Rico, Lupillo Rivera anda en demanda con la Belinda por todas las declaraciones que dijo esta mujer, ¿no? Y este hombre también habló, hizo su libro, mencionó a la Belinda y todo. Se fueron a demanda. ¿Qué creen? Que la Shakira, la Belinda un día dijo, ya le voy a bajar .com a este rollo, porque están demandas, porque está esto. Quiero evitar el conflicto. Y busca su team de abogados al team de abogados de Lupillo. Oigan, díganle que ya que vamos a llegar a un punto, porque ya tenemos que parar esta demanda. Ey, ¿y qué creen?
0: ¿Qué pasó?
1: Que el equipo de Lupillo habla con Lupillo y Lupillo dice, no.
3: ¿Qué? No.
1: Yo no quiero arreglar absolutamente nada.
3: ¡Ándale!
1: Vamos adelante.
0: ¿Quién está demandando a quién?
3: La Belinda a Lupillo.
1: Belinda a Lupillo.
0: ¿Y para qué sigue el güey?
3: No quiere.
1: Dice, no es justo. No es justo.
3: Oye, te voy a decir algo. De seguro ha de tener... Ahora sí que, disculpe que vuelvo con lo de los pelos. Pero hay que tener los pelos de la burra en la mano para decir, en el pastel. O sea, yo las tengo de ganar.
1: Claro. Él piensa eso, pero sí. Él habló de Belly en su libro. Pues sí. Él ha hablado cosas en entrevistas.
3: Dijo cosas íntimas, ¿no?
0: ¿De veras?
1: Y eso es difamación.
0: ¿Que le gustaba a la Belinda, cosas así?
1: No, que dijo cuando tuvieron intimidad y que le regalaba las bolsas. O sea, habló de su vida íntima.
3: Dijo... Quería un hijo con Lupillo, al parecer, algo así, ¿no?
0: Eso que se conversó en la intimidad, no sean así.
1: Pues eso no es de caballeros. Pero ya fue la persona, Belinda, el equipo, y él dijo, no, voy con todo. Porque si él pierde la demanda, él tendría que cancelar su libro, quitarlo del mercado, porque ahí habla de ella. Y ese es el punto que ella quiere. Pero si ella cedió y le dijo, ya... A lo mejor con lo que quiere negociar, él no quiere.
0: ¿Para qué empieza una demanda si no la va a terminar?
1: Porque están hablando mal de ella, ¿no le pareció correcto?
0: No, sí, nomás cuando le convenga, ¿no?
2: ¡Aviéntese! Le sacan los trapitos al sol a la enmaizada esta de la Belinda, a luego ya no le gusta, ¿verdad?
1: No lo sé, Rick, pero... ¡Lupillo, sigue con la demanda! Y vamos a ver esto, ¿dónde para? Dice la Chayo.
0: Ay, ¡ojalá
1: que pare! ¡Ojalá, por favor!
0: ¡Hágale un ritual!
3: No, ya.
0: De rodillas.
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3: Chavos, vamos a regresar a continuación con La Enchufada. Tenemos el teléfono
1: ¿De quién?
3: De un vato que es bien celoso. Híjole. Bien celoso. Está a punto de casarse y vamos a llamarle, feo.
1: El celostino.
3: Vamos a decirle que su esposa está preparando una fiestecita. Sí. A ver, ahorita regresamos con la enchufada, le vamos a hacer una broma. Conéctate, estamos en vivo a través de YouTube y toda la gente de VIX, bienvenidos.
1: Bienvenidos, cáiganle, porque vamos a platicar, estamos hablando de qué comida les gusta,
0: qué rico,
1: cómo estuvo el partido ayer, todo lo que pasa en YouTube, se queda en YouTube y en VIX.

0: La Chayo.
1: ¿Qué le pasó a la Chayo, Feito?
0: ¿Se enojó?
1: ¿Por qué? ¿Ahora qué le hiciste?
0: Todo el tiempo cocina.
1: ¿Qué le hiciste? A la casa. ¿O qué no le hiciste? Siempre. Otra vez.
2: De las dos. Sabemos que siempre es tu culpa.
0: De las dos. Estaba sentado yo y como que la comida no traía ni mucha hambre. Vamos. Y luego me dice, ¿qué? ¿No te gustó la comida que te preparé?
1: Con ese amor te habla el así me habla. Rosario.
0: Dije, ¿la neta, Chayo? No. Y me dice, ¿sabes qué?
3: Hijo.
0: Si me muero, no te vas a encontrar otra mujer como yo. Y le dije, sí, cierto, Dios no castiga dos veces.
2: ¡Qué gacho! Este babas.
0: Y le escupió la comida.
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1: 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Vamos con la enchufada, tenemos el teléfono. Ay, este vato es bien celoso, feo. Ay. Está a punto de casarse. Mira, vamos a marcarle. Ey. Pregunta por ahí.
0: Espérame.
1: Dile, Angelina, pregunta por ahí.
5: Hello, bueno.
0: ¿Con Angelina, por favor?
5: Sí, que necesita hablar con ella.
0: ¿Usted es Angelina?
5: No, yo soy José.
0: ¿Perdón?
5: José.
0: No, lo que pasa es que ella me dejó un encargo y no sé si... ¿Usted quién es, perdón?
5: Yo soy el esposo de ella, o sea, el futuro esposo de ella.
0: El futuro esposo... Ah, bueno. ¿Y ella no está en el caso ahorita?
5: No.
0: Ah, no, entonces me puedo comunicar con usted para lo de... del evento que vamos a tener.
5: ¿Qué evento?
0: Lo que pasa es que ella... yo soy agente de talentos.
5: Ajá, diga.
0: Para eventos así como despedida de solteras.
5: ¿Cómo así?
0: Y ella dijo que iba a tener una despedida de solteras con 45 amigas. Y me pidió a las personas que van a hacer el entretenimiento, que son tres strippers.
5: ¿Cómo? ¿Pero si ella no me ha dicho nada de eso?
0: Pues no sé, ella me dejó el encargo. Yo soy el agente Andrés Maldonado, agente de talentos, y ya tengo lo que ella pidió. Me pidió un bombero, un muchacho muy fortachón, y luego también me pidió un policía.

0: ¿Cómo, cómo va a ser eso? No, no, no, si yo no, eso no, no, no lo hemos hablado con ella. Ella no me ha avisado nada de eso.
1: Como ella me lo pidió, el policía moreno y fortachón de más de 6 pies, tenemos a Jairo, es un policía. Eres un entretenedor espectacular.
2: Oiga, ahora
0: no, no, no, no, no, no, no. Yo ahorita le voy a marcar a Angelina a ver que cómo está eso de que no me ha dicho nada de eso. Si eso no, conmigo no va.
1: Hay una cosa que se me hizo muy extraña, no sé por qué. Ella también pidió el servicio de uno de los bailarines que fuera un viejito. Entonces, fue bien difícil conseguirlo y tuve que ir a un asilo.
0: No, yo ahorita voy a ver, ahorita me comunico con ella porque yo no, eso no, esas cuestiones así no me gustan a mí.
3: Pero a mí ya me había tocado entretener a Angelina 2 veces, es bien golosa,
1: sí, dice,
3: bien golosa.
1: El señor dice, el stripper viejito dice que ya le había tocado, ¿sí le oyó?
0: Ya, sí, no, yo lo escuché ahorita mismo me comunico con Angelina a ver que, ¿cómo es eso que con un viejito y un morenazo que se llama Jairo? No.
3: De buenas propinas que deja la Angelina.
1: Y digo, el bombero dijo lo mismo, que porque la agarró a manguerazo.
0: Ah, no, ya va a ver Angelina, no, ya no me caso con ella yo. Y me está haciendo esas vueltas así, no, eso no. Ahorita mismo le hablo yo a Angelina, ya va a ver, ya me lo voy, ya me lo voy.
1: Jairo, policía.
2: Perdón.
1: A ella le gusta que le esposen, ¿verdad?
2: Le gusta el macanazo en la cara.
0: Ay, Dios mío, no me está haciendo sudar usted ahorita. No, ya va a ver. Ahorita yo le hablo a Angelina.
4: Oye,
0: y lo
4: José,
0: voy a
4: no les hagas caso a todos. Esto es una enchufada, es una broma que te querían hacer, mi vida. Ella te ama.
5: Nos pidieron que te hiciéramos la enchufada, mi carnalito.
1: Ya los querías para ti, el morenazo.
0: Ya me estaba asustando, ya me estaba pegando casi un paro al corazón.
4: No, mi amor, ella te ama y te adora.
3: Paro al corazón el que le dio Angelina cuando le bailé.
0: Ya voy a ver, yo ya conocí esa voz bien, yo ya sé de dónde me están llamando ya.
5: ¡Saludos, José! ¡Saludos! No, hombre, tú cásate, mi carrito. Bien.
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1: Hay un fenómeno que se da a cabo en muchas partes del mundo, pero el gobierno no los esconde.
5: ¿Qué?
1: Se llama psicofonía.
5: Oh, he escuchado de eso, güey.
1: ¿Qué son las psicofonías?
5: Pero eso tiene que ver con los fantasmas, ¿no?
1: Son mensajes del más allá. Pero son mensajes así nomás, pelón. Son grabados.
5: ¿Qué?
1: Electrónicamente hablando, se graban. ¿Y qué dicen esos mensajes? E inclusive unos vienen del infierno.
5: Oye, yo he visto películas. Hay una que se llama White Noise.
1: De la televisión.
5: Así de que se graban cosas. Ahí. Y todo. Está fuerte.
1: Así son. Pero existen, será cierto, hay evidencias. Para darnos más detalles, vamos a regresar con un experto periodista.
5: Ajá.
1: Investigador que investiga.
5: Ah, ok, lo bueno.
1: A la psicofonía. Sí. Horacio Ontiveros a regresar. No te vayas, no nos crean nosotros, no sabemos de ese tema, yo jamás lo había tocado, pero él sí sabe.
5: Señores, y más adelante te vas a poder ganar hasta $1,000. 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
10: Psicofonías que se llama White Noise. ¿Las visto? No, bueno, White, a Pablo no le gustan las de terror.
11: No, a mí no me gustan.
12: Está, sonido blanco.
10: Está de que no duermes. No, la no. Ves y no duermes. Sobre todo nosotros locutores, con la radio y todo.
12: Pero
10: tiene que ver con eso. Un locutor.
12: ¿Qué es el White Noise?
11: Se oye como...
12: White Noise es cuando la tele ya se va a la transmisión y queda...
10: Sí.
11: ¿De acuerdo? Qué miedo, sí.
12: Ah, ahí existe
10: no,
12: la psicofonía.
10: Está de miedo.
11: Esa no, la voy a ver.
12: Pero Horacio Ontivero no lo va a explicar a la perfección, no. Perfecto. Te vayas. Él sí sabe.
10: A llamar.
12: Yo no.

0: El fenómeno de la psicofonía.
1: No, el fenómeno de tu cara, güey. Hablemos de eso.
0: Registrado en los archivos estadounidenses.
2: ¿What?
0: E inclusive mantenido como un secreto. Hay que aclararlo, porque mucha gente no lo cree. Mucha gente piensa que los mensajes del más allá son de mentiras. Pero no, señores. Es algo verídico, comprobado. Está grabado electrónicamente hablando. E inclusive dicen que son espíritus. Y también
2: chocarreros.
0: Son mensajes infernales. Para que nos lo detallen a la perfección, vamos a invitar a un periodista investigativo de nombre Horacio Ontiveros, que se dedica a investigar las investigaciones paranormales. Vamos a darle la bienvenida a él. ¡Horacio Ontiveros!
1: ¿Qué tal, Horacio? Bienvenido, ¿cómo estás?
2: ¡Horacio!
3: Me quedé aquí esperando la porra, pero bien, todo bien, muchachos.
1: ¡Horacio! Güey, es que estamos escuchando festejando las psicofonías y...
2: ¿Qué es eso? Algo raro, ¿qué
1: no,
2: es eso?
1: No, no dan ganas de gritar tanto.
0: Yo jamás había escuchado eso de la psicofonía.
1: Yo sí, feo.
3: Fíjate, Andrés, Pau, Raúl, qué gusto saludarlos como siempre.
1: Igualmente,
3: muchachos. Es bien interesante esto de la psicofonía y tiene mucha relación precisamente con lo que tú hablabas hace rato, Raúl. O sea, la psicofonía son estos ruidos, estas voces que se captan. A lo mejor como esto que estamos escuchando, un white noise, o sea, este ruido, el white noise, pertenece, como bien decías tú, Andrés, a la televisión. Y la película que mencionaba Raúl se llama White Noise, con Michael Keaton, del 2005.
1: Que verla. Buenísima.
3: Básicamente trata de esto, contactar a entes o a nuestros familiares en el más allá a través de estas grabadoras que se han vuelto muy de moda, las famosas EVP. Bueno, ¿qué tal? ¿Qué dijeron?
2: Vibrando. Tengo que ponerme los audífonos para trabajar.
1: Es que se capturan como...
2: Ay, no sé, se me pone la piel chinita, quita eso.
1: Sí, no, niños de repente, voces de mujeres se escuchan. ¿Pero por qué es esto, Horacio?
4: Ahí está la grabadora.
2: Ay, no, qué miedo.
3: Fíjate. Ahí, efectivamente, les estamos compartiendo unas grabadoras. A ver, las grabadoras son desde las famosas de reporteros de los años 80 hasta las más nuevas, que ya tienen como un teclado que tú puedes preguntarle a este...
1: ¿Qué?
3: ¿Qué es lo que le pasa? ¿Cómo se llama? ¿Si está bien? ¿Si quieres que ores por él? ¿Por qué? Porque normalmente este tipo de energía, Raúl, se quedan atrapadas. Por ejemplo, cuando hay algún accidente o algún evento traumático, la persona muere, esa energía, ojo, no la persona, la energía se queda ahí.
1: ¿Qué?
3: Es más, el claro ejemplo, no sé si se acuerdan de El Sexto Sentido, de Sixth Sense.
1: Sí, sí, claro, sí, claro.
3: Él está grabando y de repente empieza a subir el volumen y se da cuenta que en el fondo hay estas voces de niños, de personas que están pidiendo auxilio. Entonces, esto es bien interesante porque cualquier persona, y eso siempre yo los invito, si tú sientes que en tu casa hay alguna vibra rara, pon tu celular en la noche grabando y seguramente el siguiente día vas a escuchar alguna cosa.
1: A ver, señores, cáiganle a YouTube. Estamos en vivo, arroba bueno mala feo. Y ahí estamos viendo imágenes de estas que se les llaman Spirit Box. Ajá. Como son como
0: grabadoras.
1: Para
2: capturar estas voces. Oigan, es que ustedes, porque ya están un poco más adultos, las comprenden. Pero a toda la chaviza, cáigale a YouTube, arroba bueno mala feo, porque a lo mejor nunca las habían visto. Porque eso ya no se usa, la neta.
1: No, si se usan, Pau.
0: No, ¿para qué?
3: Claro. Moderno, Pau. Existen, y son unas reliquias, Pau.
2: Exacto, son unas reliquias. O sea, no significa que todo el mundo las usamos.
1: Oye, yo he visto un vato que va... Sí, no. Por ejemplo, el vato es tiktokero.
2: Sí.
1: Y su rollo es ir a limpiar... tumbas, ¿no? A los cementerios.
0: Sí lo vi, sí lo vi.
1: Entonces, se lleva una de estas cajas, Spirit Boxes, y los fantasmas le hablan a través de las cajas. Y, por ejemplo, le está limpiando la tumba a un niño y de repente se escucha, thank you. Oh, no, de nada. Sí.
0: ¿Qué?
2: Dad.
1: No. Ay, no. Y el vato, no soy tu papá, pero mira, estoy limpiándote aquí.
0: Ay, no, cállate, me está dando miedo.
2: Oye, pero ¿no se supone que cuando uno fallece y lo entierran todo, tu alma va al cielo? O sea, ¿cómo estás

0: comunicándote con este sonido si se supone que tu alma ya está con Dios?
1: Lo que pasa, exactamente, Pau, aquí estamos hablando de que una cuestión se queda atrapada, esa energía se queda atrapada, o de repente alguien necesita esa luz para poder pasar al otro lado. Ahora, también esto está muy relacionado con los multiversos. Y les voy a contar un poquito de historia porque mucha gente piensa que esto es nuevo. No, esto por primera vez, la grabación que existe fue en 1901 en Siberia, cuando un antropólogo norteamericano estaba estudiando una tribu de los Tohoku-Chi. Él pone esta, imagínense nada más el tipo de tecnología, pone este ¿cómo se llama? Megalófono o megáfono, como una forma de corneta, y todavía grababan en cilindro. Él está, digamos que escuchando a todos los chamanes, está grabando, y se da cuenta cuando lo reproduce que detrás de estas voces de chamanes y ruidos del bosque y de animales, se escuchaban otras voces a lo lejos. Digamos que es la primera psicofonía como tal que queda registrada en 1901.
2: Pregunta, ¿hay un hoyo en Rusia donde han soltado un micrófono a miles y miles de pies de profundidad y se han grabado voces infernales de psicofonía?
1: Fíjate, André, eso es bien interesante. Es el famoso agujero de Sarichina, que se dice que no son entes infernales como tal, sino allá abajo hay tecnología extraterrestre. Pero eso es un tema alucinante porque hasta la famosa vidente Baba Vanga dijo que allá abajo hay un ente que viene de otra galaxia. Pero sí, lo que tú mencionas, Andrés, es bien interesante porque se perciben estas voces. E incluso hay un estudio que se hizo, que es la famosa psicofonía del infierno. Donde este personaje español va a una casa y pone, bueno, lo invitan precisamente por eso, porque dicen, ¿sabes qué? Aquí en la casa se escuchan ruidos muy extraños, no sabemos qué es lo que está pasando y queremos que investigues. Entonces, digamos que este Germán de Argumosa y Valdés, como se llama, llega con toda su tecnología en ese momento de alta gama, pone esto y logra una grabación de 10 minutos que casi nunca ha sido escuchada completa porque precisamente, tal como su nombre lo indica, dice que se escuchaban lamentos, voces de demonios, o sea, chillidos, aullidos. Y decía que cuando tú la ponías en determinados momentos, podías atraer todas estas malas energías. Y de hecho, nunca has escuchado completa. Según algunas personas dicen que por ahí hay algunos fragmentos en el internet y demás. Pero, a ver, muchachos, esto no es nuevo. Hasta el mismo Vaticano lo ha hecho. ¿Qué? Ahora, fíjense nada más.
0: Horacio,
1: aquí hay una cuestión. Dime.
0: ¿Qué pasa si en tu casa, como dices esto, dejas el teléfono y empiezas a escuchar estas cosas? ¿Te mudas, no? ¿O cómo arreglas esta situación?
3: ¿Le llamas a los cazafantasmas?
1: No, fíjate, aquí lo más interesante del caso, cuando la gente es muy sensible a este tipo de cuestiones paranormales, yo te diré, lo más recomendable, si tú escuchas algo, prendas una veladora, prendas incienso, o incluso eches agua bendita para que esa entidad que esté ahí logre encontrar la luz y logre pasar
2: al siguiente nivel. ¿Qué ibas a decir del Vaticano que grabó?
1: Fíjate, en este caso, Andrés, es bien interesante porque ellos han hecho innumerables ejercicios, experimentos, como lo platicábamos con el cronovisor. Entonces, han hecho estos experimentos donde precisamente contactan a ciertos profetas. Ellos dicen que a ciertos profetas, ojo, se han mencionado los experimentos, mas nunca se mencionan los resultados. ¿Por qué? Pues porque es una cuestión muy privada. Pero como les decía, si tú vas a algunos lugares donde han sucedido guerras o algún accidente, y esto va muy de la mano de lo que tú decías, Raúl, algunos tiktokeros van a una carretera donde a lo mejor quizás se salió un automóvil o perecieron algunas personas en un autobús, ahí se escuchan, reza por mí, no encuentro la luz, estoy perdido, no sé qué hacer. O sea, estas cosas suceden más de lo que mucha gente pudiera creer.
3: A mí lo que me llama la atención es cómo utilizando la tecnología se pueden grabar voces, sonidos de otras dimensiones. Es que al final del día seguimos siendo eso, energía. ¿Cierto, Horacio?
0: Bueno, algunos tienen más que otros.
1: Acuérdense, la energía no se crea ni se destruye, solamente se transforma, entonces se quedan ahí. De hecho, acuérdense que hay algunos experimentos con radios de onda corta que han percibido transmisiones de 1960, de 1980, que se quedan, digamos que, volando en la atmósfera. Entonces, esto es muy común. No, muchas veces dijera la gente, no tiene nada de paranormal. Paranormal es cuando ya te contesta ese espíritu a través de esta...
3: Allá va.
2: Ahora, tú recomendaste que dejen grabando... Horacio, la gente se va a paniquear machín porque pasan cosas en la noche. No graben, sí, pero fíjate, yo no le recomiendo a la gente que grabe.
1: Aquí la gente que quiere experimentar

0: Y como te decía, si tú sientes, a ver, si es una vibra que es un poco pesada, a ver, no lo hagan, pero si tú sientes que de repente a lo mejor hay la presencia de alguien que necesite esa ayuda, yo lo he hecho y es impresionante.
1: No.
2: Oye, Horacio. Cuidado.
1: ¿Has capturado voces, Horacio?
3: Espérame, ¿qué capturaste?
1: Sí. No.
0: Les cuento una historia. Esto es verídico. Yo soy una persona muy sensible a estas situaciones. Dale. Durante la pandemia, bueno, mi esposa trabajaba en el consulado mexicano. Entonces nos tocó ir a recoger las cenizas de una persona mayor que tenían que regresarse a la Ciudad de México. Fuimos a la funeraria, nos entregaron estas cenizas, las tuvimos en la sala de la casa como, no sé, 3-4 días. Pero en el tercer día yo me despierto y fíjense, había un niño. Un teenager como de 14, 15 años, parado en la puerta de mi cuarto.
2: O sea, ¿lo viste?
0: Te lo puedo describir, traía unos jeans, una camisa blanca con un chaleco. Y mi esposa, ¿sabes? No te dieron las cenizas del señor. Entonces, pues nos pusimos a grabar. En ese momento yo te voy a decir la verdad, no percibí nada. Nos pusimos a orar, nos pusimos a rezar y le dije, ¿sabes qué? Regresamos estas cenizas o a la funeraria porque se equivocaron o mejor llévatelas al consulado.
1: ¡Uy!
3: ¡Ay, no!
0: A los 2 días se las llevó y el niño desapareció completamente de mi casa.
1: Ok.
2: Wow. Dios mío.
3: ¿Hay algo que pasa aquí en el estudio?
1: No.
3: Y tenemos al Cookie Monster de testigo.
1: No, si es cierto.
3: Porque él ha llegado, él llega muy temprano. El Cookie Monster llega a las 2:30.
4: Yo llego 1 hora y media antes que todos. Cuando yo llego no hay nadie aquí todavía. Yo estoy aquí solito en cabina. Mm. Y últimamente, te voy a decir que unas 2 o 3 semanas, hay un ruido que de repente sale y yo no sé de dónde sale un ruido. Y volteo y me hace voltear a ver y dije, bueno, ya estuvo. Pero solo suena 1 o 2 veces y ya, deja de sonar.
2: Pero debe ser un ruidazo, porque el Cookie Monster no escucha muy bien, la verdad.
3: Tienes audífonos, ¿no?
2: O sea, tiene que ser algo fuerte, ¿eh? ¿Y cómo se escucha?
4: Se oye un ruido, más o menos así como white noise.
1: Como un suspiro o algo.
4: Sí, pero luego se escucha como una interferencia de... Y se va.
2: ¿Pero lo escuchas con audífonos o sin audífonos?
4: No, sin audífonos. Yo estoy trabajando en la computadora y de repente el ruido y me quedo así como, ay, hijo. Bueno, ya yo sigo, termino.
0: Aquí lo único que te puedo decir, Francisco, es quizá es alguien que está ahí, que está tratando de comunicarse. Acuérdense, no necesariamente tiene que ser una persona que ya no está en este plano. Puede ser un multiverso, porque muchas veces eso pasa. Sí, acuérdense que de repente tú oyes, tú vas caminando y de repente te dicen, Andrea, Raúl, Pau. Y te paras y en ese momento no se pasa un carro o se cae algo. Estamos hablando también de esa parte donde tu yo cuántico, tu doble cuántico, te está previniendo de algo que pudiera suceder. Entonces aquí en este caso quizá hay un mensaje para ti o te dicen, hey, aquí estoy, puedes orar por mí, puedes rezar por mí.
1: Pero eso ha pasado, que de repente te hablan, volteas.
2: Y no hay nadie.
1: Nadie. No, ves en la casa de repente, ¿qué pasó? ¿Qué? Nadie.
2: Yo luego escucho ruidos y así de repente se pa, tun, así cosas. Fíjate, pero no le doy la energía porque me malvibro.
1: Porque no tienen miedo. Cuando estás sola en tu casa.
3: Pero no hay que tenerle miedo.
2: Ya no le tengo miedo, te lo juro. Intento vivir en paz y todo, y si escucho cosas raras, digo, sabe, y ya. O digo, a lo mejor dejé una puerta mal cerrada, o esto está así. O sea, porque si imagínate, si me empiezo a mal vibrar,
3: cuidado.
1: Tienes que ver la de White Noise.
2: No, ni loca. ¿Qué pasa con estos sonidos, Horacio?
3: Pau, vela.
0: No, mira, Pau, lo que yo siempre les digo es, a ver, no tengamos miedo. Como les decía, de repente puede haber un mensaje detrás de todo esto. Si lo hacemos con miedo, entonces sí, estamos en una cuestión de que estamos abiertos y estamos un poquito susceptibles a que nos pueda suceder algo. Como yo les decía, podemos prender un incienso si de repente esta cuestión nos da miedo y dejarlo pasar. Ahora, hay una cuestión que sí quiero comentar, Raúl. Esto cuando nosotros escuchamos una voz que nos dice nuestro nombre o algo, por ahí hay muchos memes en el internet, pero es muy real y se llama mimics. Estas voces que no deben existir, que son seres de bajo astral, que yo creo que valdría la pena platicarlo, porque te dicen, Raúl, ven. Y cuando la gente dice, escuché la voz de mi mamá, tengo que ir allá abajo. Y la mamá dice, espérate, ¿a dónde vas? Me hablaste allá abajo.
3: Me ha pasado.
1: No. Sí.
0: Sí. Eso es muy común con la gente que tiene esta sensibilidad.
2: A Raúl le han hablado.
0: ¿Y sabes qué?
2: Y Alfredo también se
0: habla. Y quiero cerrar con esto, muchachos, porque no sé si vieron la película de Black Phone.
1: No, esa no la he visto.
2: A ver.
3: ¿Black qué?
0: Se la recomiendo.
1: La voy a buscar.
0: Black Phone, el teléfono negro.
1: Ajá.
0: Black Phone. Es increíble, pero cierto. No les voy a hacer mucho spoiler. Ay, es no una persona fea. Que se dedica a raptar muchachos.
1: Está fea.
0: Y uno de ellos empieza a recibir llamadas en un teléfono que no tiene línea, que está desconectado con mensajes de las personas que lo quieren ayudar. Es

0: ha sucedido en innumerables ocasiones, o no sé si han de repente escuchado. En lo personal, yo tengo un amigo en México que le dijeron, ¿sabes qué? Es que yo vi a tu hijo hace una semana, y él les dijo, no, es que mi hijo tiene 15 días fallecido.
1: Sí, sí, sí.
0: No puede ser. Me lo encontré en la calle, estaba vestido así con una ropa muy antigua, y me dijo que los papeles que estaba buscando están en tal, tal, tal lugar. Entonces, estas cuestiones, ay, white noise, la cuestión del EVP y todo esto, se relacionan mucho con algunos pues espíritus, algunas cosas que de repente necesitan ese cierre para poder continuar.
1: Increíble. Horacio, ¿dónde la gente te puede seguir en redes sociales? Ay, escuchar Jesús, tu podcast también, por favor. Muy interesante.
0: Claro que sí. Bueno, me pueden seguir en las redes sociales como Código Misterio. Estamos en Facebook y en Instagram, y escuchar el podcast con todos los temas de investigación, más de 500, en Apple Podcast, Spotify, iHeart. Muchachos, como siempre, yo feliz de estar con ustedes. El tema que ustedes se les ocurra, que quieran que investiguemos aquí, con mucho gusto se los traigo.
1: Perfecto, gracias. Horacio Ontiveros, gracias por estar con nosotros, carnalito.
2: Oigan, ¿sí les han pasado esas cosas? Sí. A la gente que nos

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1: Chavos, vamos a regresar a continuación con La Trampa. Tenemos con nosotros a Alejandra. ¿Quién? Alejandra, bienvenida aquí al programa. ¿A quién le quieres poner la trampa, corazón?
2: Sí, a Ernesto.
3: ¿Quién es Ernesto, mi amor?
2: Ah, pues es un muchacho que estoy conociendo ahorita desde hace un año y pues quiero saber cómo está él económicamente, porque honestamente yo tengo un buen trabajo.
4: Ya nada más.
2: Tengo mi apartamento propio, gano bien.
5: ¿Pero eso qué pues tiene que ver? Si el amor existe, el neto, aunque no tenga dinero, te puede hacer feliz, chiquilla.
2: Sí, yo sé, pero pues creo que merezco a alguien que esté pues a mi nivel, ¿no?
1: Ándale. Ok, a ver, ahorita regresamos con La Trampa. No te me vayas, Alejandra. Creo que es la primera vez que vamos a investigar a alguien el dinero.
3: El billuyo.
1: Sí, a ver, ahorita
3: ustedes
1: regresamos.
3: Han dicho que es importante. Ay, pregunta el seguro, cuánto tiene de crédito. Ay, pregunta si tiene deudas. Ustedes son los que han dicho esa recomendación.
4: El 300% de las enmaizadas son interesadas.
1: A ver, ahorita regresamos.
3: Consejos cuando les conviene.
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2: Vamos con la trampa, tenemos a Alejandra con nosotros. Le quiere poner la trampa a Ernesto, un vato con el que está saliendo y quiere saber cómo anda en las finanzas.
3: Oh my God, oh my God.
4: No, que no son interesadas las pajuelas.
3: Pues no es por interés. Pues lo que ustedes recomiendan que preguntemos. Oye, Ale, a ver, una pregunta. O sea, cuando salen, cuando van a comer una cita, un date, lo que sea, ¿tú pagas o él paga todo? ¿Cómo está la onda?
5: No, a veces o... me ofrezco a ayudarle, pero porque miro como que él no puede, pero
2: hombre,
5: está segura.
6: Te voy a decir una cosa muy interesante. Cuando yo estaba con mi ex, ella trabajaba y yo cuidaba a la bebé y yo le mantenía toda la casa limpia. Fuimos muy felices por 3 años hasta que me torció con otra vieja, pero
3: cállate, vamos.
5: Yo no quiero algo pasajero, yo quiero formalizar, pero quiero estar segura también de su estatus o...
2: Pero ¿por qué sospechas eso? O sea, ¿porque batalla a la hora de pagar las cuentas nada más o cómo?
5: Es que hace poco estábamos cerca y él abrió su cuenta.
2: Ajá.
5: Sí. Y como que se la vi ahí un poco baja, ¿no? So,
3: no ¿y no mucho. Le preguntaste nada, mi amor, de oye,
5: No, me dio pena.
3: Sí, es que pero, es que hablar de dinero es difícil.
2: A lo mejor es una cuenta de ahorros o a lo mejor manda todo a la cuenta de ahorros. Digo, uno nunca sabe, Alejandra.
5: Pues sí. Right. Pues, pero por eso quiero estar seguro.
2: ¿Ya te está gustando como para formalizar este chavo?
5: Sí, porque ya tenemos un poquito más del año.
3: Ajá. Oye, mi amor, y si te gusta tanto y todo y a lo mejor pues no tiene lana, la pueden construir juntos, ¿no?
5: Sí, yo pienso sí, pero hacer un equipo, pero él habla mucho.
2: O sea, ¿cómo que habla mucho?
5: Habla mucho de que tiene esto y lo otro y no veo.
3: No ves claro.
6: Dime, fanfarrón.
2: Dime lo que presumes y te diré de qué cara. Dice el dicho. ¿Verdad?
5: Claro. Okay,
2: vamos a marcarle, Alejandra, ¿qué pasaría si nos damos cuenta que el vato está fregadón?
5: Pues honestamente yo lo dejo porque no merezco, la verdad, algo así. Alguien
2: así. Ok, ahí le vamos a marcar, mi vida, nomás no haga ruido, ¿eh?
4: Ya nada más. Oh, ¿y dónde God quedó el verdadero amor? ¿Cuánto tienes? ¿Cuánto vale? That's right.
7: Sí, bueno.
3: Hola, disculpe, ¿se encuentra Ernesto?
7: Sí, sí, él habla.
3: Hola, Ernesto, le hablamos del banco. ¿Cómo está?
7: ¿Qué tal? No, pues muy bien aquí. Voy a agarrar lonche apenas.
3: Perfecto, es un gusto y un placer saludarlo. Le marco porque le queremos ofrecer la última tarjeta de crédito que ha salido en el banco, que tiene muchísimos beneficios. Les da puntos dobles, le va a dar viajes, todo pagado e

0: Ay, usted no se tiene por qué preocupar porque pues esta tarjeta ya fue preaprobada. Nada más necesito ciertos datos, cierta información para poderlo constatar y que se la podamos entregar en la puerta de su casa.
1: Ok.
0: ¿Cuál es su gasto mensual aproximado?
1: Viene siendo como unos 8,000.
0: Ok, 8,000 de gastos es bastante alto, la verdad. ¿Y cuánto es lo que gana, perdón?
1: Mensual, pues puede ser como unos... la verdad está muy bajo ahorita. No hay mucho jale, pero pues mínimo unos $5,000.
0: Ok, $5,000. Entonces usted gasta más de lo que gana, entiendo. Disculpe, aquí me requiere pedir el crédito. ¿Qué crédito tiene? ¿Cuál es su puntaje?
1: Ya como unos 375 más o menos por ahí.
0: Híjole, 375 está muy bajo. Yo pensaba que me iba a decir mínimo unos, no sé, 600, pero ¿por qué tiene el crédito tan bajo si no es pues mucha molestia mi pregunta?
1: No, pues es que la verdad pues me han drogado mucho y pago por aquí, por allá y estoy más torcado que la
0: Ok, entiendo. Y usted, aunque tenga el crédito así, si yo le consiguiera esta tarjeta, ¿le gustaría utilizarla?
1: Pues probablemente.
0: ¿Para qué la utilizaría? ¿Cuáles son sus compras básicas o sus gastos recurrentes?
1: Me gustaría para pagar otra tarjeta que debo, pero pues no, para eso no me sería.
0: Ok, perfecto. Le tengo otra noticia además de su tarjeta.
1: Dígamelo.
0: Aquí tengo a su novia que le quería hacer la trampa para saber cómo está usted en eso del puntaje del score. Y manita, ¿ya escuchaste cuánto tiene, cuánto gana y todo? Ya sabes si te lanzas tú.
2: Oye, Ernesto, pero pues la verdad no me habías dicho, no pensé que estuvieras así tan mal, o me has dicho otras cosas, pero siempre miro que hay batallas para pagar y todo. Creo que no hay coherencia con lo que me dices y lo que haces.
1: No, Alejandro, pero ¿qué pasó con eso? ¿Qué me estás haciendo ahorita? Pero estábamos saliendo bien, ¿a poco nada más por eso me vas a dejar de querer?
2: No es eso, simplemente que así comienzan las mentiras, ¿no?
1: Lo siento mucho, pero no, es que me daba vergüenza decirte cómo estaba mi estado económico.
2: Me lo habías dicho en confianza antes de seguir y todo eso, tal vez hubiese sido diferente, yo te hubiera apoyado.
1: Pero si estoy así, ¿me piensas a seguir conmigo, apoyarme o no sé?
2: Mira, Ernesto, la verdad yo no tengo tiempo así como para perder. Yo me ha costado mucho estar en la posición que estoy, trabajar, dejar de salir por mantener mi, no sé, mi estatus, no sé, tengo mis cosas y la verdad sí no creo que funcione esto.
1: No, pero Alejandro, yo te quiero por cómo eres, qué tipo de persona que eres, no más por lo que tienes. Quiero salir contigo, seguir saliendo y pues no más te veo por eso.
2: No, pues la verdad, ¿sabes qué? Tú enfócate en lo tuyo primero y la verdad hasta aquí la dejamos y no me busque. Yo, me ha costado mucho estar donde estoy ahorita y no es por interés, simplemente me merezco algo mejor.
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0: 1-855-370-3100. ¡Mi vida! ¡Te puedes llevar hasta $1,000! Tres preguntas. Nivel feo, que es facilita, facilita. La mía es intermedia, pero tirándole a la fácil. Y la del plan es la más complicada. Pero si tú adivinas o dices absolutamente todas, o sea, las tres, te llevas este dinero a tu casa para lo que tú quieras. Te lo puedes gastar, invertir, pagar lo que sea.
1: Paisano, es la primera vez que te van a pagar por ver fútbol, por saber de fútbol.
0: Qué chido, Guantanamo. ¿Qué es?
1: Hasta a tu morra le vas a decir, ¿qué hubo?
2: No que no sabía, no que chiquita.
1: No, más es por mis compas.
0: Me
1: no.
0: ha molestado sí. toda la vida. Está valiendo la pena.
1: Claro.
0: Claro que yes.
1: A ver, ahí te va el teléfono. Es el 1-855-370-3100. Bueno, ¿cómo te llamas?
0: Hello, Luis.
1: What's your name?
3: Bueno.
4: Buenos días.
1: Sí, buenos
0: Hola,
1: días.
0: Papito.
1: Buenos días. ¿Cómo se llama usted?
4: Buenos días, me llamo Isaac.
0: Isaac, mi vida, ¿de dónde eres, papito chulo?
4: Soy aquí de San José, California.
1: ¡San José!
2: ¡Ay, San José!
0: ¡Papito! Voy el fin de semana, para que me vayas a ver. Allá voy a andar.
1: El que sale sábado, ¿no?
0: Este sábado voy para allá.
2: Dale la dirección de una vez.
1: El zapato.
0: Ahorita te la doy en el YouTube.
1: Órale, ya está.
0: Para que la cheques.
1: Carnalito, ¿qué harías si te ganas hasta $1,000, Isaac? ¿Para qué te sirven?
2: Ay, qué bonito hablas.
0: Pobre de la transmisión.
1: ¿Qué año es tu carro, carnalito?
4: 2016, una GMC Denali.
2: Sí. ¡Oh! Te doy $200 por ella.
0: Nah. Ojalá te lo lleves, papito. Son tres preguntas facilitas. Tienes que ir contestando una, la otra. Si quieres llegar a los $1,000, o puedes renunciar en cualquier momento.
2: ¿Estás listo, loco? ¿Por $200?
4: Sí.
2: Ah, bueno. Ahí te va. En el partido de ayer, donde jugó el dios del fútbol, Lionel Messi, ¿cuántos goles metió el joven Messi? Inciso A, 3. Inciso B, 2. Inciso C, 1.

0: Hizo un hat-trick, metió tres goles.
1: Se prepara, apunta y... ¡Gol!
2: ¡Felicidades! $200, primo.
3: Ahí va.
4: Papito, ¿quieres continuar conmigo o te quieres retirar, amor?
0: Vámonos, recio. Continuamos.
4: ¡Eso, mi chulo!
3: Esos datos me llaman la atención.
4: La pregunta es la siguiente. ¿A qué equipo le ganó Argentina? Opción A, Argelia. Opción B, Brasil. Opción C, Inglaterra.
0: Alergia, no sé pronunciarlo, pero alergia.
4: Di opción A, di opción A.
3: Alergia a la que me están dando, güey.
2: Tiene pello.
3: Sí, me están dando alergia.
2: ¿Cuál, a qué equipo, güey?
0: Alegría, algo así.
5: Alegría, al equipo Alegría.
4: Opción A, opción B u opción C, papito. Opción A es Argelia. Opción B es Brasil. Opción C es Inglaterra.
0: Opción A.
4: ¡Bravo!
3: ¡Argelia!
2: ¡Qué
3: golazo! Alergia.
2: ¿Qué cómo se llama? ¿Qué cómo se llama la opción A, Isaac?
0: Alegría.
4: No se burlen. Animalator.
3: Escríbelo, googleale, güey.
2: ¿Originario de qué parte eres, Isaac?
3: Para no ordenar más de eso.
0: No, yo soy allá del Distrito Federal.
3: Con razón.
2: ¿De dónde?
5: ¿Del DF?
3: No, ¿de dónde?
2: ¿Del distrito qué?
4: No escuché.
0: De Zahualcóyotl.
4: Nezahualcóyotl, de arriba Nezahualcóyotl, mi vida.
2: No, ni federal le sale federal.
4: Déjenlo en paz. Ustedes también se traban.
2: Bien, mi hermano, ya te ganaste $500. Ahora, ¿le quieres ¿le quieres seguir o te detidas?
3: Cállate los cinco, pero
2: lo puedes perder todo, aguas.
0: No, pues le seguimos.
2: Le sigue, ¿seguro? Muy bien. Hey. Carnalito, la siguiente pregunta por otros 500, todo o nada. Quiero que me digas, ¿cuándo juega la Selección Mexicana de Fútbol?
4: Ya cállate, dilo bien, Animalator.
2: ¿Cuándo juega México de nuevo?
3: O sea, sí, dilo.
2: Inciso A, mañana jueves.
0: No.
2: Hoy, inciso B, o C, el domingo. ¿Cuándo juega México?
0: Jueves, mañana.
1: Chutea.
3: ¿Sientes?
0: No, pues me siento muy feliz, la verdad.
2: Eso, carnalito. ¿Y a qué equipo le ganó Argentina?
0: No, ya no me digan eso.
2: Isaac, felicidades. Te acabas de llevar $1,000. Otra oportunidad mañana.
3: Te queremos
2: mañana.
3: Mucho, te queremos.
2: Sí, con el bueno, la mala y el feo. Te queremos. Vamos a regresar con el último en deportes. Hoy juega el bicho, el capitán. Hoy.
4: El bicho ven.
2: Cristiano Ronaldo debuta.
3: No creo que supere a lo que hizo Messi.
5: Hoy juega Colombia también, señores.
2: Hoy juega Colombia. Hoy juega Harry Kane. Hoy hay partido, señores.
4: Va a estar todo.
2: Además de la CONCACAF también juega Panamá. Ojalá y nos represente Panamá. Bien. Ahorita regresamos con el último en deportes. Estamos en vivo en YouTube. Cáiganle @buenomalafeo.
4: Cáiganle para allá. Estamos platicando, lo estamos pasando a gusto. Y nos están enviando sus videos de la chamba. Mi primera chamba. 310-908-4646 a nuestro WhatsApp. Mándenlo porque estamos echando aquí el chisme. Y el chisme es vida.
2: Ahí comenta Pedro, dice, ay, cállate, pedón.
3: Cállate.
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0: Señores, hoy vamos a ver a Cristiano Ronaldo. Y creo que la vara la tiene alta, ¿eh?
1: No sé, chequéasela.
0: Creo yo.
2: Trae la vara alta.
3: Me dijo, lo que pasó ayer.
0: Me dijo Georgina. Yo creo que tiene la vara muy alta porque Mbappé metió dos goles ayer en el debut de Francia. Messi se aventó un hat-trick. 3 en el debut de Argentina. Yo digo que el bicho tiene mínimo 2.
1: Comprometido,
0: yo creo, para dar un buen espectáculo.
3: Lo va a hacer, él es un campeón, es un ganador.
0: ¿Será, tú crees? Sí.
1: ¿Cuánto va a meter según tú, Pau?
3: Yo digo que si se echa mínimo unos 2.
1: Yo pienso que nomás mete 1. ¿Tú?
0: Pues mira, yo he platicado con Georgina y dice que 5. Yo digo que hoy sí tiene Cristiano como para meter unos. Y luego van contra el Congo.
3: 3.
0: País africano también.
1: Pero
0: difícil. Yo
1: sucio.
0: Creo que unos 2.
1: Muy fuerte.
4: Muy fuerte.
1: No, güey.
0: Antes de Argentina.
3: Pero es Cristiano Ronaldo.
1: Antes, quieren quebrarlo, patean.
0: Antes de Argentina, solo México le había ganado un equipo africano. Todos los demás eran empates.
4: España, mira.
0: Hasta perdieron. También, pero bueno. Señores, tenemos con nosotros. Especialista en deporte. Tenemos allá mi compita Gabo.
5: ¡Soy
0: Gabo! ¡Gabo! ¡Gabo! ¿Qué pasó, Gabito? ¿Cómo estás?
6: ¿Qué pasa, muchachos? ¿Cómo están? Buen día. Oye, pues bueno, para saludarlos y para platicar de lo que viene el día de hoy en la Copa. Obviamente lo que va a entrar Cristiano Ronaldo en actividad contra la República Democrática del Congo, también el conjunto de Inglaterra que va a enfrentar a Croacia, Colombia que juega contra la selección de Uzbekistán, eso en la Ciudad de México. Por cierto, el técnico de Uzbekistán es Fabio Cannavaro, no sé si se acuerdan de Fabio Cannavaro,
0: sí, cómo no.
6: Con Italia en el 2006, así que bueno, él es su técnico. Gana contra Panamá, o sea, no gana Panamá, sino el país de Ghana va a jugar contra Panamá, porque luego se confunden. Entonces, ahí están los partidos para el día de hoy. El día de ayer, bueno, los resultados que terminaron por pasar. El conjunto de Noruega ganó por 4-1 a la selección de Irak. Ajá. 2 goles de Erling Haaland. Francia le ganó 3-1 a Senegal. 2 goles por parte también de Kylian Mbappé, que en ese momento se ponía con 14 goles.
0: Wow.
6: Empatando a Gerd Müller. Y a un solo gol de Ronaldo Nazario y a 2 goles de Miroslav Klose para hacer el

0: máximo goleador de este tipo de torneos. Pero bueno, no contaba con que Messi iba a jugar contra la papita del campeonato, que es Argelia. Que es Argelia, le regalan todo a Messi, terminó haciendo tres goles. Y luego aparte, espérate. 1-0 iba, y al minuto 31 le perdonan una tarjeta roja. El Cookie Monster, el señor productor, tiene la foto. Si la puede, la podemos ver. Es una tarjeta.
1: Está bien,
0: es una tarjeta roja.
2: Gabo, ¿no se puede poner las fotos de esas imágenes en... Nos tiene prohibida ahí la FIFA de que no podemos poner nada. ¿Qué?
3: Infantino llamó.
0: Según, según yo, fotos sí se puede, pero no. Pero bueno, igual ya la vio, y que pásaselas para que la vean. Entonces,
3: Infantino
0: en el celular,
3: le marcó al Cookie Monster y le dijo esa foto.
4: Es increíble. Sí, aquí no podemos andar con pobrezas.
0: Es increíble que le perdonen.
1: No, hombre,
0: si esa patada la hace... Si esa patada la hace Pepito, Juanito, el Pelón, claro, o el Feo, claro, se van expulsados del partido. Claro, eso es una realidad. Pero a mí me parece que es una tarjeta roja.
3: Si van a defender,
0: a mí me parece terrible. Es una tarjeta roja increíble. Pero bueno, el tipo ya se puso en el empate con Klose. Ya están empatados, tienen 16 goles cada uno. Jugador alemán, y pues bueno, yo creo que va a ser una carrera entre Kylian y Messi en este torneo. Obviamente también, bueno, tiene todavía por delante Messi partido con Austria y contra Jordania. No, pues ya de una vez que le pongan 400 goles.
3: Oye, ¿no platicaron nada al respecto referente a esta falta? La gente, ¿cómo, qué escuchabas tú con tus demás colegas y todo?
0: Claro, todo mundo estamos en que era tarjeta roja. La verdad es que mucha gente...
4: Mínimo, María.
0: Obviamente.
4: Mínimo.
0: Pero a ver, es por detrás, arriba del tobillo, le pegan la pantorrilla, con los tachones.
1: Sin querer.
0: Es una tarjeta roja en cualquier parte
1: sin
0: del mundo.
1: Querer. Y a mí,
0: sin querer, por favor.
1: Messi no juega por favor, así, güey.
0: Por eso eres tan melolengo.
1: Tú lo odias igual que el Cookie Monster, no lo quieren. Si paran a Messi roja, se acaba el mundial, güey.
0: No, bueno, entonces por el espectáculo tenemos que perdonarle lo que haga, ¿no?
1: Claro, él
0: no,
1: sí.
0: No, está mal. No, estás
1: completo.
0: Ah, él sí.
1: Ese
0: él sí. Fíjate lo que estás diciendo. Sí, fíjate lo que estás diciendo.
1: Ya lo he dicho muchas veces.
2: Cállate, me lo leo.
0: Es terrible lo que estás diciendo. Pero bueno, ahí está la selección mexicana, como bien lo decía nuestro productor. La verdad, ya está en Guadalajara. Llegó ayer, ya por la tarde, noche, muy tarde, prácticamente a las 9. Los estaba esperando el gobernador de Jalisco, Pablo Lemus. Lo recibió. El hotel donde están es una plaza comercial. Entonces, bueno, imagínense toda la gente que estaba por ahí. Había muchísima gente esperando a la selección mexicana. Llegaron, salieron algunos jugadores, firmaron playeras, se tomaron algunas fotos, un poquito de contacto con la afición. Hay boletos al día de hoy, porque celebraron terriblemente, porque obviamente iba a jugar la selección, porque ganó su primer partido.
1: Claro.
0: Y están en los 125 mil pesos.
3: Ay, cállate.
0: Categoría 1, categoría 2, categoría 2 y categoría 3. De verdad, $7,400 más o menos. Un boleto, categoría 2, categoría 3, para el partido del día de mañana. De verdad, están muy caros, subieron. Al contrario, y si ustedes se han dado cuenta, en los estadios ha estado prácticamente llenos todos los partidos, hasta el Irán-Nueva Zelanda, hasta el Austria contra Jordania, que no eran partidos que llamaban mucho la atención, pero se han elevado por lo mismo, porque la gente pues no deja de ir. Al contrario, están llenando los estadios.
2: Están más caros en México que aquí en Estados Unidos los boletos.
0: Completamente, mucho más caros en México. Mucho
3: Oye, Gabo,
0: más caros,
3: ¿y cómo 7, ves a la 400, gente? Mucho, ¿sí ves mucha caro. Gente mexicana viendo, yendo a ver a México? ¿Son más extranjeros? ¿Ves que hay más flujo de dinero? ¿Qué ves por allá tú que estás ahí presente?
0: Mira, hay de todo. Se espera, por ejemplo, que en la ciudad de Guadalajara haya 25 mil coreanos. Obviamente no van a ir todos al estadio. Eso es una realidad, porque pues, no tienen boleto todos. Pero se les ven en los fanfest, que está abierto prácticamente desde muy temprano, que puedes ir, ingresar y pues ya saben ustedes, poder comprar la comida y estar ahí viendo los partidos en las zonas importantes de la ciudad. Están, aprovecharon y bueno, vienen a conocer la ciudad. Hay mucho alemán, he visto mucho de Estados Unidos, muchos ingleses también. Y bueno, pues obviamente, colombianos también, tiene copada la ciudad. Colombia está también arrastrando muchísima gente en Guadalajara.

0: Peligro.
1: Bueno,
0: peligro.
1: Hay muchísimos. Pero sí, de verdad, se ha puesto así. Hay mucho mexicano, pero lo que vimos en el Estadio Ciudad de México, que hubo muchísimos influencers que de repente estaban pendientes y que el celular y todo y eso, es lo mismo que vamos a ver en el Estadio Guadalajara. Eso que no se nos quite de la cabeza, está haciendo, no sé si desde Qatar también fue así, un poco, pero ahora este mundial está siendo muy marcado por el tema de los influencers. No digo que esté mal, no tengo nada en contra de ellos, pero me parece que son otro tipo de mercado y a veces ellos no ponen mucha atención a lo que pasa en el partido. Eso es una realidad.
2: Sí.
1: Entonces, de repente, creo que sí los vamos a ver. Están marcas llevando a estos influencers, sí. Y bueno, con eso ya pues terminan haciendo su contenido. Pero sí, hay muchísima gente. El estadio va a estar repleto, eso lo tenemos completamente claro. Por cierto, el día de hoy en la Minerva habrá un concierto. Ese lo organiza el gobierno del estado. Gobierno del estado va a tener este concierto y creo que hay otro con

0: absolutamente nadie. Oye, nadie va a caber en la Minerva. Desde ahorita yo creo que ya están ahí formándose la gente.
1: Y quien pasa por ahí todos los días y las desviaciones y todo el rollo, ¿cómo está Guadalajara también con el tráfico? Han de decir así, ¿y yo qué culpa tengo, maldita sea?
0: Sí, la verdad es un tema pelón, porque a ver, no estamos como LA, es una realidad que tiene un tráfico también terrible, como la Ciudad de México que tiene un tráfico terrible, no sí. Estamos así, pero sí ya empieza Guadalajara a tener complicaciones. Antes eran las horas pico que llama la gente, ¿no? Mm. Hoy en día ya en Guadalajara, de verdad que no piques nada, pero bueno, no, qué cosa. Pero a ver, de repente
1: la Chayo,
0: el tráfico sí, oye, qué cosa. Exactamente, pero bueno, a ver. Empieza a hacerse ya complicado. Y ahora con esto, lo único que hizo el gobernador, y que bueno, lo hizo también la semana pasada, sí. El día del partido de México suspendió clases y suspendió el trabajo en el tema público. En la empresa privada no se puede meter en la empresa privada, pero en el tema público sí la suspendió. Para el día de mañana, que es el partido, también está igual. Suspendió el tema de las clases y también obviamente el tema del trabajo en el tema público. Las secretarías y demás que tengan que estar abiertas por atender a la ciudadanía van a permanecer abiertas. Las que no tengan necesidad no lo van a hacer. Así que bueno, si es un tema, la gente empieza las desviaciones, luego por ahí hay una avenida que se llama López Mateos, que por suerte no lleva para el estadio, el estadio de Ciudad de Guadalajara, tuvo un socavón tremendo, sí se cayó parte de la calle, sí, está una construcción a un lado, wow. Y se cayó prácticamente en un carril, entonces bueno, ya había pasado hace, no sé, creo que un año por ahí, se cayó y se abrió toda la avenida. Por suerte no había pasado absolutamente nadie en ese momento, pero de verdad se cayó y se terminó haciendo un hoyo bastante grande. Entonces, el tema de la circulación, hay muchos baches en la ciudad de Guadalajara, digo, no es lindo decirlo, pero es una realidad y se ha complicado. No, yo no paso por las calles.
2: Pues ahí, ojalá que con todo el dinero que se metan del Mundial, hagan una mejor Guadalajara, una mejor Ciudad de México, un mejor Monterrey. Uy.
3: Sí.
0: No,
3: qué bonito sueño.
0: Ojalá. Yo lo dudo demasiado.
1: Para que México gane el mundial, Pau.
2: No, porque el dinero está entrando.
1: Oye, Gabo.
2: Hay dinero.
1: Y nada más como actualización, por si alguien está con el pendiente. ¿Qué? Le acaba de pegar a 12 millones de seguidores. ¿Quién? Bocinha, el portero de Cabo Verde. Bocinha. El que hizo historia,
0: sí, señor.
1: En contra de España, que ya le han hecho memes, le han hecho anime, le han hecho todo. Tenía menos de, ¿cuántos, Gabo? 5,000 seguidores en Instagram antes de
0: su debut. Por ahí.
1: Ahorita ya tiene
0: más o menos el mismo caso millones. De Tim Payne.
4: No. De hecho, su mamá no pudo venir al Mundial por un problema de visado, porque no tenían feria para pagar la visa.
2: Maybe.
1: No, el vato no tiene equipo.
0: No,
1: tiene equipo.
0: Sonó. Fíjate que hay un tema ahí con Bocinha. Bueno, igual Tim Payne creo que anda por ahí de los 8 millones, también tenía como 2,000 seguidores. Bocinha, bueno, ya exactamente 12. En este momento tiene esa cantidad. Pero bueno, a lo que voy es que hay un tema que incluso dijeron recientemente que podría llegar a México a jugar. Ya tiene más de 40 años Bocinha, pero hay un acercamiento entre gente de Atlético La Paz. Atlético La Paz es un equipo que juega en la Liga de Expansión, que no tiene ascenso ni descenso a la Primera División en México, pero hay un acercamiento y por ahí soltaron de que podría llegar a Atlético La Paz. Habrá que esperar, por ahora solamente un rumor, pero digo, la actuación que tuvo Bocinha fue monumental, terminó sacando prácticamente todo lo que le llegó de España, y eso te catapulta para que te vean.
3: Ahí está para América.
0: Yo, quién sabe si vuelve a tener un partido igual, la verdad, resulta muy complicado que pueda tener un partido igual, la neta.
1: Lo mismo o más le hubiera pasado a Memo si hubiese existido todo esto de la viralidad y todo el rollo. 2014, ¿se acuerdan? Que también a Brasil le tapó.
0: Sí, claro.
1: Gabo,
0: claro.
1: ¿Dónde la bandera te puede seguir en redes sociales, estar bien al tiro en deportes y sobre todo que mañana juega México ahí en Guadalajara?
0: Aquí estaremos, así que bueno, pues obviamente dando toda la información. Mañana lo más seguro es que estemos en la Glorieta Minerva, así que bueno, dependerá también de cómo deja Maná esta situación, así que bueno, pueden seguir en el ex, en el Twitter, @GaboSainz, en el Instagram y TikTok, GaboSainz1, en Facebook, GaboSainz, ahí para que nos acompañen. Y bueno, ¿dónde vas, mi querido Feo, para vivir al máximo?
3: OnlyFans, ahí pone fotos de su fat toe, el dedo gordo. Claro.
0: Las patotas.
1: Gabo, tenemos un mensaje para ti, pero solo en YouTube. Cáiganle @bueno mala feo.
0: Venga.

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0: Señores, bienvenidos a lo bueno, lo malo y lo feo de Argentina contra Alegría. ¿Qué dijo nuestro compañero?
2: Contra Argelia.
0: Señores, lo bueno, Alexa, es que vimos el debut del más grande del fútbol. Campeón del mundo, el
3: dios
0: actual.
3: De todos los tiempos del fútbol.
0: Ahí, con la mano, donde las arañas tejen su nini.
3: Mejor Lionel que Pelé. Messi,
0: 3. Hat-trick, eso es lo bueno.
2: Oigan, lo malo, pues pobre Argelia. Nunca encontró cómo llegarle pues, al campeón del mundo, ¿no? Planeta.com. Hubo mucho error defensivo, no hubo tanto ataque. Y pues muchas Messi fallas. Triunfó. Sí. Y pues ya ni modo. No sirve para nada.
0: Metieron un gol, pero pues fuera de lugar.
2: Pues se los anularon, no sirve.
3: Y lo feo es que mucha gente está quejando que porque le hubieran dado tarjeta roja a Messi por la patadita que le dio al de Argelia.
0: No, amarilla.
3: Y eso está
0: amarilla.
3: A lo mejor amarilla, pero roja no, señor. Porque si no, se acaban los ratings del mundial. Si no está Messi, nos va a ver mucha gente viendo.
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4: Enseguida volvemos con eso.
2: Yo les tengo una pregunta a todas las mujeres del mundo.
0: Venga.
3: Échale al pelón también.
2: ¿Qué hacen?
5: ¿Qué pasa?
2: Si de repente ven a su marido coquetearle a otra mujer... en su cara.
0: No.
2: Pero él no se da cuenta que tú estás viendo.
3: ¿Cómo no se da
2: ¿Qué
3: cuenta?
2: ¿Qué harían? ¿Lo colgarían? ¿O ustedes, hombres, que de repente
3: es
2: su
3: normal.
2: Mujer no se da cuenta que están por ahí presentes y ella coqueteándole a otro hombre?
3: Ah, ya lo he hecho.
6: Esto está peor. Una mujer coqueteando a un hombre.
3: Sí, sí,
6: es peor.
2: Ahorita les cuento absolutamente todo lo que le pasó. Este compa ya está muerto.
0: No más, no, lo han enterrado. Saludos al compita Isaac de San José Bay Area. Se ganó el día de hoy $1,000 en la lona del golazo. Hay otra oportunidad mañana.
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0: Oigan, mandela y conéctense con nosotros en YouTube.

0: Bueno, Malafeo, estamos en vivo. Se viene el OOT de...
1: ¡Cáigale! Hoy vengo con... ¿Cómo dijiste que se llaman?
2: Cebolitas.
1: ¿Cómo se llaman?
0: Poquitas.
1: Poquitas.
0: Se viene el OOT de Pausazo. YouTube,
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0: Sí, todo el mundo está loco como esta nota.
1: ¿Qué pasó?
0: Miren, chavos. A mí, en lo personal, a mí, Paola Sasso, un hombre mirón, yucales. Cero me gusta, cero se me hace atractivo. Se me hace que pierde absolutamente todo. Esos hombres que van con su mujer y que se les truena el cuello por voltear a ver otras, para mí se me hace horrible, se me hace una falta de respeto. O las mujeres que le hacen lo mismo al hombre, que van con el hombre, pasa un guapetón y voltean. Eso para mí es horrible, bye. Fuga de esa relación.
2: ¿Qué tal seguirlas en Instagram?
0: No, pues seguir en Instagram puede ser, pero depende de quién, cómo le haces. O sea, hay mucho contexto. Pero ahorita vamos a hablar de los ojos alegres.
2: De los feos.
0: Eso hacemos otro día. Okay. Pero bueno, este hombre que anda volteando derecha e izquierda para ver a otras o la mujer, para mí me parece completamente incorrecto. Y bueno, ¿qué creen?
2: ¿Qué pasó?
0: Que está el esposo de una mujer, de una señora, y está en su casa y él, ay, qué rico, el solecito, amaneciendo el día. Hay un clima delicioso, sale con su cafecito. Y de repente pasa una rubia sabrosona en el jogging corriendo, con un mini top y un mini short, unos tenis bien bonitos. Y ella empieza a correr, correr. Y el marido ahí con la tacita de café.
2: Nerviosón.
0: Y la ve llegando y recorre el camino con ella con la mirada.
3: ¿También?
0: Y de repente le dice, hello, Luis.
3: Hoy le dijo hello.
0: Y la chava le dice, hello, Luis, tú. Cuando de repente sigue volteando a ver a la lady y salió el demonio del carro. ¿Cómo estampa? Estaba así la mujer viéndolo de desgraciado.
3: ¡Satanás!
0: Abre la puerta de su carro y dice, ¿qué le ves? ¿Por qué la saluda, cerdo? Y él dice, pues como saludaría a cualquier persona. Dice, ¿pero por qué la saluda si ella ni te estaba hablando ni pelando? Púchale play.
2: Espérame, pero entonces, ¿el vato sí saludó o nada más estaba así de good morning, how are you?
0: Como te dije, hello, Luis, la saludó, púchale play.
2: A ver, ¿tanto así?
0: Sí.
3: Que le puche.
2: Espérame, no más que...
0: Bueno, nomás, si le suben,
2: ahí va, ahí va.
3: Mira Satanás ahí, el exorcista.
2: Entonces el vato está saliendo. Ay, nomás, el vato todo
3: saludo. A ver, es que
2: no me... le está diciendo, es alguien que está pasando nada más. Y estoy siendo cortés, lo estoy saludando.
0: Ay, por amor de Jesucristo, no estaba siendo cortés. O sea, estaba saludando a una chava que se le pareció guapa y le dijo, hola.
3: Está buena.
0: Él no contaba con que lo estuvieran viendo. Nada más fue eso, que le salió la mujer por la ventana como sticker y al otro se le bajó la presión. Porque miren, vean el video. ¿Qué? El otro vio la muerte en vida. Dijo, ¡ay, Jesús!
3: Parecía un fantasma la vieja.
0: Después de ese momento, cada vez que salen, saluda a todas las personas que se encuentran.
3: ¡No!
2: Oye, pero ya ni saludar puede uno.
0: Oye, hello.
2: Neta.
0: Mira, uno sabe lo que tiene en casa.
2: Wow.
0: Y hay hombres que sabemos que no saludan por cortés o por educados, por ejemplo.
3: ¿Quiere ver un
0: nalga,
3: sé
0: uno? Que si el Cookie Monster saluda a una mujer, yo sé que lo hace él con respeto.
3: Qué bueno.
0: Yo lo domino.
3: Un aplauso.
0: Si ustedes dos saludan a una mujer, sé que es porque son unos cerdos marranos porcinos.
2: Hoy no más.
0: ¿Ves? ¿Y ya?
3: Pues sí. Yo no voy a decir que
0: él
3: no.
0: Él lo admite.
3: Pues sí.
0: Admítelo.
3: ¿Qué te puedo decir?
0: Se lo les truena el
2: cuello. Yo lo hago por cortés, como nuestras compañeras aquí del trabajo. Buenos días,
3: conquistador.
2: ¿Qué tal? ¿Cómo
0: todo.
3: Cortés.
0: Me da gusto que tú sí seas honesto.
3: ¿Qué me va?
2: No. ¿Estás siendo honesto, Pau?
3: Ey, sí.
0: Ay, sí, tú.
4: El telón, ¿cómo la señora de la limpieza no la pela?
3: Hoy la regaña.
0: El otro día se vino a quejar de ella.
2: ¿Cómo no?
0: No, que me dijo.

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1: ¡Felicidades al compita Isaac! Oh, yeah. ¡Se ganó $1,000! Tenemos otra oportunidad de ganar dinero el día de mañana en la lana del golazo. Ajá. ¡Felicidades!
2: Así es, tres preguntas súper sencillitas. 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

0: reloj y ver 11-11. Digo, oh my God, me va a ir re bien hoy.
1: ¿Ah, sí?
0: Ya triunfé.
1: O sea, ¿tiene que ver esos números o qué, Pau?
0: Claro que sí. ¿Por qué tú? Existe algo que se llama la numerología, que según el número que veas, tengas, atraigas, asiste, tiene un significado. Y cuando te sale 11-11 en el reloj, es que pidas un deseo.
1: Ah, ok, ok.
2: A mí 12-12, porque ya de ahí digo, ya me voy a la casa. Ya acabó el show.
1: Y eso era de comer, eso.
2: Pues sí, bueno.
0: ¿Eh? No, real, feo. El 11-11 es un gran deseo. Pero dicen.
1: Gran deseo.
0: Sí, así que te digas, ay, Diosito, que hoy me vaya bien. Ay, Diosito, que mi esposa ya no me regañe. Ay, Diosito, que mis hijos se porten bien. No, tampoco hace milagros. Yo dije un deseo.
1: Yo he escuchado gente que dice 11-11 pide un deseo y no sé qué. Y puede ser de la mañana y puede ser de la noche también, ¿o cómo?
0: Pues sí, pero en la noche casi no. O sea, puede ser 11-11, puede ser la mañana o la noche. Pero pues como que yo siempre lo veo más en la mañana que en la noche.
2: ¿Estás dormida?
0: Ojalá, debería dormirme antes.
2: Como las viejitas, hasta las 7 de la noche.
0: No, rezo algún día por dormirme a las 7 de la noche.
2: Cuando nosotros los jóvenes, a las 11 apenas estamos saliendo al poli.
3: Es que usted no puede dormir. ¿Qué? Ya, no te no.
0: Exacto,
3: ya ni duerme.
0: Ya ni con el clonazepam.
3: Está como yo.
0: Oigan, pero bueno, hay un nuevo número que es más ganador que el 11-11.
1: ¿Cuál es?
0: Y dicen en la numerología que es el número de la suerte.
1: Ah, ya sé, el 77.
3: No.
0: No.
3: Las 12:69.
1: Oye, por cierto, Pao, ayer firmé un papel. Y dije, ¿qué día es hoy?
0: No me andes contando lo que haces en el baño.
1: No, bueno, aparte.
3: Llenó papeles.
1: No, ahí firmé varios, ¿no? Olvídate. No. Pero ayer sí firmé uno y yo le digo a la persona. Me dice, fecha, me dice, ponle la fecha. Le digo, ¿qué estamos? Me dice, 6-16-26. 666, güey.
3: ¿Eh? Y yo le dije, ¿qué soy? Eres un idiota. No, digo, ahora. Ahora, ayer y mañana y siempre.
1: No, siempre. Sí, claro.
0: Pero bueno, no. ¿Qué número es el 6? No es el 7, no es el 69, feo.
1: El 4.
0: ¿Por qué? El 4 es el.
3: El 2.
0: 13-13.
1: ¿13-13? ¿Cómo?
3: ¿La nariz te crece?
0: Sí, es que el reloj lo puedes ver de 1, 2, 3, 4, o 11, 12, 13, 14, 15, así.
3: Sí, es hora militar, güey.
0: Puedes verlo. 13-13.
1: O sea, la 1 de la tarde.
3: La
1: 1
3: de la tarde es hora militar, 13-13. Es la 1 con 13.
1: Ahora. Caigo.
0: Ok, no caigas, levántate. Les va porque el 13 está relacionado con transformación.
1: ¿Transformers?
0: Con cambios importantes de vida.
3: Transformers.
0: Dejar algo atrás. Ustedes ya lo dejaron atrás.
3: Dejó los papeles de que fue a llenar ahí atrás.
0: Algo que ya cumplió tu ciclo. Te abre nuevas oportunidades. Ahora, chavos. 1 + 3.
3: 4.
1: 4.
0: Más 1.
3: Pues 3.
1: 5.
0: Más 3.
1: 8.
0: Ese número, el 8, está asociado con abundancia, con éxito,
3: infinito,
0: con poder personal.
3: Órale.
0: Entonces, cuando a ti te aparezca un 13 significa que algo nuevo viene para ti, que tienes que confiar en ti mismo, independencia, confianza, nuevos proyectos. Es un recordatorio de que sí se puede, como dice la Chayo.
1: Sí, se puede.
0: Feo, se puede.
1: La Chayo dice, no se pudo. No,
0: después del sí se puede.
3: ¿Pero ella, qué es mira, este número ahora?
0: La Chayo el 13-13 está en el sí se puede. 13-14 ya es cuando canta. No se pudo.
3: 13-13 también es el número de este año.
0: ¿A la de este
1: año? ¿Cómo?
0: Mujer?
1: ¿Por qué?
3: Súmalo.
1: Ah, sí, cierto, 26. Oye, no, pero ese número a mí, el 13-13.
0: Sí.
1: O sea, la 1 de la tarde con 13, siempre me ha traído mala suerte.
0: ¿Ala, por qué?
1: Sí, porque yo tenía una chamba que me daban lunch a las 12, tenía que regresar a la 1. Una vez regresé a la 1 con 13 y ya me habían corrido.

0: Por estúpido.
1: Sí, pues no te estoy diciendo que son inicios nuevos.
2: Ah, pues sí, cierto.
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2: Dicen, chavos, que hay algo que se llama...
1: ¿Qué?
2: El síndrome del solitario.
1: Ay, hay gente que es hurañona.
2: Pero, ¿sí? ¿De qué se trata este síndrome? Vamos a regresar con psicóloga Sandy Caldera para preguntarle... ¿Qué es esto del síndrome del solitario? Se nace, te da en la vida.
4: ¿Gente que anda sola por todas partes?
2: Está bien, está mal. Ahorita regresamos enseguida.
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0: A ver, chavos, hay algo que se llama el síndrome del solitario.
1: El síndrome del solitario.
0: Al parecer es la gente que disfruta estar en soledad, la gente que disfruta el no platicar con nadie, ni siquiera abrir la boca, no pedir ayuda tampoco.
1: Hay gente que es bien huraña, que no le gusta convivir con las personas. O sea, que va a un lugar y lo saludan y es de, ay, no me hablen, quiero estar solo, no me gusta que nadie me roce.
2: ¿Eso va en el síndrome, incluido en el síndrome?
0: Me imagino que sí, Feito, me imagino que tú disfrutas la soledad, ¿no?
2: ¿Estar solo? Yo he estado hasta, ¿qué? 17 días solo.
0: ¿Qué?
2: Sin la chayo.
1: Pero sales y hablas con otra gente. O solo hablo, sin hablar
2: hablo
1: nada.
2: Lo que tengo que hablar aquí en el jale. Me voy para la casa y ha habido días que no he salido para nada. Voy y me siento a tomar café o allá un té o agua con los animales. Y te lo juro que no hablo con nadie, nomás miro. Si tengo que hacer videos los hago, si no, no.
0: ¿Y con las gallinas no platicas?
2: Ahí estoy sentado nomás, te lo juro, te lo juro.
1: Con la burra nada más. Burra, él no le es infiel a los demás.
2: La vecina es gabacha de al lado, son gabachos. El de enfrente, mi compa Meño, es una familia hispana, ellos trabajan un friego.
1: Sí.
2: Y te lo juro que cuando he estado, cuando tomaba machín, cuando pisteaba, me ponía pedón y me dormía. Y ahora, que no tomo tan machín, me tranquilizo y ahí estoy. Bueno, pero solo también ese es... Y veo tele.
0: También ese es un vicio,
2: hago
0: cañón.
2: Comida.
1: Pero también luego estar tanto tiempo solo te puede causar depresión, porque necesitas comunicarte, hablar.
2: Bueno, te comunicas aquí en la chamba y hablas un friego. Y si te marcan por celular, contesta. Sí.
0: Pues vamos a recibir con nosotros a experta psicóloga. Tenemos a Sandy Caldera.
3: ¡Sandy!
0: ¿Qué onda,
3: Sandy?
0: ¿Cómo estás?
3: Familia chula. Muy bien, gracias a Dios, ¿y ustedes?
0: Pues, solitarios. Contentos de que nos acompañe, Sandy, para preguntarte qué es el síndrome del solitario, por qué da, hay gente que lo disfruta, ¿es bueno, es malo?
3: Bueno, el síndrome del solitario es más común en hombres que en mujeres.
1: Okay.
3: Ajá, es más común en hombres que en mujeres, son las personas que todo lo quieren resolver solos. Es decir, no te quiero molestar, yo arreglo mis broncas yo solo, yo me meto en rollos, yo salgo de mis rollos. Entonces, siempre ellos están como que básicamente así, solos resolviendo sus problemas. Uh-huh. El

0: A ver, Sandy.
1: Sí.
2: ¿Dónde
1: Sandy?
0: Se nos cortó ahí la comunicación.
1: Resolver los problemas solo también sí, está bien. Chido. Pero también es de humanos apoyarte en los demás, ¿no? Platicarlo. Hay un síndrome que dicen que si tú hablas las cosas en voz alta o con alguien,
2: solo,
1: eso te ayuda a ver las cosas de una forma diferente a que si solamente las vives en tu mente.
2: Depende
1: de
2: quién le cuentes.
0: Ahora,
2: también
0: lo que me llama la atención,
1: alguien de confianza, un psicólogo tal vez.
0: Es lo que dijo Sandy, de que es más común en hombres que mujeres. Hay veces que uno sí, como vato, puedes ver, no sé, puedes estar ahí en el patio viendo
2: ¿yo?
0: O a lo mejor haciendo una actividad, no sé, el carro, metiéndole mecánica y todo el rollo. Y disfrutamos eso, güey. Queremos eso. A mí también de repente me gusta estar solo. O sea, y hablas contigo mismo y platicas contigo mismo. Claro. Y piensas. Y siento que a veces
2: también.
0: Las mujeres no. Las mujeres quieren de. Y uno lo que quieres es llegar a casa y tranquilidad.
2: ¿Pero por 10 días?
0: Bueno, ya sí, quién sabe.
2: ¿Por qué no?
1: A mí hay veces que sí me gusta estar sola. Ajá. Y que digo, ay, es un momento para mí, quiero ver una buena peli, quiero leer un libro, me quiero dar un baño en la tina. O sea, quiero darme un momento para mí.
0: Momento.
1: Me gusta.
0: ¿Qué tal días?
1: Días también, pero de que vivir toda la vida sola, no me gustaría.
0: A ver, no, entonces dice Sandy que esto es más común en vatos que en mujeres, ¿verdad?
3: Sí, mira, por ejemplo, al como dices tú, al hombre, no le gusta que le dé soluciones. Ellos quieren encontrar soluciones solos. Ellos te dicen, dame espacio. Cuando se sienten muy abrumados, no me dejarán mentir, que como que entre más les quiere uno dar solución, apapacho, cariño, arrumaco, como que no. Como que, ¡ay, sí! Quítate, hace para allá. ¿No?
0: Okay.
2: No, yo no. Yo sí. Cuando estoy solo, sin mi vieja, y duro 10, 12, 14, lo que sea, me encuentro a mí mismito, me autoevalúo. Me
1: si
2: la rayo, canto.
3: Exacto,
2: lloro.
3: Es lo que te digo. O sea, como que es tu tiempo para poder recuperar fuerzas. Ahora, el problema del síndrome de solitario es cuando se te hace un hábito. Claro. Y ya, por ejemplo, nunca quieres resolver nada en equipo, no quieres trabajar en equipo, tú dices que siempre solo estás mejor. Y lo malo es que llega un punto en el que te alejas hasta de la gente que te quiere. O sea, ya nadie te puede ayudar, ya tú todo te das de muy autosuficiente. Y pues eso también te hace daño a la larga, ¿eh?
1: Claro que sí. Oye, mi Sandy, ¿cómo podemos diferenciar entre ser solitario con ser huraño? ¿Con qué es un tiempo y ya estás en este síndrome?
3: Ok, Pao, lo importante de ser solitario es que te dure un ratito. O sea, que puedas resolver tu problema y ya regresas y ya tienes buen performing con los demás.
0: Okay.
3: Pero el problema del síndrome del solitario es que siempre quiere estar solo. Incluso cuando tú le preguntas, ¿cómo estás? ¿Bien? ¿Cómo vas? ¿Bien? ¿Cómo te va? ¿Bien? O sea, nunca te dan información.
2: Quieren platicar otra vez, no manches.
3: Hasta que se los anda cargando el payaso, entonces ahora sí.
2: Espérame. ¿A qué le llamas estar solo poquito? ¿15 días es poquito?
3: No, eso ya es mucho, mi fe. Mira,
0: estar
3: solitario poquito es, por ejemplo, vamos a pensar que tuviste un día de perro en el trabajo, tal.
2: Todos los días.
0: Todos los días.
3: Y que tu pareja te dice, ¿cómo te fue? Es válido que le digas, dame chance, espérate, no quiero platicar de eso. Pero si cada rato, ¿cómo te fue? Igual que siempre, o bien, o... Estas son las respuestas que te alejan.
2: Ustedes tienen la culpa también, porque si le preguntan a uno y uno trata de explicarles cómo no fue, se enciman y todavía quieren opinar más. Sí, es que mira, estaba yo y luego le me... ¡Es que tú todavía no me... Uy, ¿para qué me preguntan?
1: Es que es una conversación a veces.
2: Pero no, si te preguntan, deja que conteste. Pero no te dejan.
3: Es que miren, chicas,
2: el
3: problema es que los hombres no quieren que uno les solucione. Por ejemplo, vámonos a... Vamos a pensar que vamos en un carro y lo típico... Pregúntale aquí al señor para ver por dónde. Yo ya sé cómo hacerle, a mí no me tienes que decir nada, yo ya sé cómo. Igual, en un problema, oye, a ver, y si le hacemos así, ay, yo por eso no te quería contar, porque yo quiero hacerlo como yo quiero. Entonces, estás alejando a la persona que te pudiera no ayudar a lo mejor, pero sí entender. Ahora, chicas.
1: O sea, mi Sandy, entonces no podemos nosotras dar nuestra opinión en ningún momento, ¿o cómo?
3: Exactamente, eso es lo que les iba a sugerir, fíjate. Cuando un hombre llega y nos cuenta, no, que esto, que otro, lo que te

0: dices, a ver, ¿qué onda? ¿Quieres mi opinión o quieres que te escuche? Y literal, no, nada más escúchame, órale, va. Pero él te dice, quiero tu opinión. Ok, te la voy a dar. A lo mejor no te gusta, sí, pero te la voy a dar. Pero sí dale la opción. Oye, ¿qué onda? ¿Mi opinión o te escucho? Ahora, el problema con las mujeres que llegan a tener síndrome de solitario son estas mujeres empoderadas, pelo en pecho, todo terreno.
1: Peludas.
0: Exacto. Esas que todo lo pueden. Ellas no quieren solución de nadie y menos de un hombre. Entonces ahí es cuando viene el verdadero problema, porque el marido ni cómo ayudarlas, ¿verdad?
2: Como a la niña.
3: Pero eso es un extremo, Sandy.
2: Que hasta lloró.
3: Y un intermedio. O sea, se me hace demasiado todo el tiempo preguntarle a tu marido en una plática. Te opino o te escucho. O sea, no es algo natural. Ser natural es platicar. Tú me cuentas, oye, me fue mal. Yo creo que un hombre que tú le digas, mi amor, ¿en qué te ayudo? Se siente respaldado, no le vas a decir,
4: no.
3: Te escucho, te contesto, no, te platico. No.
4: Ahí sí difiero, la verdad, Pau.
5: Yo también.
0: A ver, pelón, échale, pelón, ¿por qué?
4: Totalmente.
0: ¿Por qué?
4: Pues porque, ¿en qué te ayude? En nada, ¿qué vas a ayudar?
0: Exacto.
4: En mejor
0: exacto.
4: No me preguntes, en no quiero hablar. O sea, mejor hablemos de otra cosa. ¿La neta?
0: Por ejemplo, fíjate, la neta, el hombre como lo ayudas es esto, llega todo enchilado, a lo mejor no es contigo, vete a ver serie de Netflix y déjalo que la vea, guarda silencio un rato, espérate que se le baje, él solito va a venir y te va a contar.
4: ¿Sabes en qué me ayudas? En déjame ver el fútbol y tráeme una cerveza. En eso.
1: Ay, qué desgraciado, eres hombre.
4: Sí, pues mejor.
5: Ojalá, lo que dice Sandy es cierto, o sea, de que, ¿sabes qué? Déjame relajarme, veo un ratito, y ya después yo te cuento, ya cuando ya esté
1: es
5: más tranquilo.
1: Es que llegas a
3: si
1: la casa.
3: Si alguien llega y te cuenta algo, si tú llegas y le cuentas, oye, esto, o sea, ¿no te interesa escuchar la opinión de tu mujer? Es cállate y nada más yo voy a hablar.
5: No, no se refiere a eso.
3: Eso está muy raro.
5: No.
3: El pelón dice sí.
0: En una cueva.
5: No, no es eso.
4: Estoy diciendo que sí, estoy diciendo no me ayudes en quererme solucionar la vida.
5: Los problemas a mí.
0: El problema de los hombres es que, por ejemplo, su trabajo es externo, es fuera de casa, es... Entonces, por ejemplo, si tú le quieres decir, oye, pues deberías hablar con el feo para que esto, deberías hablar con el pelón para... Espérate, o sea, pues es que ya lo hice, ya lo intenté, no se puede. Y entonces hasta se enojan contigo. Entonces lo que hay que decir, híjole, mi amor, la verdad, lo único que te puedo decir es que espero que se mejore. ¿Sabes qué? Me apena mucho que estés pasando por esto, la neta. Pero vean, y lo bueno que haces, que quieres comer. Así.
3: Ah,
0: ajá, pero sí. El tema es cuando, por ejemplo, yo le quiero dar una opinión y que él me va a retractar porque está ofuscado. Ahí es cuando se portan groseros. Tristemente, ahí es cuando se portan groseros.
4: De acuerdo.
1: ¿Qué es el enfuscado?
4: Sandy, aguas con entonces el síndrome del solitario. Es de repente también uno debe de saber cómo reaccionar y todo el rollo. ¿Dónde la gente te puede seguir en redes sociales, llamarte si tienen preguntas?
0: Por supuesto que sí, estoy como Sandy Caldera en todas las redes sociales, Sandy Caldera. Mira. Y estoy en el 619-451-7037. 619-451-7037. Y obviamente aquí en el mejor programa del mundo, que les trae salud mental al día. El bueno, la mala y el feo, puro show.
4: Gracias, Sandy. Te queremos. Sí. A mí lo que me sorprende es el feo que se avienta. ¿Cuántos días solo, feo?
1: Hasta 14 me ha aventado.
2: Pero platicando con la gallina y la burra.
3: No, ahora con su nuevo amor. Mi con chata, el chat GPT.
1: Chata GPT. Hola, mi amor. Me dice.
3: Sí, se pone a platicar.
1: Sí. Y en la noche me cuenta historias y me duermo.
4: Hoy no.
3: Y
4: más.
3: Y de unas historias intensas.
5: La con la inteligencia artificial está chido.
1: Sí, güey. La pagas cuando te da tu gana y a la vieja no.
3: Este
1: sí. Bye.

0: ¡Ándale, la Chayo!
1: No la invoques, desgraciado, se va a aparecer aquí.
2: ¿Por qué? ¿Anda de vacaciones o...?
1: No, anda en la escoba, ahorita pasó por ahí.
3: ¡Nah, mi Chayito preciosa!
2: Acababa de ver una película que le recomendó la Pau.
1: ¡Ay, de terror!
3: ¡Qué bueno no. que me hace caso!
1: ¿De qué era la película?
3: Esa que está bien buena, es la que yo creo sabía. ¡Ay, Christian Grey!
2: Es que la Pau leyó los libros. ¿Te leíste los libros, no?
3: ¡Ay, Christian Grey! Uno necesita más no en su vida.
4: ¿Cómo no leen la Biblia? Deberían de leerla.
3: Uno tiene que leer más que la Biblia.
4: Desde,
3: no solo uno.
4: Desde Génesis hasta Apocalipsis.
3: Usted nada más lee con Dorito y ya.
2: ¿Y qué, sí, qué tal? ¿Sí leíste el libro de los 50?
3: No, de los 50, no.
2: Oh, el libro no, el libro.
3: No, dice, ha de estar mejor
2: que la película. Dicen que el libro está bien loco. Bien gráfico, bien específico.
3: Oh,
2: es más, que ves la película y, o sea, se quedó corta la película de las cochinadas que salen ahí.
3: No, es que como te hace tu mente volar.
2: Ey.
3: Ay,
1: chulada.
2: Pues le dijo la Paula a Chayo, Chayito, deberías de ver estas películas también buenas.
3: Así que el pro se aplique en algo.
2: ¿Cuántas películas son?
3: Son tres.
2: Tres. Ay,
1: oh, son tres. Hoy ya salió la otra.
2: Y la Chayo la vio. Uy. Hombre, y cuando vio el Christian Grey ahí. ¿Qué?
3: Qué bueno.
4: ¡Gordo!
1: Quiero que me duela.
4: Acabo de ver unas películas bien buenas, gordo.
2: ¿Y el feo?
4: ¿Qué? ¿Qué? Gordo, es este muchacho que mira que tiene un cuarto de juguete. Ah, como el pelón. No.
3: Otro, el juguetes, Red Room.
4: Juguetes de veras.
3: Ay. El Red Room, mi vida.
4: Un cuarto ahí lleno de colijes y todo.
3: Cuarto exótico.
4: Y mira lo que traigo aquí.
3: ¿Qué trae ahí?
4: ¿Qué haces, Chayo, con...? Con la soga de la Camila. Quiero que me amarres, bro. Quiero que me amarres. Y que hagas lo que más te gusta. Tú amárrame, ya es lo que más te gusta.
3: Ay, la Chayo, qué bueno que la
2: ve. La amarró. Que la va amarrando el feo.
3: Ay, feo. No,
4: ahora, es lo que, contigo. Ahora sí, papi, es lo que más te guste, dale.
2: Se fue a tomar unas cervezas este güey.
3: Ay, feo.
1: Ahí nos vamos el lunes.

0: Vamos a rezar con el burro del día porque...
1: ¿Quién o qué?
0: Con este tipo de amigos, ¿pa' qué quieres enemigos?
2: What happened?
0: Desgraciados, por la culpa de estos estupes los metieron al bote.
1: No.
0: ¿De qué se trata? Para que te pongas al tiro. No te vaya a ocurrir lo mismo, este pobre menso.
2: ¡Ey, feo, ey! ¡Ey!
1: ¡No mueras!
3: Viejo estúpido.
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2: Este güey es el burrazo del día.
3: ¿Por qué? ¿Qué pasó, feo?
2: Por andar de birriondo, de vago y de baquetón. Birriondo es cuando andas así de puro party con los compas y la fregada, y que te vale madre la vida y dices, ay, yo puedo y con mis compas.
3: Así te decía doña
2: mis
3: Cuca.
2: Amigos, así.
3: No andes de birriondo,
2: no andes de birriondo, nomás con tus amigos ahí haciendo cosas feas y polvo y todo.
3: Ay, no,
2: y se andaba en las barras este güey.
0: Sí.
2: Y invitó a los compas, les dijo, vamos a juntarnos en la barra como compas. Y ahí van a un tubo-tubo, un
0: toplo. Ay,
2: y estaban haciendo de tocho morocho y les valía madre y ordenaban.
3: No, pues puro exceso, ¿no?
2: ¡Puro exceso!
0: ¡Pura locura!
3: Sí.
2: Y al último, ya cuando eran las 2 y algo de la mañana que iban a cerrar el burdel, se le empiezan a ir despacito que al baño los compas. Eran 5, se quedó él solo. ¿Y qué creen?
3: ¡Ándale!
0: ¿Qué pato, cuacua?
2: Llega el bill y son $2,200 porque tuvieron 2 privados.
3: ¿Qué?
2: Tanta y la botella y jugaron. Pues
0: ¿cuánto
2: y
0: cuesta un privado?
2: ¿Privado?
0: Sí.
2: Ahí de 100 hasta 400, dependiendo
0: no
2: cómo
0: manches
2: lo quieras.
3: No más.
0: No te
2: hay
0: pases.
2: Unos que vienen con final acá, chido, y la fregada. Pues unos de ellos, de estos güeyes,
3: ¿qué?
2: Pedían y pedían que un privadito, que un privadito. Y otra botella, y que traerle una bebida a la chica y la fregada. 2,000 y algo bolas. Y se le pelaron. Pasito, es que al baño.
0: Qué mala onda.
2: Aplicada. Pero se salieron por la puerta de atrás y lo dejaron ensartado. Y como no tenía con qué pagar,
0: pobrecillo,
2: llamaron a la chota los dueños del Congal.
3: No.
2: Era de los sobaquitos, los dejaron.
3: Ay, en la torre.
2: Es que ahorita vienen mis amigos a pagar. Espérame, son
0: qué mala onda.
3: Ya se fueron los amigos.
0: Se fugaron.
2: Pero hay una madre en cada ser humano, porque sin la madre no podemos nacer. Y como toda madre siempre está al pendiente de los hijos.
3: Ay, pobrecita.
2: Él dijo, ahorita le abro a mi mamá. Dice, señor
0: ¿cuántos
2: policía.
0: ¿Cuántos años tenía más o menos?
2: 38.
0: Ah,
2: okay. Ay, chiquito.
3: Un querubín, un niño.
2: Sí, niño.
3: Sí.
2: Señor policía, ¿puedo hacer una llamada? Ay, normalmente no dejamos ir al bote. No, por favor, ándele. Le quiero hablar a mi madre. Ay, mira qué buen muchacho, le va a avisar, mamá.
0: Para no preocuparla.
2: Ir al bote para que no se mortifique.
3: Mira.
2: Y que le habla a la mamá.
3: A, ver, a su mami, el bebé.
2: Escuchen lo que le dijo.
3: El bebé de 456 mesecitos. Ay, qué bonito el nene.
4: Voy detenido.
5: ¿Por qué?
4: Porque pues me vine acá a tomar con una compañera y me dejaron solo aquí en, la, pues, en el bar.
0: ¿Te quedas con quién te llevas?
5: Ajá. ¿Y ajá. ¿Qué te dijo el teléfono? ¿Por qué me iba a estar y te estoy hablando?
4: Sí, pues sí. Pero,
5: ¿espero que hayas guardado mi dinero también?
4: Sí, yo lo tengo guardado, pero pues me voy detenido solo para que sepa eso. Ahí va a salir en Facebook. Me voy detenido. Ahí te están mirando, ve, ahí está Pablo Peque Junior, me están grabando.
6: El rostro, ¿sí?
4: El rostro. Pero sí, man, te voy a ir detenido y pues, para que no se quede preocupada por mí.
6: Dile a tu mamá dónde estabas.
4: Sí.
6: Estaba viendo las chamaconas.
4: ¿Me escuchó?
5: ¿Qué cosa?
4: Que pues me voy detenido.
5: Ah, bueno, ahí mañana cuando salgas, ahí vienen.
0: Claro.
4: Ok, man.
0: Qué bueno. Qué bueno. Ya está harta la mamá de
3: cuidarme. Gracias por llamarme, le dijo. Gracias por avisar.
0: Qué bueno.
3: Wow.
0: Hay muchos hijos que neta se la viven en problemas. Y los papás, si no se ponen en esta actitud, los hijos nunca van a entender.
2: Mortificaron a los padres, machín.
7: Ya la tenía harta de seguro.
0: Sí.
2: De segurito. Qué bueno
7: lo abandonó,
2: que lo dejó allí.
7: Lo abandonó su mamá.
2: Está chiquito.
0: No, no lo abandonó, le dijo.
2: Está chiquito.

0: Cada acción tiene una reacción.
1: Sí. Eso.
0: Ah, se portó mal, pues es que, ahora es que paguen a veces las consecuencias.
2: Tienen que experimentar los hijos, tienen que escarmentar. Si no, nunca van a crecer.
0: Van a aprender, claro.
2: Y van a depender de uno todo el tiempo.
1: Pobrecito, con su aretito, quedó solito ahí en el...
0: Oye, pero qué mala onda de los cuates, ¿eh? Se tomaron todo, bailaron, vieron y fuga.
1: Te lo hacen, aguas.
2: Ahí me pasó.
1: Aguas.
2: Ahí me pasó.
1: Hay mucho desgraciado ahí afuera.
2: Andamos en Ciudad de México y que vamos a no sé dónde. Órale, vamos, sobres. Y pues ándale, que empiezan a pedir. Sí. Te lo juro, yo no pisé, yo pisé pura agua.
0: Sí.
2: Una botellita de agua, ok. Y acá no, botella.
1: ¿Eh?
2: Güey, empezaron a pedir.
0: Sí.
2: No, que botellas, no sé qué. Privados. No, que también y que no. Cuartos.
0: A su madre.
2: Sí. Cuartos, no, que no sé qué.
1: Y el pelón como un buen hombre.
2: Y yo,
1: no,
2: con
1: pues
2: mi,
1: no.
2: Yo con mi botella.
1: Y ahí
2: no, no, neta, güey, te lo juro. Te lo juro. Mira, por esta
1: Pero el perico.
2: Acá tengo otra.
0: Ala.
1: Digo, el perico, aquel güey.
2: Sí, en paz descanse.
1: Ya murió.
2: Aquel güey. Ajá. Pues qué, ya llegó la cuenta. Y luego el vato después de que creó dos morras y que no sé qué.
1: Botella.
2: Y pidió y todo. ¿Qué? ¿Cómo nos vamos a repartir? Le digo, no, papi. Nos vamos a repartir madres. Yo ya pagué mis aguas.
0: Sí.
2: Yo llevaba dos botellas de agua, ya pagué lo mío. Dije, ya pagué lo mío. No, pero ¿cómo? Si venimos juntos.
1: Pero te bailó también a ti, ¿verdad?
0: ¿Cómo se le ocurre a mí no me bailó contigo? Nadie. Si sabe que tú pides hielos para que se derritan y te bebas esa
2: agua. A mí nadie me bailó. Yo no me fui al cuarto con nadie. Te lo juro, yo no piste nada de
0: eso.
2: Si
0: no, no es justo que te apliquen esa, ¿eh?
2: Me imagino que a ti te ha pasado, Pato. ¿A mí qué has cenado con amigas que tú pides que agüita?
0: Yo pido ensalada y agua. Las demás se piden sus shots, sus bebidas.
2: No es justo.
0: Cuenta dividida y yo glup.
2: Exacto. A ver, paisano, comadre. ¿Te ha tocado pagar la cuenta ajena?
1: Tú pagas por lo tuyo.
2: ¿Te ha tocado pagar la cuenta de alguien más? 1-855-370-3100.
1: A mí me pasó, me pagaron la cuenta.
2: Ah,
1: el pelón, yo no traía mi tarjeta.
2: Eres bien conchudo, perro.

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2: Ay, me pican.
3: ¿Te tocó pagar la cuenta de alguien más? 1-855-370-3100. Aplican la de Shazam, fuga.
4: Fuga.
3: Ahí vengo, voy
5: no,
3: al baño.
5: No, qué mala onda.
3: O tal vez ordenan más que tú y no, lo quieren dividir en cuentas.
5: Ya saben que te la van a aplicar.
3: Sí.
5: Dicen, este baboso, cuando le meta tres shots, ya no va a acordarse ni su apellido.
3: Yes. ¿Sabes qué también hicieron unos cuates? Llegaron fuera de la ciudad. Estuvieron ahí, estuvimos ahí comiendo y todo el rollo. No sé por qué el mesero se dirigía a mí de toda la mesa.
6: Tienes cara de...
4: No, le gustaste como al de Miami.
6: De Miami.
4: Todos los meseros.
7: ¿Le haces ojitos a los meseros?
3: Íbamos en pareja, güey, con las esposas.
4: No le haces, ¿cómo les haces ojitos?
7: No le haces, tú no respetas.
4: Sí, yo te conozco, chiquito.
3: Pues el mesero llegaba y... Señor, disculpe, ¿qué van a querer de tomar? Y yo así, pues yo no sé, güey, pregúntale a los del... Señor, disculpe, ¿van a querer aperitivo? Yo así de, no sé, güey, pues pregúntale. Total de que, por preguntarme a mí, también me entregó a mí la cuenta.
5: No
3: y
5: manches.
3: Yo así de... Y todos los demás vieron.
5: Sí, se hacen mensos.
3: Entonces la pareja de enfrente me dice, presta, yo la pago. Y yo me agüité.
5: Pelón, okay.
4: ¡Ah, te agüitaste!
3: No, me agüité, me agüité.
6: Primera vez que veo que te agüitas, güey.
3: Le dije...
6: ¡Primera vez!
3: Le digo, güey,
5: es que la de haber visto la cara al pelón, así se le bajó la presión, empezó a sudar.
3: No,
5: toda
3: dije...
5: Toda su cabecita.
3: Dije, no, güey, no, no, es más... Le dije, vamos, mitad y mitad. Le dije, vamos, y grité para que me vieran las otras cinco o seis parejas. Vamos, mitad y mitad con la cuenta.
4: ¿Pero para qué dicen mitad y mitad? ¿Por qué no dicen
3: vieja.
4: Dividir? ¡Vamos a dividir la cuenta!
3: Mi vieja se me quedó viendo con cara de qué demonios. ¿Sí? Lo dije para que los otros oyeran.
4: No, díselos a los otros, seas baboso.
3: Y no, no, nadie.
4: Eso me cae gordo que se lo dije a Pedro para que lo diga Juan. Si quieres que oiga Juan, díselo a Juan, güey.
5: Pues así.
3: Total, que nadie sacó las tarjetas, nomás el que iba a pagar todo y yo, y mitad y mitad pagamos.
5: Oye,
3: la cena de restaurante
5: todos se hacen
3: de lujo.
5: Tontos. Y luego ya
3: de
5: cuando
3: lujo.
5: Pagaste es, y la cuenta,
3: sí, hey, no,
5: ya la pagamos. ¿Cómo crees? Porque hey. No me dijiste,
3: sí.
5: A la otra yo pago, ¿sí o no?
4: Y luego van al McDonald's y quieren pagar.
5: No, ni luego ni en el McDonald's quieren pagar.
3: Nah,
5: hay gente que es miserable, coda, coda, coda.
3: Tenemos a Chuy. Hola, Jesús.
8: Hola, buenos días, ¿cómo están?
3: Buenos días.
5: Hello, Luis.
3: ¿Te tocó pagar la comida, la cuenta de alguien más?
4: La pisteadera, las strippers.
8: Así es, me pasa todo el tiempo. Yo vivo en Santa Fe, Nuevo México, y cada vez que voy a visitar a mi esposa en Juárez, me la hacen mis suegros y mis cuñados.
4: Ya te vieron la cara de menso.
5: Sí.
8: Ya me la vieron, la verdad, que sí, para
4: qué
8: voy a decir que no.
4: Sí,
5: ¿y qué te dicen, papito? ¿Cómo le hacen?
8: No, pues traen la cuenta. Y ponen, puede ser 10,000 pesos mexicanos, no es en dólares, pero pueden ser 10,000 pesos y ponen 1,000 pesos cada uno. Somos 6 y 4 niños y termino yo pagando los otros 8,000.
3: ¡Asume!
8: Yo tampoco tomo, en los restaurantes. Mis suegros se ordenan su botecito, mis cuñados, piña colada y margaritas.
3: ¿Qué?
8: Y termino pagando. Le digo a mi esposa, ¿sabes qué es lo peor? Que cuando no estoy allá, mi esposa no tiene dinero, ni siquiera la invitan. Y es su hija, ¿eh?
4: Es que vienes de los United States.
3: Claro, ya llegó Jesús,
8: sí,
3: el gringuito. Ya llegó el gringo.
5: No, está terrible, porque sí pasa. Y luego tú haces así un comentario y ¡uy, no!
4: Ni
5: ya
4: por,
5: se le subió.
4: Ni porque
5: es
4: tienes
5: bien
4: allá.
5: Es payaso. Uta, siempre sales fregado tú.
7: La Paola. Paola que ya gana en verdecito.
5: Gana en verdes. Y ay, que pague, que pague, pague.
4: No, pero esta
5: no,
4: pobre.
5: Ya uno no quiere salir. Y,
4: esta
5: es
4: pobre
5: que es
4: le
5: bien
4: ve la cara.
5: Payasa. Es que Paola es bien payasa.
6: Nunca
5: porque
6: dice
5: no quiere
6: que no.
5: Venir.
4: No sabe decir
5: no,
4: que
5: no.
4: Pobre, pobre.
5: No, mi chulo, escúpeles en la comida.

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1: ¿Qué tal? Muy buenos días, les saluda Eli Venegas y este es el breve informativo del bueno, la mala y el feo. Trump afirma que Putin y Zelensky están abiertos a que él medie para avanzar hacia la paz en Ucrania. Donald Trump aseguró este lunes que tanto el mandatario ruso Vladimir Putin como el presidente ucraniano Volodymyr Zelensky están abiertos a que él desempeñe un papel para intentar avanzar hacia una solución negociada de la guerra en Ucrania. La declaración se produjo en el marco de la cumbre de G7 celebrada en Evian, Francia, las conversaciones telefónicas que sostuvo con ambos líderes el domingo. Según Trump, hemos tenido una muy buena conversación ayer con el presidente Zelensky y el presidente Putin, y creo que quizá podamos hacer algo. Realmente lo creo. Ambos están abiertos a ello. Condenan al hijo de la princesa heredera de Noruega, Mette-Marit, a 4 años de prisión por cargos de violación. Marius Borg, el hijo de 29 años de la princesa heredera de Noruega, fue declarado culpable de 2 cargos de violación y condenado a 4 años de prisión. La decisión la adoptaron los 3 jueces de la Sala 250 del Tribunal de Distrito de Oslo, los cuales absolvieron al joven de otros 2 cargos de violación. Joy B no estuvo presente en la audiencia en la que se leyó el veredicto por motivos de salud no especificados, pero participó en la sesión por videoconferencia. Y Corte Suprema decidirá si inmigrantes detenidos pueden solicitar libertad bajo fianza. La Corte Suprema

0: Aceptó revisar un caso que podría tener importantes consecuencias para miles de inmigrantes detenidos mientras enfrentan procesos de deportación. El máximo tribunal analizará una apelación presentada por la administración de Trump sobre la legalidad de mantener detenidos durante largos periodos a ciertos inmigrantes con antecedentes penales sin ofrecerles una audiencia para solicitar libertad bajo fianza. La fiscalía había solicitado una pena de 7 años y 7 meses de prisión para el joven. Por su parte, sus abogados defensores habían solicitado una pena de 18 meses y todavía pueden apelar el veredicto. Hasta aquí llegamos con el breve informativo del bueno, la mala y el feo. Les informó Eli Venegas en redes sociales. Eli Venegas Radio. Excelente miércoles.
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0: chavos. Hay canciones de películas o novelas que fueron tremendos éxitos y sí, que tal vez viven todavía ahí en nuestro playlist. Pregunta
1: y
0: para ti que
1: nuestro corazón.
0: Ándale. Pregunta para ti que nos escuchas, ¿qué rola es esa? 1-855-370-3100.
2: La de tan tan tan tan tan.
1: Alfredo le gusta la de tata.
2: No, la de tata tata. Era de una película, era la de Sylvester Stallone, güey.
0: ¿Cuál?
2: Tan tan tan tan tan tan. No, es esa Bonanza, baboso.
0: No, es el llanero solitario, güey.
2: No, la otra.
1: No, él quiere la de tararán, tararán, tararán, tararán.
0: ¡Ah! Órale,
1: si es de Rocky, es así.
2: Esa.
0: Órale.
1: Es que ni siquiera la digo en el ritmo, pero ya sé cuál es.
0: ¿Dónde está entrenando?
2: Ella.
1: Ya le cambió el ritmo. Sí, sí, ya.
2: Tararán, tararán.
0: Sí, está esta perra, güey. Para entrenar, para estar ahí en el motivador. Está motivadora, ¿no? Está motivadora.
1: Cuando no quieres que así, no quieres, te la pones y todo cambia.
0: Oye, güey, ¿te acuerdas cuando estuvimos en Filadelfia? Subimos las escaleras donde subió Rocky con esas canciones.
2: Pero nomás tú y yo.
1: La diferencia.
2: Tú y yo nomás la subimos. O sea, hubo gordos que no la subieron.
0: Sí, no pudieron.
1: Y la diferencia es que Rocky la sube corriendo y ustedes la subieron caminando, nada más.
2: No, el pelón me llevó en el lomo.
0: Sí, sí, sí.
2: Hicimos un challenge.
1: ¿De qué?
2: Sí, mentiroso. ¿Te acuerdas?
0: El feo se tropezó con las botas que traía.
1: Le salió callito.
0: Y ya subes a las escaleras, levantas los brazos, volteas a ver a la ciudad y te sientes un campeón, Pau.
1: Sí.
0: Esa canción suena en tu mente. No, es que Rocky fue y es exitazo.
2: Pero después fuimos a la casita de Rocky y ya no andan matando.
0: Ah, no, sí, la casa de Rocky sí está.
1: Ay, qué padre Rocky. Todas las Rocky me gustan. Y ahora las de Creed también.
0: ¿Ya las viste todas, Pau?
1: Claro que yes.
0: Qué padre. Quien no las haya visto, chúteselas. Vale mucho la pena.
1: Oye, una canción de Romantic Style in the World es la del Titanic. Ay, la del Titanic, la de Celine Dion. Ay, siento bien feo. Y digo, ay, Jack.

0: ¿por qué no agarraste la puerta a otra puerta, animal?
1: Con Lupe Esparza.
2: No, no, ¿por qué dice Lupe Esparza?
1: Porque Celine Dion.
2: ¿El Indión?
3: No, no sea Celine grosero. Dion.
1: Oh. Ah, no, yo pensé que...
0: Me encanta esa canción.
3: Sí, esta rola está perrona.
0: Me da ganas que alguien se ponga atrás de mí y me haga la señal de la cruz. Así, de que estoy... I'm flying.
3: Imagínate en la lancha, ¿no?
0: En la lancha de pesquera. Ay, qué bonito.
1: Está Rose. Se pasó. En la tablita sí cabían Rose y Jack.
0: Pero imagínense que hubiera estado Rose y el pelón. ¿Cabían?
1: No, el pelón la baja.
2: No, iba
0: Rose
2: así, no,
0: yo y sí el la peo. ¿Caben?
2: Yo agarro al pelón de lancha. De la
3: quijada. No, y con tu cabezota, yo creo que sí cabemos como medio Titanic ahí cabemos. Si esta canción se quedó, Pao.
0: No, qué machina. ¿Y sabes cuál otra? Ajá. La de Dirty Dancing. ¿Mm? La de I
1: es una nada más. Es una nada más por persona.
0: Pero usted no sabe usar la computadora, por eso no le habla a usted.
1: Es one person, sorry.
2: Ok, la de usted, pues, ¿dónde
3: la? Dirty Dancing, yo nunca la he visto.
0: Cállate la boca.
3: Jamás.
0: ¿No?
3: Pues no, no.
0: Es un super clasiquísimo, vela, te va a gustar.
3: Dirty Dancing.
0: Sí.
3: Con John Travolta, ¿no?
0: No, no. Patrick Swayze.
3: ¿Quién?
0: Patrick Swayze.
3: Ah, el del Ghost.
0: El rey del baile.
3: Órale, no sabe, no.
0: Y aquí ella corría y él la cargaba. Oh. Y ella como que volaba así. Es un clásico, vela, te va a gustar.
3: Sabe.
0: Vas a querer cargar a tu mujer.
3: ¿Tú la viste, bro? ¿Tú la viste? ¿Eh? ¿Tú la viste, Dirty Dancing?
2: No, traté, pero se cayó la chayo. Casi me
0: trató de... Se le rompió la columna. Qué buenas canciones.
3: No, para mí definitivamente la que sí se quedó. Es más, y cada año
2: ¿cuál,
3: suena?
2: ¿Cuál?
0: La qué buena.
3: La de los cazafantasmas.
0: Ghostbusters.
3: En Halloween, este es tema de Halloween siempre.
2: Sí, todo el tiempo.
3: Cada año.
2: En las calles, ahí en las calles.
3: Que por cierto, el otro día entre partido y partido
0: Ghostbusters.
3: Puse la película de los cazafantasmas. Dije,
2: ¿qué?
3: Mientras se prepara el próximo partido, órale. No manches, clasicazo.
0: Esa canción me recuerda a mi papá.
3: Son of Scratch.
1: Pelón, te dijeron viejo.
0: Ah, no, perdón. Esa canción me recuerda a mi abuelo.
3: Chale. Ya fallecido. A ver, tenemos a Juanito.
0: Hace unos años.
3: Hola, Juanito.
4: Hola, amigo, ¿cómo estás?
3: Muy bien, compadre. ¿Qué rola o qué película, novela, qué rola se quedó en tu mente?
4: Man, una rola que se quedó en mi mente es la de... Pues ni sé cómo se llama, pero sabes que empieza...
0: ¿Cuál?
4: Vale más un buen amor.
0: Que mil costales de oro.
3: Fue de una telenovela, ¿no?
2: Sí. Es una mentira esa canción.
3: Ajá.
2: Mentiras.
4: Me enamoré de una de las hermanas. Eran tres hermanas y tres hermanos.
2: Ajá. Está ahí gorda esa rola.
3: ¿Y de cuál hermano te enamoraste?
2: ¿El hermano?
4: Pues el mediano.
2: Ay, porque el grande me lastimaba.
0: Que
5: un buen amor.
2: Esa es pura mentira, güey.
5: Que mil costales.
0: Costales de oro.
3: ¿Por qué es mentira, feo?
2: ¿Cómo va a valer más un buen amor que, güey, que una bolsa de oro? Y aparte mil costales, no manches. ¿Tú sabes qué tuviera yo en mi vida con tanto así?
3: Pero es que un buen amor no lo encuentras.
2: Ah, con ese costal de oro. ¡Ah! Hasta 30 buenos amores, no, con un costalito,
0: a ver, imagínate,
2: de oro.
0: ¿Qué prefieres?
2: Y puras monedas del centenario mexicano.
0: ¿Una de 23 o un fajo de billetes? Y no, de monedas de oro.
3: Pero de 23 pulgadas.
0: ¡Ay, te va! Dice el pelón.
3: ¿Qué canción o película? ¿Duele? ¿Qué canción de película o novela se quedó en tu mente para siempre? 1-855-370-3100. Una de 25.

0: ¿Qué rola de película, de novela ya se quedó en tu playlist para siempre? 1-855-370-3100. Ahora tenemos a Jorgito, ese es mi Jorge.
1: El George.
2: La de Scarface.
1: ¿Cuál de Scarface, papi? ¿Qué?
0: La
1: que
0: película...
1: Long to My Little ¿Cuál? Friend Baby.
0: No, pero eso es fase, ¿no? Eso es fase.
1: Pero ¿cuál canción estoy preguntando?
2: Sí, la de la película.
0: Esta rola, güey, esta rola. Su mecha.
3: Ni me acordaba tanto que me gustó la movie.
1: Yo tampoco. De la canción no me viene.
4: El heroísmo de una revolución.
0: ¿Eh? O sea, nada más lo pones.
3: Ah, lo que dijo Fidel, no manches.
0: Así que suene nada más, Jorgito, ¿o qué? La rola.
2: Sí, ahí saludes al Sobas y a don. Y a don Dinosaurio.
3: Al Sobas.
0: No, pero es que hay gente nada más de escuchar.
1: Sí, como el soundtrack.
0: Ándale, el soundtrack de tu película. Te emocionas. Te sientes sí. Scarface.
3: No, yo tengo Scarface. ¿Mm?
1: La de Narcos, ¿te acuerdas que había una de Soy el fuego que arde en tu
0: esa
1: piel?
0: Sí, esa está chida.
1: Por lo menos con música se me hace más atractiva.
3: Es la de Escobar, esa.
1: Ah, esa está bien buena, te prendía nada más de escucharla. Que siempre te saltas el intro, pero... Oh, ¡qué rolón!
3: Hasta la quiere bailar en la amada.
5: Hasta se sienten que están repartiendo kilos.
1: No. De manteca.
0: Es que, ¿sabe qué pasa? La música lo transporta
3: lo
0: uno.
3: Identifica, oh.
1: Pero esta rola se me hizo una joyita.
0: Sí, les quedó muy bien.
1: Ay. Neta, qué bello.
3: Pero que sea de película, el amor, la rola.
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3: Camelia la Tejana.
0: Tenemos película. A Julio con nosotros. Hola, Julio. ¿Qué me tengo?
7: Mi canción favorita que nunca se me olvida es de la época del viejito este.
1: ¿Cuál? ¿Del feo?
3: Hay dos aquí.
7: ¿Tararán? Dice, yo te quiero más que mis ojos.
6: 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Te quiero.
3: Sí. Yo te vieron.
0: En la película de Pedro Infante, ¿no?
3: No, güey, de la...
0: María Félix.
3: María Félix y el otro güey, ¿cómo se llama?
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0: Isoc, es cierto, sí.
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5: Y quiero. What is this? ¿Qué es esto?

0: esta canción.
1: Muy, y sobre todo aquella revestida de amor, Pedro.
2: Sí. Sí.
1: De un,
2: para que vea que sí, ¿eh?
1: De
2: sí.
1: Tizoc, el indio Patarrajada.
3: Sí, ¿dónde la?
0: Dijo que. Sí. Que

0: De ahí salió la película El Indio Quiere Llorar.
1: Oye, Julio, ¿y tú la veías de niño esta con tu mamá, tu papá? ¿Qué recuerdo te trae, Julio?
2: Me cuando miraba los películas esos, miraba también las de Cantinflas.
1: Ay, cómo no. Sí, bien bonito, güey.
2: Jorge Negrete.
0: Ay, no, tú estás bien.
1: Es que, ¿sabes qué pasa? Sí. Esas rolas salían gratis en la tele, güey. Entonces...
3: Ahorita también las puedes ver.
1: ¿En dónde?
3: En la plataforma de VIX. Hay muchas películas mexicanas de la época de oro, en blanco y negro.
1: Oye, para hay de Cantinflas ahí, Pau.
3: Hay de todo. También,
1: bien perrón, ¿eh? A ver, tenemos a Lalito. ¡Oh, Lalo, qué peteo!
4: La de Corazón Encantado de Dragon Ball.
1: ¡Ah, cómo no, papi!
5: Ya van a salir con sus canciones de niños.
3: ¿Cuál era esa?
1: Mi corazón encantado. Esa salía, era el final, ¿no, Eduardo? De Dragon Ball GT, ¿o era el principio?
4: No, era el final cuando se
1: el
4: acababa.
1: El final, sí, se acababa. Es que pegaban, Pao, pegaban.
3: Ese no, mi primo veía Dragon Ball.
1: Pero ese es de GT.
3: Ah, que a lo mejor
0: ¿qué
3: por
0: es eso de GT? ¿De qué?
3: ¿Qué? Ay, feo. Tú te enojas.
0: ¿Qué es eso?
3: Te pones,
0: sí. GT.
3: ¿Te pones? No me le agregas la O.
1: Oye, ¿qué te recuerda esto, Lalo?
4: Ojo, la niñez.
3: Oh, very beautiful.
5: Cuando tío como al pelón le traía juguete.
1: Qué bonito. Qué bonito que familiares te regalen cositas.
3: Ay, qué bonito. Ay. Cositas y cosotas.
1: A ver, tenemos a Silvia. Hola, Silvia.
6: Ay, sí, de la película Last of the Mohicans.
1: Ah, órale.
0: ¿Qué?
6: Ay, sí, esa canción siempre que la escucho,
0: De los nativos.
1: El último de los mohicanos.
0: De aquí de los nativos. La lata de la Mojica.
3: A ver,
0: así me decían a mí de morro, Mojica. Cuando era mojarra. Sí.
1: Oye, esa película nunca la vi tampoco. Silvia,
3: yo no la he visto.
1: ¿Qué tal
3: tampoco
1: está?
0: De ahí viene el moja.
6: Tiene que ver. Ya, yes, la tiene que ver, es hermosa, de este papá y sus dos hijos, uno de ellos es de sangre, pero en los tiempos que peleaba Inglaterra con Francia y ellos estaban en medio de todo, pero es una canción que hasta quiero llorar nomás de pensar un momento.
1: ¡Qué bonito!
3: Sí, qué bonito.
0: Oye, Silvia, de ahí viene el estilo del pelo ese de moja, un corte...
1: Los mohicanos.
0: Hey.
6: Ah, ¿verdad? Pues sí, él lo traía. Puede ser.
0: Sí, güey, él lo traía, ¿no? ¿Sí?
1: ¡Qué chido!
3: Ay, mira, qué bonita. Ay, ¿te motiva a estar bien o te motiva a estar así como tristona?
6: ¿Te deprime? Pues las dos cosas. No me deprimo. Sí, es triste, pero me recuerda mucho porque mi hijo, él es mucho de que le encanta estos sonidos y él fue el que me la enseñó. Me dijo, escucha, mamá, escucha ahí. Y apenas ahorita fue a Yosemite y él grabó un pedazo en Yosemite y luego puso esa canción y me impactó mucho de ver cómo, ¿verdad? Viendo pues toda la
1: escenografía, la naturaleza.
0: Fíjate que fue una película bien impactante y muy, muy fuerte.
1: ¿Tú sí la viste?
0: Nunca la vi, güey.
1: El último de los mohicanos. No, hay que verla.

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0: Argentina. Le metió una golea a Argelia.
1: ¿Pero por qué se va a enojar Omar?
2: No, es
3: Montela.
2: Es Argelia el país.
3: Cinco.
1: Ah, pensé que era el de.
3: Lo van a correr.
1: La que trabajaba aquí.
3: El de Omar,
2: no,
3: Argelia.
2: No.
0: Che, les quiero hacer una pregunta difícil. Que hoy me meto a las redes sociales y empiezo a ver toda la onda de lo del partido de ayer, que estuvo re bueno. Y bueno, hay unas publicaciones que dicen...
2: Pero entonces, ¿no lo viste el partido, Pau?
0: Sí, lo vi, pero te metes a redes y te sale todo lo del partido.
2: Ah, ok.
0: Y aparte reviví los goles, todo del Messi. ¿Cómo mueve la cadera al patear el balón?
2: Sí, claro.
0: Corría, ¿cómo festeja?
2: Sí.
0: Amanecí más motivada al triunfo. ¿Y qué creen?
2: A ver.
0: Que hay unas personas en los medios que ponen... ¡Le perdonaron la tarjeta a Messi! ¡Como siempre, le perdonan todo!
2: Sí.
0: Y me metí a los bonitos comentarios. ¡Le dio un patadón al de Argelia! ¡Casi le rompe la pantorrilla! ¡No, Mouse, Miki!
3: ¡Chale!
0: Y luego veo otros.
2: Ajá.
0: ¡El dios, Messi!
2: Pues es que sí.
0: ¡Triunfando en el Mundial!
2: ¡Hat-trick! O sea, metió los tres goles.
0: Todo lo hizo bien.
2: Lo hace prácticamente... O sea, es un talentazo. No
0: y
2: lo puedes negar.
0: La pregunta difícil es: ¿ustedes qué creen? ¿Si le perdonaron la tarjeta a Messi?
3: ¿Tienen qué?
0: ¿Roja o amarilla?
3: ¿Tienen
0: o
3: qué?
0: No pasó nada. Era una mala toma. No,
3: ni le
0: fue un
3: pegó
0: patrón.
3: Recio. De todos modos, no le pegó recio.
2: ¿Cómo no, feo?
3: No,
2: por menos que eso.
3: No lloró el vato.
2: Por
3: lloró,
2: menos
3: lloró.
2: Que eso, hubo expulsiones en el México-Sudáfrica.
3: Por menos que eso,
2: por
3: le
2: menos
3: las
2: que eso. Era, para mí, o sea, la neta.
0: Sí, hubo falsa.
2: Basándonos en lo que hemos visto en este mundial, Pau, era roja directa.
3: No.
0: Sí.
2: Roja, mínimo amarilla, mínimo.
0: Sí.
2: O sea, era un cartón.
3: No.
2: Pero no le hicieron nada.
0: Ay, ¿qué opinan?
2: No le hicieron nada.
0: Público.
3: No pueden porque se caen los ratings, se cae la vendimia. Sin Messi no se va a vender el partido tan bien como se vende normalmente.
0: Sí.
3: No va a haber tanta audiencia.
0: ¿Qué dice el público?
2: No,
0: 1-855-370-3100. A ver, tenemos al César.
2: Hola, Cesarín, bienvenido, ¿qué peteo?
0: Que hable el César.
3: César.
4: Hola, buenos días, ¿cómo están?
2: Muy bien, César.
0: Buenos días, papito. ¿Se la perdonaron o no?
3: No era.
4: Mira, primero les voy a decir, les hablo de forward de Texas, soy argentino, miré el partido por supuesto anoche. Para mí es como mucho una tarjeta amarilla.
2: Claro.
4: Fue al balón, fue a marcarlo, fue con ímpetu, lo toca así, pero tampoco fue con agresividad para una tarjeta roja, no fue directamente a pegarle. ¿Sabes qué es una cosa? Una reflexión, ¿no? Lo triste es que el hate por un jugador o por una selección haga que la gente no vea, ¿no?, con un poco más de objetividad. O sea, como les digo, soy argentino, creo que podía haber sido amarilla.
3: No era ni amarilla, César. Ni amarilla le deberían de verdad.
0: César, aquí tenemos a nuestro argentino también, feo, por favor.
3: Sí, mira, cuando pibe me acunaba entrar con la canción materna y escuché el rezongo de los bandoleones bajo el emparrado de mi patio viejo. ¿Vos crees que le van a dar una tarjeta amarilla al dios del fútbol? Estás equivocado, amigo.
2: Oye,
0: ¿cómo
2: César,
0: te parece, César? ¿Cómo te quedó el loco?
2: Lo que pasa que, basado en lo que hemos visto en este mundial, César, por menos que eso ha habido rojas. ¿Estás de acuerdo?
4: Mira, yo no vi las rojas del partido de México, pero
0: estás diciendo que no viste el partido de México.
1: ¿Cómo el argentino se va a rebajar a ver jugar selecciones piratas?
0: ¿Cómo rebajar si México es la mejor selección?
1: ¿Cómo un argentino se va a rebajar a ver selecciones invitadas?
3: Ay, buena
2: pareja. No, chaval.

0: El 96.9, la caliente, la que te prende, señoras y señores, es ombligo de semana. Y si voy a trabajar,
1: si voy a trabajar, si voy a trabajar, si voy a trabajar, si voy a regalar, si voy a regalar.
0: ¡Miércoles!
1: ¡Yeah! Ya casi se acerca el Día del Padre, que es el domingo.
0: Exactamente. Bueno, pues estamos a 17 de junio, un 17 de junio.
1: No. No hay ninguna canción.
0: No hay ninguna canción ni corrido que diga, no ha pasado nada un 17 de junio.
1: No, hasta ahorita que se sepa, no.
0: Bueno, pues entonces hagamos algo para que aparezca un corrido de un 17 de junio.
1: A ver, ¿qué vas a hacer para que aparezca?
2: Un 17 de junio en la estación de la radio se encontraba la China.
1: No, hombre.
2: No.
1: No, no, doña Casi, usted pa' cantar está pesada.
2: Pues yo canto bien, hija.
0: Bueno, bien recio.
1: Eso sí, con mucho sentimiento.
0: Oigan, señoras y señores, muy buenos días. A esta hora de la mañana despedimos el show del Bueno, la Mala y el Feo. Arrancamos con el show del Cascabel y Compañía para esta mañana rica. Vamos a regresar con los signos zodiacales del día de hoy, pero también vamos a hablar del vitiligio. ¿Por qué sucede el vitiligio? Imagínate que muchas personas no sabemos lo que es el vitiligio y otras personas sí sabemos, y otras personas le tenemos miedo al vitiligio y otras personas están sufriendo de vitiligio.
1: Exacto.
2: ¿Qué es eso?
0: Ah, bueno.
1: Ah, pues de eso vamos a estar hablando, pero... Exacto. No sé si te ha pasado que a veces te vas a estacionar o vas con alguien en un carro y se van a estacionar y le bajan a la música.
0: Ah, sí, eso lo hacemos mucho los hombres.
1: Bueno, de eso también estaremos hablando.
0: Ah, tema de interés.

0: Bueno, también ya sabe de los signos del zodiaco y por supuesto vamos a regalar boletos para que se vaya al cine. ¿Quieres ganar boletos para el cine? Bueno, pues en este momento desde ya empieza a enviar la palabra caliente.
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0: Además, vamos a regalar también tarjetas con valor de $100, cortesía de Smart and Final. Ya sabe, cuando se lo indiquemos, sea la llamada 8 o la 9, y se enfrenta en un duelo de narración. El campeón se gana una tarjeta de regalo de $100 de Smart and Final. Pero muy importante, practiquen poquito. Sí. ¿Cómo narrarían un gol?
1: Entonces, ¿qué es lo que vas a decir para que así, pues no te quedes así como, ¿eh?
2: Pose gol, gol, gol.
1: ¿Cómo es él?
2: Pues sí, ayer Estel nomás dijo, gol.
1: Ella le dio el gane a Pedro muy rápidamente.
0: Muy facilito, pero bueno, señoras y señores, vamos a darle gracias a papá Dios, porque siempre es justo y necesario ser agradecidos. Hay que agradecer por la vida. A lo mejor te dieron un diagnóstico médico, a lo mejor te dieron una mala noticia, a lo mejor te sientes mal, a lo mejor tus finanzas no están bien. Mira, yo te invito para que cierres tus ojos y veas hacia tu adentro y te des cuenta que dentro de tu corazón, lo hayas permitido o no, hay un ser llamado Jesús que te ama y que quiere lo mejor para ti. Solo tienes que creerlo. Y si tienes una enfermedad, te invito para que en este momento tú le digas, Señor Jesús, que una gota de tu sangre sea derramada sobre mí para ser sano, sana en tu nombre. Te invito para que levantes tus manos con alegría, bajes tu cabeza con humildad y abras tu corazón diciendo, gracias, Señor, por la oportunidad de vida, sin saber siquiera si al final del día llegaré. Y como si hoy fuera el último día de mi vida, déjame vivirlo en plenitud, entre los que me aman y los que me odian, para preferir la paz de la guerra. Amén. Bendiciones para todos. Arrancamos con el show del Cascabel
1: y compañía.

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0: 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Señoras y señores, seguimos aquí en el show del Cascabel y compañía, transmitiendo desde los estudios de Julio's Insurance, con seguro económico, además con servicio de D&B en sus oficinas. Vámonos con los signos zodiacales del día de hoy, ¿les parece?
1: ¡Claro que sí!
0: Vamos con Aries.
1: Aries, hoy alguien podría ponerte a prueba con un comentario inesperado. No respondas por impulso. Una decisión que tomes esta tarde podría abrirte una puerta importante para las próximas semanas.
2: ¡Uy! ¿Y el que sigue, Tauro?
1: Tu paciencia será recompensada. Algo que parecía estancado comienza a moverse. En el amor, una conversación pendiente podría aclarar muchas dudas.
2: ¡Hoy no más! ¡Géminis!
1: Serás el centro de atención sin proponértelo. Tu carisma estará por las nubes. Es un buen día para pedir un favor, negociar o hacer una llamada importante.
2: ¿Y el mío, Cáncer, qué me dice?
1: Cáncer, tu intuición estará muy fuerte. Si algo no te da buena espina, escucha tu instinto. También podrías recibir noticias de una persona que hace tiempo no veías, amigos de Cáncer.
2: Que por cierto, el 24 de junio cumplo años, ¿eh? Para que sepan, calzo del 8.
0: Calzo del 8. Vamos con...
2: ¿Pues cuál sigue?
1: ¿No va a pedir el W a su Juanete?
2: El W. Ah, sí, tiene que ser guay. ¡Cáncer!
0: Sigue Leo, doña Casi.
2: ¡Oh, Leo!
1: ¡Leo! Hoy es uno de esos días donde tu actitud marcará la diferencia. Una oportunidad relacionada con dinero o trabajo podría aparecer cuando menos lo esperes.
2: ¡Virgo!
1: No todo tiene que ser perfecto para funcionar. Relájate un poco y disfruta del proceso. Una sorpresa agradable podría llegar por mensaje o llamada.
2: ¡Oye, China!
1: ¿Qué pasó?
2: Fíjate que llegó un muchacho a la casa de su novia para hablar con su suegro.
1: ¡Ay, ay, ay!
2: Tocó la puerta. Y sale un señor, le dice, ¿en qué le puedo ayudar? Dijo, señor, con todo respeto, vengo a pedirle la boca de su hija.
1: ¿Cómo?
2: Dijo, no, oiga, no se pide la boca, se pide la mano. Dijo, no, ya de Manuelas estoy cansado.

0: 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A todos nos gusta naturalita.
1: Ay, ay, ay, transmitiendo desde los estudios de Julio's Insurance, que ahora cuentan con servicio del DMV en el 2800 de la Brandish Lane.
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0: Vámonos con los signos zodiacales que nos faltan. Ya hablamos de Aries, Tauro, Géminis, Cáncer, Leo, Virgo. Vamos con Libra.
1: Libra, tu habilidad para mediar conflictos será necesaria el día de hoy. Alguien cercano buscará tu consejo. En cuestiones económicas, evita compras impulsivas, amigos de Libra.
2: ¡Uy! ¡Vamos con Escorpio!
1: Las emociones estarán intensas, pero también tendrá la fuerza para resolver lo que otros evitan. Un secreto o información importante podría salir a la luz.
2: Sagitario.
1: Las ganas de cambiar de rutina estarán presentes. Si puedes hacer algo diferente hoy, hazlo. Una coincidencia podría convertirse

0: Convertirse en una gran oportunidad.
1: ¡Sagitario!
0: Mejor Capricornio.
1: Nomás estaba viendo a ver si estabas atenta. ¡Capricornio!
0: Tu esfuerzo comienza a rendir frutos. Aunque no veas resultados inmediatos, vas por buen camino. En el amor, alguien podría demostrarte más interés del que imaginas.
1: ¡Acuario!
0: Las ideas creativas estarán fluyendo. Anota cualquier ocurrencia porque podría convertirse en un proyecto valioso. Evita distraerte con problemas ajenos, amigos de Acuario.
1: ¡Piscis!
0: Hoy podrías sentirte especialmente sensible a las energías de quienes te rodean. Rodéate de personas positivas. Un pequeño gesto de alguien te alegrará el día.
1: Oye, China.
0: ¿Qué pasó?
1: Fíjate que iba una muchacha bien guapa caminando por la calle, pero de esas mujeres bonitas, mija, bonita la muchacha, cinturita.
0: ¡Qué óvole!
1: Bien hechecita. Pasó por enfrente de una construcción donde estaban los muchachos trabajando en la construcción.
0: Ajá.
1: Y uno de ellos le dice, ¡ay, chiquita! ¡Mamacita! ¡A ti te comería hasta los pensamientos! Dijo, ¿me va a comer qué? Dijo, te como hasta los pensamientos. Dijo, ¡ay, pues entonces te vas a comer la tremenda polla que vengo pensando!

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1: 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Teléfono en cabina es el área 661-842-0969. Recuerda que tenemos sus boletos para que te vayas al cine. 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Que diga qué cosa, doña Casi, para que se vayan al cine.
2: ¡Caliente!
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0: Oigan, señoras y señores, vamos a hablar acerca del vitiligio. ¿Qué es el vitiligio? ¿Por qué sucede? ¿Cuáles son sus síntomas? ¿Existe algún remedio o tratamiento? ¿Qué dicen los expertos?
1: A ver, ¿qué es lo que dicen los expertos?
0: Bueno, ¿qué es el vitiligio? El vitiligio es una enfermedad de la piel que provoca la aparición de manchas blancas debido a la pérdida de melanina, el pigmento que da color a la piel, el cabello, los ojos, y ocurre cuando las células llamadas melanocitos dejan de funcionar o son destruidas. Ahora, ¿qué sucede en nuestro cuerpo cuando empieza el vitiligio? Bueno, los expertos dicen que la causa exacta no siempre se conoce, pero se cree que intervienen varios factores para darle paso al vitiligio. Ajá. La causa exacta, como dije, no se conoce, pero tiene que ver con problemas inmunes, es decir, el sistema inmunitario ataca por error a los melanocitos. Imagínate que tu sistema inmune son como soldaditos.
1: Ajá.
0: Y en vez de atacar una infección, una enfermedad, ataca a los melanocitos. Es como si el ejército mexicano atacar a la policía municipal.
1: Exactamente.
0: Factores genéticos es otro problema. Pueden existir antecedentes familiares. Si tu mamá, tu papá o un familiar cercano tuvo vitiligio, es muy probable que tú también puedas desarrollarlo.
1: ¿A poco?
0: Eso dicen los expertos. Además, el estrés físico o emocional intenso. Si eres de las personas que tiene mucho estrés físico o muchas emociones muy intensas, pueden desencadenar o empeorar los síntomas del vitiligio.
1: ¡Ay, ay, ay!
0: Imagínate si tú eres una persona nerviosa, una persona acelerada y todavía te preocupan o te hacen enojar, pues obviamente hay mucho estrés físico y emocional que puede causar que empiecen a aparecer esas manchas blancas. También las lesiones en la piel, quemaduras solares, heridas o irritaciones repetidas puede causar que la piel empiece a mancharse y empiece a darle paso al vitiligio.
1: ¡Ay!
0: Ahora, ¿cuáles son los síntomas? Manchas blancas en la piel, pérdida de color del cabello, la barba, la ceja, incluso las pestañas. Imagínate moreno con los ojos blancos, las pestañas blancas, la ceja blanca.
1: Sí, cierto.
0: Entonces, ahora, dicen los expertos, ¿existe algún remedio o tratamiento? Bueno, actualmente no existe una cura definitiva para estos casos, pero sí tratamientos que pueden ayudar a recuperar parte del color o detener el avance del vitiligio. Cremas con cortiroides recetadas por un médico.

0: medicamentos que modulen el sistema inmunitario, fototerapia con luz ultravioleta, injertos o procedimientos quirúrgicos en casos seleccionados, protección solar diaria para evitar quemaduras y reducir el contraste de las manchas. Ahora, ¿funcionan los remedios caseros que encontramos en las redes sociales o páginas de internet? Los expertos dicen, señor, señora, no hay evidencia científica sólida de que remedios caseros como el ajo, el limón, el vinagre o hierbas curen el vitiligio. Algunos casos pueden irritar la piel y empeorar el problema.
1: Es lo que yo también he leído, que pueden empeorar el problema.
0: Un dato importante, el vitiligio no es contagioso, no es una infección, tampoco representa un riesgo directo para la vida. Sin embargo, puede afectar la autoestima y la calidad de vida de quienes lo padecen. Si las manchas aparecieron recientemente o están aumentando, lo más recomendable es consultar a un dermatólogo para obtener un diagnóstico y tratamiento adecuado.
1: ¡Ay, ay, ay, ay, ay!
0: Imagínate que personas no se acerquen a ti porque tienes vitiligio, pues entonces es ignorancia.
1: Son personas muy ignorantes, exacto.
2: Uy, sí, uy, China, hablando de
1: ignorancia. ¿Qué pasó?
2: Hablando de ignorancia, fíjate.
1: A ver.
2: Estaban dos amigos platicando y le dice uno al otro, ¿cuántos años tienes de casado? Dijo, tengo 10 años de casado. Y mi mujer y yo llevamos ya un año intentando tener un bebé. Y dice el amigo, me alegro, hombre. ¿Y ya sabes cómo le vas a poner? Dijo, pues claro, en cuatro es más fácil.

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0: 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Señoras y señores, seguimos aquí en el show del Cascabel y compañía. 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
1: Así oiga, es.
2: Voy a sacar ganador para que se vayan al cine de una vez ahorita, para que la gente se empiece a poner contenta.
1: O sea, ¿qué piensas, regalar a manos llenas?
2: Voy a regalar muchos. Para empezar, The Winning Abbey.
1: El número ganador es...
2: 1-7-2-9-17-29.
1: ¡Felicidades!
0: Se lleva su par de boletos para Reading Cinema Valley Plaza 16 con IMAX. ¡Congratulations!
1: ¡Oh, yeah! Le jalaron las orejas ayer, ¿verdad?
2: Sí, me jalaron. ¿Cómo sabes? ¿Se me notan?
1: Es que los está regalando tempranito.
0: ¡Qué barbaridad! Pero bueno, vamos al tema, chicas.
1: ¿Por qué le bajamos a la música cuando vamos a estacionarnos?
0: A ver, eso.
1: Eso me ha pasado ver que a veces le pasan, que van a reversear o algo y le bajan a la música como si eso influyera.
0: Incluso los autos modernos, en cuanto pones la reversa, le baja el volumen al radio.
1: ¿Qué?
0: ¿No te has fijado? Los carros nuevos, cuando tú metes la reversa y vas escuchando música, se baja el volumen de la música.
1: ¡Ah, caray!
2: Hay personas que cuando andan buscando una dirección...
1: ¿También?
2: Le bajan a la música como si fueran a oír la dirección que...

0: se la van a decir si la están viendo en el GPS o en el mapa.
1: Tú que nos estás escuchando, ¿también le bajas a la música cuando te vas a estacionar o cuando andas buscando así algo?
2: Tengo entendido que eso nos sucede más a los hombres que a las mujeres.
1: Bueno, pues déjame decirte qué es lo que dicen los expertos.
3: A ver, venga.
1: Porque seamos sinceros, que hay personas que hasta piden silencio absoluto en todo el carro cuando se van a estacionar, cuando va la familia completa.
2: Eso me ha tocado escuchar. Venga.
1: ¿Sí?
2: Sí.
1: Entonces seguro que a varios de los que están escuchando ahorita les ha pasado.
2: Venga.
1: Vas con la música a todo volumen, cantando esa canción que te encanta, que nunca le bajas, pero llega el momento de estacionarte y ¡pum! Silencio.
2: Eso nos sucede a las personas que no tenemos la capacidad de hacer varias cosas a la vez.
1: Dicen los expertos y nos explican que nuestro cerebro tiene una capacidad limitada para procesar información al mismo tiempo. Cuando vamos a estacionarnos, especialmente en un espacio reducido o complicado, el cerebro necesita concentrar más recursos en la vista, la distancia, los espejos y los movimientos del vehículo. Por eso, de manera casi automática, muchas personas bajan el volumen de la música. No es que escuchar fuerte afecte directamente la vista, sino que el cerebro busca eliminar distracciones para enfocarse mejor en una tarea que requiere precisión.
2: ¡Oh!
1: Y de hecho, algunos estudios sobre atención indican que cuando realizamos actividades que demandan mucha concentración, tendemos a reducir estímulos externos como sonidos, conversaciones o incluso apagar la radio por completo, no bajarle, apagarla.
0: ¡Oh, my God!
1: Y lo más interesante es que esto no significa que seamos distraídos, no. Al contrario, muchos psicólogos consideran que es una señal de que tu cerebro está priorizando la seguridad y el enfoque. Tal vez no es que no podamos hacer dos cosas a la vez. Tal vez nuestro cerebro simplemente sabe que golpear el carro sale más caro que pausar una canción por unos segundos, ¿cierto o no?
0: ¡Cierto!
1: Entonces, bueno, aunque creemos que controlamos todo al mismo tiempo, sobre todo hay algunos viejones que dicen, yo puedo hacer todo. Bueno, ¿qué? El cerebro les dice, ¿sabes qué? No puedes hacer todo al mismo tiempo.
0: ¡Oye, Jorge!
1: Así que espero pues esta explicación le... Ya sepan, cuando ustedes se van a estacionar, que le bajan al radio, ya saben por qué es.
2: Porque no tenemos la capacidad de hacer varias cosas a la vez.
1: Así es.
0: Oye, China.
1: ¿Qué pasó?
0: Fíjate que estaban dos amigos millonarios en una cantina platicando. Así como platica la gente millonaria, ¿verdad?
1: Ajá.
0: Y le dijo a uno, dice, fíjate, amigo, que tuve que hacer algo para poderme casar con una mujer.
1: Caray.
0: Y dijo, a ver, ¿qué hiciste? Dijo, mira, traía tres novias. A cada una le di $100,000.
1: Toma la rebelde.
0: Para ver qué hacían con el dinero y saber si me conviene como esposa. Y dijo, la primera le di $100,000 y compró una casa.
1: Ah, muy bien.
0: La segunda le di $100,000 y lo invirtió en acciones. La tercera le di $100,000 y se lo gastó todo. Dijo, bueno, amigo, ¿y con cuál te casaste? Dijo, fíjate que me casé con la que tenía las pompas más grandes.

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0: Oigan, hemos escuchado muchas veces que el hígado graso, que exacto, tenemos hígado graso.
1: Que cuando tenemos así la lonjita, la pancita, que es porque tenemos hígado graso.
0: Eso es correcto, pero es peligroso el hígado graso. Bueno, ¿qué dicen los expertos?
1: A ver, ¿qué dicen los expertos del hígado graso?
0: El hígado graso ocurre cuando se acumula demasiada grasa en el hígado. Al principio no puede causar síntomas, pero con el tiempo puede convertirse en un problema y problema serio.
1: ¿A poco?
0: Bueno, principales peligros del hígado graso, ahí le voy. Inflamación del hígado. La grasa puede irritar el hígado y provocar inflamación, una condición conocida como esteatohepatitis. Además, ¿qué puede causar? Cicatrización, lo que se conoce como fibrosis. La inflamación prolongada del hígado puede provocar o puede causar tejidos de cicatrización que dificultan el funcionamiento normal del hígado. Es decir, el hígado está tan lastimado y restaurado por él mismo que le va creando cicatrización, lo que se conoce como fibrosis, que obviamente es como si estuviera un filtro medio tapado y dañado.
1: ¡Ah, caray!
0: Entonces no filtra bien.
1: Exacto.
0: Podría venir cirrosis. En casos avanzados, el hígado puede sufrir daños permanentes. La cirrosis puede provocar insuficiencia hepática y poner en riesgo la vida de la persona.
1: ¡Ups!
0: Además, con esto podría venir mayor riesgo de cáncer de hígado.
1: ¿También?
0: Así es. Las personas con enfermedad hepática avanzada tienen un mayor riesgo de desarrollar cáncer hepático. Por eso cuando tu médico te dice, ve a hacer ejercicio, toma más agua, cambia lo que comes, deja de beber, porque el hígado graso se va convirtiendo paulatina, lenta y seguro a un problema.
1: ¡Ay!
0: Problemas del corazón, porque también tener hígado graso puede causar...
1: También afecta el corazón.
0: Afecta el corazón. El hígado graso puede estar relacionado con alta presión relacionada con colesterol elevado. Colesterol elevado con diabetes tipo 2. Diabetes tipo 2 viene con ella enfermedades cardiovasculares.
1: Tan, tan, tan, tan.
0: ¿Cuáles son los síntomas más comunes para darnos cuenta
1: que
0: estamos teniendo problema? Para empezar, cuando ya te dicen que tienes hígado graso, cuidado con ese cansancio constante.
1: Ups, alguien estaba diciendo hoy aquí que se sentía muy cansada, que no sé qué.
2: Yo tengo... mejor me callo.
0: Bueno, molestias o dolor en la parte superior derecha del abdomen, debilidad, pérdida de apetito, en etapas avanzadas hinchazón abdominal, color amarillento en la piel y ojos y confusión, que no sabe si va o viene.
1: Imagínate.
0: Ahora, ¿cuáles son los factores de riesgo?
1: ¿Vienen de ahí?
0: Sobrepeso u obesidad, diabetes tipo 2, colesterol y triglicéridos altos, consumo excesivo de alcohol, dieta rica en azúcares y alimentos ultraprocesados y falta de actividad física.
1: ¡Ups!
0: Ahora, ¿se puede revertir?
1: A ver.
0: La respuesta es sí. En muchas personas el hígado graso puede mejorar e incluso revertirse con... pérdida de peso gradual.

0: alimentación saludable, ejercicio regular, control de la diabetes y el colesterol y obviamente evitar o reducir el consumo de alcohol. Dato importante, señoras y señores, muchas personas tienen hígado graso y no lo saben porque puede no presentar síntomas durante años. Por eso son tan importantes los chequeos médicos y los análisis de sangre periódicamente.
1: Ups.
0: Ok, así que ojalá que esta información les sirva, porque es mejor saberlo y no ocuparlo.
1: ¿Qué ocuparlo y no saberlo?
2: Oye, China, yo tengo una pregunta.
1: ¡Pregúnteme, doña Casi, pregúnteme!
2: ¿Tú sabes cuál es la diferencia entre una polilla y una mujer?
1: ¿Una polilla y una mujer?
2: ¡Ey!
1: No, doña Casi.
2: ¡Que la polilla come tela!
1: ¡Tela!
2: ¡Y la mujer tela come!

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6: Transmitiendo desde la tiendita donde Pedro

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0: 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Váyase preparando porque ahí viene la hora del dedazo. Así que si tienes dedazo, yo que tú iba reservando línea al 661-842-0969.
1: Tú sabes que los niños son muy ocurrentes.
2: Los niños son muy ocurrentes y las niñas también.
1: También. Pero habemos algunos padres que a veces pues somos hasta cierto punto descuidados. Y digo descuidados porque muchas de las veces tenemos las bebidas alcohólicas pues al alcance de los niños, ¿cierto o no?
2: ¿Cierto?
1: Que las ponemos a enfriar a veces ahí en el refri, se miran llamativas, se mira como agüita de limón.
2: La wine cooler.
1: Ándele también, ¿qué? La Smirnoff. Pero esas vienen en botellita de cristal.
2: No, y el vodka también.
1: Oh, ¿también?
2: El boica parece agüita.
1: Ándele, pero no sé si ha visto la de José Cuervo que parece limonada.
2: Ah, sí, la de José Cuervo que
1: o
2: parece...
1: O que está rojita como de fresa, la de granada también.
2: La de cranberry también.
1: Hay diferentes de José Cuervo que ya tienen tequila integrado.
2: Sí, que son para prepararse sus traguitos. Nomás le ponen hielo y fierro, pariente.
1: Exactamente.
2: No, si para la peda somos buenas.
1: Pues déjeme decirle que no nada más nosotras, doña Casi.
2: ¿Qué pasó?
1: Pues esto pasó en Grand River Academy, en una escuela.
0: ¿Cómo, en una escuela?
1: En una escuela, pero no en cualquier escuela.
0: ¿Escuela
1: de...? Era de kinder.
0: ¿Kinder?
1: ¡Kinder! En un kinder.
0: ¿En un...?
1: La niña miró la limonada, la agarró y le echó a su mochila y se la llevó para compartirla con sus compañeritos.
0: ¡Qué hubo desde chiquito!

0: Ya.
1: Se llevó su botellita de José Cuervo, una limonada para compartir con sus amiguitos.
0: Pero voy.
1: Llegó la hora de lonche y dice, yo traigo limonada. Vamos. Y órale, empieza a servirle a sus compañeros y una de las niñas fue a decirle a la maestra.
0: Hey.
1: La limonada tiene alcohol. Ah. Y la maestra se rió. Y ¿qué? Dijo, no tiene alcohol, mija, el jugo, tómatelo.
0: Ah.
1: Pero ella nunca se fijó que la niña llevaba esta limonada de casa.
0: Ay.
1: Entonces, pues los niños estaban tomando su limonadita, bien a gusto.
0: Ey.
1: Hasta que miraron, pues, que no era limonada.
0: Ay.
1: Se acercó uno de los que están revisando y no era limonada.
2: Y ya
1: era
2: no...
1: la de José Cuervo que estaba así en la mesa. Entonces, pues, llamaron a los paramédicos, ambulancias, para que revisaran a los niños.
0: ¿Hubo problemas?
1: No, pues, no tanto problema, pero, pues, algunos niños estaban ya muy felices.
0: Porque
1: se habían servido varias veces de la limonada. Entonces, dicen que los padres de esta menor van a enfrentar, pues, una sanción.
0: Sí.
1: ¿Por qué? Porque la niña tenía acceso a este licor. Entonces, es por eso que les quiero compartir esto. Para que no te pase. Si a ti te gusta tomarte unos drinkies, bueno, pues no lo dejes al alcance de los niños y siempre hay que decirle a los niños que eso no es limonada, que no se puede tomar, que aunque se mire así con un color llamativo, no es para niños.
0: Chin,
1: imagínate nada más, esta niña se llevó su limonada para compartir.
0: No sé, me trajo recuerdos, no quiero decir mucho, pero me trajo...
1: O sea, ¿que tú también te tomabas la limonada?
0: No. Pero...
1: ¿O la de granada?
0: No, pero...
1: No me vas a decir que solito.
0: Pero hay que tener mucho cuidado con lo que hacen los niños, hay que tener mucho cuidado dónde dejamos las cosas, porque ha habido muchas historias.
1: Pues no sé, pero según la nota dice que unos padres dijeron que... Su hijo tomó de 4 a 5 sorbos, pero andaba happy.
0: ¿Cómo 4 o 5 sorbos?
1: Traguitos nada más, o sea, el vasito.
0: No, pero es que si yo con 2 tragos ya empiezo a sentir el pajuelazo.
1: Pues imagínate estos niños.
2: Han de haber andado bien happy.
1: Pues nada más los amiguitos de la niña, porque los demás no tomaron limonada.
2: Yo creo que la niña ya se hizo popular. Dije, hey, ¿cuándo es el next party?
1: Exactamente, de fin de año. Así que hay que tener cuidado con nuestros niños.
2: Muy buena nota. Uy, China.
1: ¿Qué pasó, doña Casi?
2: Fíjate que estaba un loquito con un papel en la mano escribiendo. Y le dijo otro loquito, le dijo, ¿qué estás haciendo? Dijo, me estoy haciendo una carta yo solito.
1: Mire.
2: Mira, una carta tú solito. Y dice, ¿y qué dice? Dijo, no sé, la recibo hasta el lunes.

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0: Señoras y señores, llegó la hora que estaban esperando. La hora de estar vestívidos, peinávidos y acomodávidos, porque arrancamos la hora
1: de...
0: Ponte cómodo, ponte cómoda, tráete las palomitas porque ya empezó el show más escuchado de la radio. La hora del dedazo, donde se vale poner dedazo positivo.
1: Negativo.
0: Sanguinario, niños.
1: Educativo.
0: Educativo como el que
1: coquetón.
0: Voy a poner. No, educativo como el que voy a poner hoy, fíjate.
1: ¿A poco ahora va a poner un dedazo educativo?
0: Sí, porque de alguna forma quiero que eso piensen las personas, fíjate.
1: ¿Qué pasó?
0: Es que hay personas que no saben decir que no y eso es muy preocupante y siempre se los enchilan, hija.
1: ¿Cómo así?
0: Ayer fui a una tienda donde venden ropa.
1: Ajá.
0: ¿Edad? Tiene nombre como Nostradamus.
1: Ah, ok, ya sé cuál.
0: Bueno, entonces...
1: Está cerquita de un parque.
0: Ándale, fíjate, llegué a la tienda... Iba con mi comadre Clementina y Teresita. ¿Te acuerdas de Teresita?
1: Sí, claro.
0: Bueno, iba Teresita porque no quiso y Juanita, que porque le dolía la rodilla. Dije, bueno, si no va la China, que vaya Teresita, porque Juanita caminaba como llegó rengueando un viejito.
1: Ay, usted ha de caminar muy bien.
0: Hasta ahorita sí, hija. Pero bueno, a lo que voy es, fíjate, estábamos nosotras formadas. Y en eso mi comadre Clementina me hace señas porque ya sabe que me gusta el mitote.
1: No, si no le gusta, le encanta.
0: Entonces, estamos viendo que una de las trabajadoras de ahí, de las que cobran, le dijo a una muchacha, digo, a una señora, le dijo, oiga, ¿no quiere aplicar por una tarjeta de crédito de aquí de la tienda? Y le dijo, no, gracias. Y le dijo, mire, de verdad es una oportunidad muy buena. La señora nomás llevaba un vestido, ¿para qué diablos iba a aplicar para una tarjeta de crédito?
1: Exacto.
0: Entonces le dice, mire, no se requiere mucho, nomás información, ¿cómo se llama usted? Y ya le dijo su nombre.
1: Ajá.
0: Y dijo, pero no, señorita, no me interesa en agarrar tarjeta de crédito. Dijo, mire.
1: Ah, qué bien, mire, porque ¿para qué se endroga uno?
0: Exacto, y luego le dice, no, mire, no, realmente no estoy interesada. Y dijo, mire, no se preocupe, o sea, si no califica usted... de todas maneras le voy a dar un regalito. Traían unos regalitos ahí, llaverillos pedorros y cosas así, ¿no?
1: Ok.
0: Entonces dijo, no, no califico. Y luego dijo la señorita, dijo, oiga, disculpe, ¿cuál es su dirección? Y ahí está la señora dándole la dirección.
1: Así nomás porque sí.
0: Sí, le decía que no, no, pero no se quitaba.
1: Ya
0: me la conozco. Entonces empezó, mire, que es que yo no califico. Y dijo, mire, si no califica le voy a dar esto y le voy a dar esto, otra cosilla, ¿verdad? Entonces dijo la señora, pero mire, yo creo que sí voy a calificar. Entonces, ¿para qué me endeudo? No quiero, ¿verdad? No quiero ahorita.
1: Sí, porque uno sabe si tiene buen crédito.
0: Claro, primero dijo que no, pero luego dijo que sí, a ver si...

0: Es el aula, muchacha.
1: A ver si decía que no, que ya no le, que ya no aplicara.
0: Exacto, que a ver si dejaba de joder. Y la muchacha le dijo, oiga, ¿y su número de teléfono cuál es? Y dijo, no, pero mire, ¿cuál es su número? Oiga, nomás el número. Y ya le dio el número.
1: ¿En serio?
0: Y bueno, le fue sacando la información.
1: Hasta el seguro social le pidió.
0: Hasta el número de seguro y entre chiles y pelas y agarró y se lo dio. Entonces yo me le quedaba viendo a la señora que decía que no, pero seguía cooperando con las preguntas, ¿verdad?
1: Ajá.
0: Entonces le dijo, mire, sí, sí calificó, mire, y se puso contenta la muchacha, la que estaba llenando el formulario.
1: Pues sí, porque ella había aplicado, pues no, ¿cómo no?
0: Es que yo me imagino que por cada cliente que agarran...
1: Agarran lleva, comisión.
0: Lleva comisión. Entonces me quedé pensando y dije, Casimira, ¿cuántas veces en la vida... ¿No te ha pasado lo mismo?
1: ¿Que has dicho que sí? Cuando en realidad querías decir que no.
0: Exactamente, porque hasta las... ¿Para qué te digo?
1: ¿También?
0: Porque hoy en la vida yo muchas veces podía haber dicho que no, pero no supe decir que no y terminé en un sí y empinada.
1: Mire nomás de lo que se entera uno.
0: Y eso le pasa a muchas personas, hombres y mujeres, que empiezan a decir y no saben decir que no. Y terminan comprometidos.
1: Es cierto.
2: Oiga, ¿no se acuerdan hablando de eso? ¿No se acuerdan del señor aquel que llamó una vez para poner un dedazo? Que le llamaron de Miami porque él había visto un comercial en la televisión. Y él dijo, pues yo me intereso en eso. Y eran botes de pastilla parecida a la Viagra. Y el señor era mayor. Le mandaron 3 botes y él estaba contento porque el producto funcionaba dentro de lo que cabe. Pero tenía un contrato, al parecer, que el señor no sabía, que estaba en automático. Y cada mes...
1: Le llegaban más.
2: Le llegaban 3 botes. Y dijo, bueno, ya tenía 6 botes y pues no tenía pareja para usar tanto.
1: ¿Cómo?
2: Sí. Entonces le empezó a vender a sus amigos. Los amigos empezaron a comprarle, pero al mes le llegaron otros 3 botes y le estaban sacando la feria en automático.
1: Ay, no.
2: Y al final ya no le vendía pastillas a los amigos, ya se las regalaba con tal de no quedarse él con tanta pastilla. Y al final nos llamó desesperado porque no sabía cómo parar. Entonces, en ocasiones en la vida tenemos que aprender a decir que no, sí. Un no rotundo. A mí en ocasiones me llegan ofreciendo productos ahí en la casa y le digo, ni te quito tu tiempo ni me quites el mío, te estoy diciendo que no, muchas gracias. Ya si no entienden, entonces cierro la puerta. Parece grosero, pero me comprometo menos.
1: Y es que a veces es mejor hacerle así, a estar que no, que mira, que darse explicaciones para qué o para qué vamos a comprar algo que realmente ni vamos a usar.
0: Ese fue mi dedazo para toda esa gente naca corriente que no sabe decir que no, caso cerrado.
1: ¿Se fijó que dijo naca y corriente? Y usted dijo que lo ha hecho muchas veces.
0: Sí, por eso me
1: o
0: estoy...
1: O sea, usted es una naca corriente.
0: Hoy sí, Marina. Hoy sí soy naca corriente.
1: Nomás quería decirle en su face.
0: Ahorita soy naca corriente y estupe, porque eso me llegó a pasar no una, no dos, no tres. Estoy en especial hasta 20 veces.
1: ¡Ay, ya! ¿Ya y se la botonaron?
3: 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Fue mucho el daño que ya me estabas haciendo. ¿Cómo pude aguantar?

0: 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Señoras y señores, estamos en la hora del dedazo. Recuerda, si tienes dedazo, échale veneno.
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0: Eso, nos vamos a la línea telefónica. Buenas tardes, ¿cuál te prende?
2: La caliente.
0: Eso, mi reina, y a ver, ¿para quién va tu dedazo?
1: Echa veneno.
2: Bueno, tengo dos. Uno para el casino.
0: Ajá. Ajá.
2: Mira, fuimos nosotros el jueves y queríamos jugar una máquina y no tenía nadie de personas, pero decía que estaba laqueada, que no servía.
0: Ajá.
2: Entonces le pedimos a uno de los trabajadores si la podía arreglar para jugarla. Y nos dice, oh, no, no lo podemos hacer porque esa la estamos cuidando para alguien.
0: Ah, caray.
2: ¿Y cómo? Ajá, sí.
1: O sea que tienen a las personas que van a ganar ahí ya listas.
2: Pues yo me imagino que sí, porque él no quiso arreglarla. Le dijimos como a tres trabajadores diferentes.
0: Ajá.
2: Y dijimos, nada, no puede ser esto. Y fuimos y le preguntamos a otro y fue lo mismo. Dijo, oh, no, eso lo estamos cuidando porque alguien va a jugarla. Porque alguien la estaba jugando, pero se fue. Y la dejó como, pues,
0: apartada, como quien dice.
2: Pero no, las personas que estaban ahí, que ahí le pusieron que no servía.
0: Fíjate.
1: Caray. Pues hay que fijarnos a ver si ganan.
0: Ajá. Hay que hacer una investigación, entonces.
1: O hay que reportar ese casino, porque se supone que las máquinas no se apartan.
0: No, y son para todos, ¿no?
1: Exacto, al que le toque, sí. Le toca.
0: Fíjate.
2: Sí, es lo que yo dije, va, ¿qué pasó? Y le dijimos, como te digo, a tres personas, tres trabajadores.
0: Sí.
2: Y dijeron lo mismo todos, no, porque esa ya está apartada para alguien. Dije, onda. Y como tenía el mediano, que le llaman el Meyer, 10,000.
0: Ah.
2: La tenían separada.
0: Y tú, como ya le sabes, dijiste, esa puede darme algo de feriecita y no te dejaron jugar.
1: No, porque ya está apartada para alguien, para decir que esa persona ganó. Acuérdate, la influencer que estaba pidiendo ayuda.
0: Bien calientita.
1: Y que acababa de ganar en el casino.
0: Sí, bien calientita la máquina. Qué barbaridad. Y el segundo dedazo, viejo.
1: Viene de ahí.
2: Y el segundo es para una agencia de trabajo que empieza con la R.
0: Ajá, ¿por qué?
2: Ese lugar ya hemos metido aplicación mi esposo y yo para entrar allí, y como mi esposo les dice, él dice sinceramente que no tiene el 100% de inglés, pero yo tengo mis hijos trabajando allí y ellos trabajan con gente que no habla nada de inglés. Dije, bueno, ¿es discriminación o qué? ¿O por qué?
1: No, que ponga que sí habla inglés.
2: Las muchachas, mande.
1: Dile que ponga que sí habla inglés, aunque hable poco, ponle, dile que ponga que sí habla inglés. ¿Por qué? Porque si es lo básico que se requiere, nada más quieren que en la aplicación lleve que si hablan inglés. Yo, cuando me preguntan que si hablo inglés, le pongo que sí. Y llévame una conversación conmigo, ¿cuándo vas a poder?
2: Sí, eso es lo que hacemos. Yo le digo, así está, así la aplicación. Pero me dice mi hija que las mujeres son hispanas, las meras fregoncillas que andan desde allí en la agencia.
0: Ajá.
2: Y ellas son como dos que no dejan, que no nomás agarran como los que ellos quieren o los que le caen, como vamos a suponer, como que meten mucha familia.
0: Sí.
1: Tienen preferencia.
0: Ah, qué gente tan...
2: Dije, mira, no, yo les voy a poner el dedo. Dije,
0: hay que ponerles el dedo. Oye, ¿qué agencia?

0: es de una vez para saber, para no mandar.
1: Sí, el nombre completo.
2: Ok, Rastan, Stockdale y Montclair.
0: Bueno, pues ahí está el dedazo, porque eso de tener favoritismo es como
1: no
0: si...
1: No se vale, hay que reportarla
0: es
1: también.
0: Como si tú llamas y dices, oye, yo quiero poner un dedazo, y yo te digo, no, ahorita no.
1: Ahorita no, puedes... no, porque la línea va a estar ocupada.
0: Va a estar ocupada para pa la hermana de la China. No, hombre.
1: Imagínate que solamente pusiéramos familiares a poner dedazos. Ay, de lo no. Que no nos caen.
2: Sí, sí,
1: eso sí, sí estaría sí, crítico.
3: Buen dedazo, mi reina, y gracias por compartir tu dedazo, ¿ok?
2: Ándale, pues, gracias.
3: Sal y vale, gracias.
1: Hasta luego.
3: Y bueno, recuerda, si tú tienes dedazo...
1: ¡Márcale 661-842-0969 y pon tu dedazo!

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1: ¿Tienes dedazo? Márcale, área 661-842-0969 y pon tu dedazo. 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
0: Vámonos a la línea. Buenas tardes. ¿Cuál te prende?
2: La caliente.
0: Eso. ¿Y para quién va tu dedazo?
1: Echa veneno.
2: Es una información. Miren, hay una niña perdida aquí en Bakersfield.
0: Ajá.
2: Ok, si ustedes saben que esa niña no pertenece a tu casa, no la tengan allí. No la estén escondiendo, no la tienen ahí. Por ejemplo, si es amiga de mi hija, yo no la tendría ahí si sé que se fue de la casa, ¿me entiende?
0: Ok, sí.
1: Sí, porque te podría tener cargos.
2: Sí, nomás les estoy diciendo, si ustedes tienen a una niña que no pertenece en tu casa, es amiga de tu hija y ella no quiere regresar a tu casa, usted tiene que hablar a la policía y decirle, vengan a mi casa, porque yo no le digan a la niña, voy a hablarle a la policía. Uh-huh. No, ustedes digan, hablen, digan, yo tengo una niña aquí que estoy deteniendo porque se fue de su casa, vengan para que la lleven a su casa.
0: Sí, sí.
2: O vengan a recogerla. Porque se va a meter en problemas esa señora que tiene a esa niña.
0: O sea, tú te enteraste que una muchachita se fue de la casa y parece ser que alguien la tiene en su casa, pero no conoce los asuntos legales en los que se puede meter en problemas. Por tenerla en su casa.
2: Exacto. Yo nomás les quiero decir que si ustedes saben o conocen o tienen a una niña en su casa que no es de su casa, por favor, entreguen a esa niña.
1: O si tu hijo llevó a la novia, la tiene ahí, tu hijo es menor de edad, la novia es menor de edad, hay que hablar a las autoridades.
3: No, y es buen dedazo, es un dedazo informativo.
1: ¿Y si
3: por
1: tu
3: si
1: hijo
3: alguien...
1: es mayor de edad?
0: Sí, porque corre mucho riesgo.
2: Sí, nomás, por favor, porque la niña está perdida desde ayer.
0: Okay. Oye,
1: ¿sabes el nombre de la niña?
2: No me acuerdo.
0: No te acuerdo.
2: Es hija de una muchacha que baila zumba.
0: Okay, pero bueno, nos gustaría poder ayudar y encontrarla, ¿no?
1: ¿En qué escuela va, no sabes?
2: Creo que iba a empezar en Richview, porque vive por aquí. Se perdió ahí la Harris y la Stein. Ahí donde está la carreta, por ahí. Ajá. Donde está. Ese es el neighborhood.
0: Oye,
2: ese,
0: pero, por ahí. ¿Pero se perdió o se sospecha que se fue con alguna amiga, amigo?
2: Runaway. Runaway,
0: sí, okay. Bueno, pues si alguien sabe de alguna muchachita que esté ahí con tus hijas o con tu hijo y no vive en esa casa, lo que ella dice es muy bueno y muy cierto. Hay que tener mucho cuidado. Gracias por ese dedazo, ¿eh?
2: Aquí está el nombre. Se llama Salma. S-A-L-M-A.
0: Salma, okay. Salma, sí. Si alguien tiene en su casa una muchachita que se llama Salma, sépase que su mami y su familia la anda buscando.
1: Y que usted se puede meter en problemas.
0: No la retenga, no le dé asilo, es mejor llamar a las autoridades por el bien de todos.
1: Exactamente.
3: Gracias, viejona.
0: Gracias, muchas gracias por ese dedazo, ¿eh? Bueno, gracias. Y bueno, la idea es ayudarnos los unos a los otros. ¿Tienes dedazo?
1: Márcale 661-842-0969.
3: Y pon tu dedazo.

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1: ¡Dedazo! ¿Tienes dedazo? ¡Márcale, área 661-842-0969!
2: ¡Vámonos a la línea! ¿Cuál te prende?
3: La caliente.
2: Eso, chiquito. ¿Y pa' quién va tu dedazo?
1: Echa veneno.
3: Mira que doña Casi, mi China, Cascabel, buenas tardes.
1: Buenas tardes, corazón.
3: Tengo un dedazo informativo, acordándome de la persona esta que dijo de la basura.
0: Ajá.
3: Tengo dos números de la ciudad, uno es del condado y otro de la ciudad.
0: Ajá.
3: Estos ellos recogen la basura, como digamos, si tienes una basura, colchón, un refrigerador, ellos te recogen la basura dos veces cada 90 días. Oh. ¿Entiendes? Nomás llamas y los pones enfrente de tu casa y llegan por ellos.
0: Ok.
3: No tiene uno que andarlos tirando en la calle, ¿me entiendes?
0: Sí, sí.
1: Oye, y pues, qué bien.
3: ¿Quieren el número? Se los puedo proporcionar.
1: Claro que sí.
2: No, yo no lo quiero, la verdad.
1: Sí, para que lo agarre nuestra gente.
2: Porque yo pues, ni basura tengo.
1: Mire, como usted tiene quien le tira su basura en su troquecito.
2: Vivo sola, duermo con la ventana abierta, la puerta abierta, a ver si algo cayera para adentro. ¿Tú crees que voy a querer sacar de adentro
1: le
2: para
1: afuera? Le llegan
2: a
1: las 4 de la mañana, imagínate.
0: Ay, ay, ay. A ver.
3: Otras personas van y los tiran a los Allen.
0: Sí.
1: Exacto, eso es lo malo.
0: Y ha pasado mucho y han puesto dedazo. Qué bueno que nos das este dedazo informativo. A ver,
1: ¿cuál sería el número del condado? A ver.
3: Del condado es el 661.
1: Ajá.
3: 222.
1: 222.
3: 6863.
1: 6863. ¿Y de la ciudad?
3: El 661. Ajá. 326. 3114.
1: 3114. Vamos a ver. Ok, si usted vive en el condado, va a marcar el 661-322-6863. Si vive en la ciudad...
3: No, 222.
1: 222-6863.
3: Sí.
2: Te digo, okay. China, ni para si apuntar un teléfono.
1: Ahí está.
2: Ay, Dios santo.
1: Si es casi igual que el mío.
2: Pues, hija, pero tú...
1: Y si vive en la ciudad, marque al 661...
2: Yo me lo sé.
1: 326...
2: 3114.
1: Ajá.
3: Correcto.
2: Como si somos...
1: Muchas gracias.
3: A ver si a doña Casi le hablan del corazón y me regala un par de boletos.
1: ¿Verdad? Para que te vayas a pasear.
2: Mira... Tú pórtate bien.
1: Llégale a las 4 de la mañana. Consiéntela.
2: Y no solamente te voy a dar boletos.
1: Te va a hacer que te subas a las montañas rusas.
2: No, hombre, te voy a hacer que te comas el bubulubu.
3: Ahí estamos.
2: Cuídate, mi niño.
0: Qué barbaridad. Hasta luego, hermano. Qué barbaridad.
1: Doña Casi, ¿qué tal si a él no le gusta comer bubulubus?
2: A todos los hombres les gusta comer bubulubu, hija.
1: ¿Usted
2: todos
1: cree?
2: Y al que no le gusta es porque no le han dado a comer. ¿Verdad?
1: ¿O porque no sabe?
2: Eso sí, hay muchos que no saben comer bubulubu.
1: Exacto.
2: El secreto está en... chuséale.
1: Ay, ay, ay, tienes dedazo, márcale.
0: 661-842-0969 y pon
1: tu dedazo.

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0: Solamente que sea por eso, porque que traiga pelos ahorita en la boca como que no es muy normal que digamos, ¿eh?
1: Pues no sé.
0: Y mire, pero... hasta lipstick trae abajo del labio, ¿qué es eso?
1: Tragué bigote, se da.
0: Yo creo que sí, yo creo que andaba donde no debía, doña Casimira.
2: Qué barbaridad. Oiga, cuando es...
0: ¿Qué pasó, no, Cascabel? No, no ¿por qué te pones nervioso?
2: No salpique para acá. Oigan, fíjense ustedes, vamos a ver, ¿saben ustedes cómo...?
0: Espérate, eso sí me llamó la atención.
2: ¿Qué?
0: Ella dice que trae bigotes en la boca. Mm. Y tú dices que no salpique, ¿por qué?
2: No, porque él hizo así y aventó para acá.
0: ¿Y por qué te pusiste nervioso?
2: Yo soy nervioso por naturaleza, China, yo me pongo nervioso así.
0: Dijeran, por ahí otro perro con ese hueso.
2: Mejor vamos al tema.
0: Sí, es mejor.
2: Oigan, ¿cuáles son las señales que damos si somos una persona de baja autoestima? ¿Cómo darme cuenta que yo tengo baja autoestima?
0: Primero, pues queriendo que siempre estar de acuerdo o que los demás estén de acuerdo contigo. Siempre buscando la aprobación de alguien más.
2: Ah, muy bueno. Qué bárbara, sí hizo la tarea. Bueno, déjeme decirle que si tú te quieres dar... Vamos a ver. ¿Quieres darte cuenta si eres una persona con baja autoestima?
0: A ver, ¿cómo saber si tengo baja mi autoestima?
2: Fíjate cuántos de estos tienes, ¿ok?
0: A ver, vamos a ver. ¿Lista, doña Casi? A ver si tenemos baja la autoestima.
1: A ver,
0: ¿está alta?
1: ¿Palomita o tache?
0: Vamos a ver, okay. ¿Palomita o tache?
2: Autocrítica excesiva. Las personas de baja autoestima tienden a ser muy críticas consigo misma. Ay, estoy bien gorda. Ay, estoy bien flaca. Ay, nadie me quiere.
0: Estoy bien fea. Mira nomás.
2: Exactamente.
0: Que pelos.
2: Crítica excesiva.
0: No, en ese aspecto no creo que tengamos más baja autoestima nosotras. No. Aunque los pelos anden por ningún lado, pero tenemos alta la autoestima.
2: Buscan aprobación externa siempre. Siempre antes de... Las personas de baja autoestima a menudo buscan constantemente la validación y aprobación de otras personas.
0: ¿Sabes qué? En eso yo pienso que... Yo sí digo, ¿cómo se me ve cuando no me decido por una ropa, sobre todo cuando voy a eventos?
2: Sí.
0: Sí busco la aprobación. Si tengo a alguien cerca, sí la busco.
2: Bueno, ahí está. Palomita y tache, como dice doña.
0: Ahí es un tache porque eso sí lo hago.
2: Ok.
0: Yo.
2: Evitan desafíos o riesgos. Las personas
0: me encantan los riesgos y los desafíos a mí.
1: Sobre todo si son pegrilosos los riesgos.
0: Ay, cuando uno no sabe ni qué hacer, hijo de su.
2: Bueno, pues ahí está. Comparación constantemente. Las personas de baja autoestima siempre se están comparando con alguien o te preguntan, oye, entre él y yo, ¿quién se ve mejor?
0: No, me comparo. Cada quien es único.
2: Una persona insegura siempre tiene pensamientos catastróficos.
0: Ah, no soy de esas tampoco.
2: Imagínate, por ejemplo, oye, vamos a Disneylandia.
0: Ay, ¿y si se cae el raite?
2: O si...
0: ¿Y si nos accidentamos y nos matamos en el freeway?
2: Exactamente.
0: No soy de esas tampoco.
2: Bueno, dificultad para aceptar cumplidos. Es decir...
0: No, me encantan los cumplidos.
2: Mira, por ejemplo, una persona...
0: No te diga las sorpresas.
2: Una persona te dice, por ejemplo, ay, qué bonito cabello tienes.
0: Gracias.
2: Eso es lo correcto. Pero hay personas, para darte cuenta que tiene baja autoestima, por ejemplo, tú le dices, oye, qué bonito cabello tienes, y te dicen, ay, es un champón nuevo que estoy usando.
0: Para justificar que se ve bonito.
2: Exacto, en vez de que diga gracias.
0: Yo conozco a alguien que no le gustan los cumplidos.
2: Sí, yo también. Lo miré esta mañana. Perfección extrema.
0: No, de plano no.
2: Bueno, la persona de baja autoestima siempre está queriendo perfeccionar, cosa que nunca le sale y siempre está con lo mismo y lo mismo.
0: No, de plano no.
2: Aislamiento social. No les gustan las actividades sociales.
0: Ah, no, me encantan.
2: Lo invitan o la invitas a una fiesta y te dice, no sé si pueda ir, voy a hacer todo lo posible.
0: Eso sí lo digo, pero porque sí hago todo lo posible, pero a veces me es imposible ir.
2: Bueno, yo cuando quiero ir, yo no hago lo imposible, yo hago lo posible.
0: Sí, pero es que a veces que se te presentan otras cosas donde te llega a visita a casa y no puedes salir de casa.
2: Bueno, otra de las cosas para darnos cuenta que somos inseguros es procrastinación.
0: Esa sí la tengo.
2: Las personas con baja autoestima siempre están posponiendo todo para mañana, para el rato, para la siguiente semana, para el siguiente mes.
0: Sobre todo cuando se trata de acomodar y limpiar. ¡Ay, ay, ay! Ahí sí tengo muy baja autoestima.
2: Y bueno, por último...

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1: La que te prende. ¿A dónde fue? En la hora de break. ¿Con quién estaba? ¿Con quién estaba?
2: No, nomás, no, yo no sé, ya, yo creo que me está saliendo bigote o algo, no sé.

0: las personas de baja autoestima siempre tienen algún síntoma físico. Aunque no siempre es el caso, la baja autoestima a menudo da señales de lo siguiente.
1: ¿De qué?
0: Ay, me duele la cabeza. Ay, sí. Estoy bien cansado.
1: Cuando no les duele una cosa, les duele la otra.
0: Ay, no he terminado. Ay, no he empezado. Ay, o sea, ese tipo de cosas son siempre señales. Ok, entonces...
1: No. Yo pienso que no. ¿Cuántas debes de acertar para ser una persona de baja autoestima?
0: Para una baja autoestima.
1: Porque yo tengo dos que sí ando mal, o sea que ahí sí ando baja autoestima.
0: Entonces,
1: ¿usted, doña Casi, cuántas
0: no
1: tiene?
2: Yo.
1: Sí, pues ni modo que yo, ya dije que dos.
2: Yo tengo todas menos una.
1: ¿Menos una?
2: Ey, menos una.
1: No, pues sí, doña Casi.
2: Yo, fíjate que yo tengo los pensamientos catastróficos.
1: Sí, insegura.
2: Pero yo
1: procrastina.
2: Yo tengo todo menos uno.
1: ¿Cuál?
2: El aislamiento social.
1: No, sí lo tiene hasta cierto punto.
2: ¿Sí lo tengo?
1: Sí, le digo por qué. ¿Por qué no quiere salir a saludar cuando nos hablan aquí?
2: Porque no me gusta, pues.
1: Eso es aislamiento, doña Casimira García Gurrola.
2: Pues entonces sí lo tengo.
1: Oiga, me preguntaron que si va a ir a la casa hoy.
2: No, porque luego la gente me ve y me dice... ¡Me lee las cartas, por favor! ¡Es la verdad! ¡Es la verdad! No.
1: Yo le iba a presentar a alguien, pero bueno.
2: Bueno, pues ni modo, no me presentes a nada. ¿Está guapo?
1: Bonita de ver usted.
0: Esto que ahora les cuento sucedió en el pueblo de Pichátaro. Allá en el pueblo de Pichátaro resulta que era un viernes por la tarde. Llegó el compadre del Chiringas a su trabajo, que era mecánico.
1: Ajá.
3: Pásame la perica. Allí la otra, apriétale la tuerca de la rondana, de la bujía, de... No, esa no, ándale, esa, chalán, esa.
0: ¿Qué hubo, compadre?
3: ¿Qué pasó, compadre?
0: ¿Qué está haciendo?
3: Pues aquí terminando una chamba que quedé de entregar esta camioneta, pero no he podido.
1: Una camioneta nalgona.
3: Y una camioneta de la nalgona.
0: Oye, compadre, tengo una botella de ron. ¿Vamos a su casa y nos la chupamos?
1: ¿Eh?
3: Pues primero tomamos botella para agarrar valor.

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1: Teléfono en cabina es el área 661-842-0969. 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
0: Oigan, chicas, ¿alguna vez han escuchado que hay personas que dicen, no sé por qué, pero por las mañanas me da asco? La mayoría pensaría está embarazada.
1: Claro, es lo más común.
2: O que tiene lombrices también.
1: Que aquí no escucho tanto eso como en México.
0: Ese es como todo. Dicen que no hay un mexicano que no hable en algún momento de su infancia de lombrices o de fantasmas. Pero bueno, oigan, estas son algunas razones que dicen los expertos por las cuales los seres humanos sentimos asco por la mañana.
1: A ver.
0: Náuseas. Primero, si no duermes suficiente, podría ser una causa. ¿Sabían ustedes que si no dormimos lo suficiente, o sea, no un día, pero si ya tienes 3-4 días durmiendo insuficiente, la falta de sueño adecuado puede llevar a sentir cansancio? Cansancio y desorientación ligera por las mañanas, incluso el asco. O sea, si sientes, duérmete. También otra de las cosas por las cuales nos levantamos con náuseas por la mañana puede ser por una cruda. Si consumimos alcohol o lo que se conoce como una resaca, ¿no? Si tomamos alcohol la noche anterior es común sentir malestar

0: ¿Por qué? Por la deshidratación.
1: Ándale.
0: Por lo tanto, si tomas agua, no rápido, sino despacio, el asco debe pasar. Ahora, si no pasa, entonces puede ser otra cosa. También, otra de las causas del asco o la náusea por la mañana es el reflujo del ácido estomacal. El reflujo gastroesofágico puede causar sensación de ardor y malestar en el estómago y también en la garganta al despertar. Otra de las cosas que dicen los expertos es que si roncas, produces flema en tu garganta de...
1: Ajá.
0: La traes, obviamente, por tanto roncar, y eso también podría provocar un poco de malestar o asco o náuseas por la mañana. Cambios hormonales. Durante cierto periodo hormonal, ya sea por el embarazo, la menstruación o algún tipo de cambio hormonal, podemos experimentar náuseas generalmente por la mañana. El estrés o la ansiedad. ¿Sabían ustedes que el estrés emocional puede manifestarse físicamente como un malestar estomacal y náuseas por la mañana? Esas veces que te enojas y no desquitas el coraje, te levantas, como decía mi abuela, trae el coraje entripao.
1: ¡Ay, ay, ay, ay, ay!
0: Problemas digestivos, señoras y señores, también puede ser otra causa de la náusea, la condición como la intolerancia alimentaria, el síndrome del intestino irritable o la enfermedad inflamatoria intestinal puede causar malestar matutino. Así que es muy importante que le pongamos atención. También, infecciones virales o bacterias. Las infecciones como la gripe o la infección gastrointestinal puede causar malestar y generar náuseas casi generalmente por la mañana. También algunos medicamentos.
1: Sí, eso sí sabía yo.
0: Pueden tener un efecto secundario como náuseas, malestar estomacal o una especie de brinca-brinca, digamos, en el estómago.
1: Si sobre, te lo tomas en ayunas.
0: Sobre todo, no, fíjate, dicen los expertos que si te la tomas por la noche, como hay gente que toma pastillas para dormir por la noche y se pueden levantar con náuseas.
1: Oh, caray, no, yo pensaba que solamente cuando te tomas en ayunas algunos medicamentos, ay, te da...
0: Pues solamente que sea eso, porque yo tomo una pastilla diaria por lo de la tiroides y a lo mejor que me pueda dar brinca-brinca.
1: ¿Puedes tomarla, te comes un poquito de gelatina
0: o...? No puedes comer nada, con la pastilla de la tiroides, nada. 30 minutos antes de que puedas comer algo, te tienes que tomar la pastilla.
1: Entonces no creo que esa te produzca el asco.
0: Pues yo tampoco. Pero bueno, también la alimentación inadecuada, comer demasiado tarde en la noche, consumir alimentos picantes, grasos o que tengas una dieta equilibrada puede contribuir a sentirse mal el estómago por la mañana y puedes llegar a sentir ese brinca, brinca, brinca,
1: ay,
0: brinca.
1: Ay, ay.
0: Y por último, y muy serio.
1: A ver.
0: Señoras y señores, si usted tiene cambios en su presión sanguínea, también puede provocar náuseas. Muchas veces nos levantamos demasiado rápido de la cama y algunas personas pueden experimentar mareos y náuseas. Entonces, ¿qué recomiendan? Hay que checar la presión arterial y si te despiertas, primero despiértate y luego levántate, porque hay gente que todavía no se despierta y ya está parado.
1: Es cierto.
0: Entonces, es importante, ¿ok? Importante identificar la causa específica del malestar matutino para poder abordarlo adecuadamente. En caso de que estos síntomas persistan o sean severos, siempre es recomendable consultar a tu médico para recibir un diagnóstico y tratamiento adecuado.
1: Y sobre todo no dejarlo pasar. ¿Por qué? Porque te acostumbras a esos cambios. Si tú estás mirando un cambio en tu cuerpo o una reacción de tu cuerpo, ¿sabes qué? Coméntalo con tu doctor. Tal vez hay que hacer ajustes en los medicamentos que estás tomando.
2: Y sí, oye, China.
1: ¿Qué pasó?
2: Como eso, fíjate, llegó el patrón con un empleado. Le dijo, oye, Genaro, ¿por qué llegas todos los días tarde? Dijo, jefe, tengo un problema en la espalda.
1: Ah, caray.
2: Dijo, ah, caray, grave. Dijo, no, es que me cuesta trabajo despegarla de la cama.

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0: Oigan, y no se les olvide que en cualquier momento salimos con el grito de gol patrocinado por Smart and Final cuando lo indiquemos en la llamada 8 o 9 para enfrentarte en el duelo de narración. Hay que narrar un gol, así que ya espero que hayas escuchado cómo se hace para que tengas una idea. Y te puedes llevar una tarjeta de regalo con valor de $100 de Smart and Final. Así que pendiente en la siguiente hora, después de la primer canción de la siguiente hora.
1: Le marcas al 661-842-0969.
0: Oigan, una pregunta, ¿les gusta el macaroni con queso?
1: Ah, sí.
0: Bueno, pues déjeme decirle que no sé si habrán comprado ustedes macarroni con queso, pero
1: tan tan tan tan.
0: Pero piden retirar del mercado paquete de macarroni con queso vendido en Aldi's.
1: Aldi,
0: por ingredientes no declarados. El alimento retirado de la marca Park Street Daily contiene lecitina de soja, un ingrediente que puede ser de riesgo para los consumidores intolerantes. Esta semana, la Administración de Alimentos y Medicamentos, la FDA, anunció el retiro voluntario de al menos 500,000 paquetes de macarroni con queso, los cuales se vendieron en la tienda minorista Aldi debido a un ingrediente no declarado en el paquete que puede llegar a ser perjudicial para la salud de algunos consumidores.

0: De acuerdo con la entidad sanitaria, el alimento afectado por el retiro del mercado es de la marca Park Street Deli y según el fabricante de Beef Food Incorporated, puede contener lecitina de soja, un ingrediente derivado de la soya o soja, que al ser consumido por personas intolerantes o alérgicas ponen en riesgo su salud. El informe de la FDA detalla que el producto fue vendido en caja de 9 paquetes de 20 onzas. El código es SUL4839705 y corre hasta el SUL4887699 y especifica que las tinas de plástico de los macarrones se vendieron dentro de fundas de cartón. Entonces, debido a consecuencias de consumo de este alimento puede causar, pues la entidad lo clasificó como clase 2, debido a que los efectos temporales o médicos en los pacientes intolerantes con la soya o la soja.
1: Ajá.
0: Según el departamento médico de la Universidad de Rochester, la lecitina es usada comúnmente en la industria alimentaria para emulsiones de otros ingredientes como aceite y agua, que se adereza en ensaladas, y esa sustancia puede encontrarse en la soya, en el germen de trigo, en el cacahuate, en el hígado y en los huevos. También puede estar presente en algunos suplementos, pero en este caso, finalmente la FDA recomienda a los consumidores alérgicos intolerantes a la soya deshacerse de ese alimento o devolverlo a la tienda para su respectivo reembolso. Así que si usted compró paquetes de macaroni and cheese, ¿ok?, de la tienda Aldi, pues vale más que cheque si está dentro
1: de esta categoría,
0: ¿ok? Le repito, los números de o los códigos de paquete desde SUL4839705 hasta el SUL4887699.
1: Si tiene dudas, mande un texto, pero ahorita.
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1: La caliente, la que te prende, doña Casi. ¿Qué les iba a decir?
2: ¿De qué? No, ya... Ah, sí, que le marquen después de la siguiente hora, ¿verdad?
1: Ajá, iniciando la hora, le marcas para que narres tu golazo.
2: Después de la primera canción, vamos a sacar llamada.

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0: 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Señoras y señores, llegó el momento de jugarnos el pellejo, así que vele marcando teléfono en cabina.
1: Área 661-842-0969.
0: Bueno, vamos a ir con esa gran oportunidad de que narres un partido de gol. Así que gracias a los que han estado marcando. 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Nos quedamos en la llamada número 7.
1: Vamos en búsqueda de la llamada número 8.
0: Esta que sea la 8. Buenas tardes, ¿cuál te prende?
1: Bájale a tu radio.
0: No, se la perdió. Buenas tardes, ¿cuál te prende?
2: Buenas tardes.
0: ¿Con quién hablamos?
2: Sergio.
0: Sergio, bájale a tu radio, Sergio, para que te escuches bien, mi querido Sergio.
1: Y acaba de comer, Sergio.
0: Sergio, ¿estás comiendo, Sergio?
2: No.
1: Ok. Ok, habla claro, ¿eh? Ahorita venimos contigo, Sergio. ¿De dónde?
0: ¿De dónde nos llamas?
2: De Mero, Michoacán.
0: Árale, es Michoacán. Ok, aguántame en la línea. Concéntrate bien porque llegó el momento de jugarte el pellejo con la narración. No te vayas. Eres la llamada 8. Así que no te me vayas, esta es la llamada número 9.
1: La Caliente, ¿cuál te prende?
3: La Caliente, buenas tardes.
0: Buenas tardes, ¿con quién hablamos?
3: Con Erika.
1: Erika, ¿de dónde nos llamas, Erika?
3: De aquí, de Bakersfield.
0: Ahora sí que se volvió a dar hombres contra mujeres, me gusta.
1: No nos vayas a hacer quedar mal porque ya van dos viejonas que corren, ¿eh?
0: Erika, tú ya sabes cuál es la dinámica del concurso, ¿verdad? Ok, ya has escuchado que tienes que narrar un gol. Por ejemplo, lleva la pelota fulano, se va por la baranda.
1: Pero no vayas a decir nomás gol, como la de ayer, porque así le dio el gane luego al otro.
0: Así nomás dijo gol.
3: Ok, pero ¿puedo decir jugadores de un equipo?
1: Sí. Claro que sí, de eso se trata, del que tú quieras. Si tú quieres de tus amigas, de un equipo, de lo que tú quieras. Nada más tienes que dar unos cuantos nombres.
0: Oye, Erika, déjame te informo que Sergio parece ser que al escucharte colgó.
1: Corrió.
0: Así que
1: vamos a buscar.
3: Es que era Sergio el bailador y no Sergio el narrador.
0: Ok.
1: Pero ¿sabes qué? Bájale a tu radio porque si no se te puede caer la llamada, corazón. Okay.
0: Aguántame poquito.
1: No vayas a colgar, no vas a escuchar nada, pero no cuelgues.
0: Aguántame, Erika. Así que vele marcando tú si quieres participar al área 661-842-0969. Se trata de narrar un gol. Eso es muy sencillo. Todo mundo lo ha visto en la televisión. Hemos escuchado a los comentaristas, a los cronistas deportivos. Así que vamos y buscamos tu llamadita. Márcale 661-842-0969.
1: Y juégate el pellejo.
0: Ahora sí que hombre contra mujer y se rajó el hombre.

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1: La que te prende. Mandamos saluditos a Sergio que corrió.
0: Bueno, señoras y señores, llegó el momento de jugarnos el pellejo con el grito a gol, patrocinado por Smart and Final. Así que bienvenidos a este gran juego imaginario. Ya tenemos en la llamada 8, tenemos a José, que fue el que había corrido Sergio, le quedó la posición 8. Y Erika, que entró en la llamada número 9, pero como el otro corrió, vamos con Erika. Mi querida Erika, buenas tardes.
2: Hola, buenas tardes.
0: Buenas tardes, bájamele poquito a tu radio.
1: Sí, para filtra que... el sonido, corazón, o retírate de ahí.
0: Para que te oigas muy bien. Entonces, arrancamos en 3, 2, 1, viene.
2: Y seguimos, amigos, aquí en la jugada, no se la pierdan. Miguel trae la pelota, pasa Neita, la regresa Miguel, vamos, sigue, vamos, Palafox, le tira, pásala, Miguel la tiene, señores, ¡gol del once! ¡Golazo, señores!
0: ¡Eso!
1: ¡Eso, Erika!
0: Ahí está Erika, aguántame poquito, Erika, ya
1: vamos
0: tenemos...
1: Vamos a ver a José.
0: Mi querido José...
3: Salió más buenecilla.
0: Ay.
1: Está buenecilla, sí.
0: Acuérdate que la competencia siempre es buena. Si tienes uno que consideras bueno, tú tienes que ser bueno también. Así que vamos en 3, 2, 1.
3: La recupera México en la media cancha. Se la pasan a Gallardo. Gallardo la tiene. Gallardo se la pasa a Mora. Mora, se quita uno, se quita dos. Mora, se la pasa a Quiñones. Quiñones, recorta uno, recorta el otro. Y tira Quiñones. ¡Gol! ¡Qué golazo! ¡Qué momento! Quiñones lo hizo para México. México 1, Ecuador 0.
0: Eso, aguántame.
1: Ay, José, ahora sí, necesitamos la ayuda del VAR, a ver, a reportarse al 661-842-0969.
0: Manda tu mensaje de texto, ¿quién lo hizo mejor, Erika o José? Vamos y volvemos, porque vamos al VAR aquí en 96.9.
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0: 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Estamos en el grito de gol, patrocinado por Smart and Final. Tenemos el participante número 8 y participante número 9. En el número 8 se encuentra José, en el número 9 se encuentra Erika. Erika, ¿sigues en la línea?
1: Sí, aquí estoy.
0: Ok, Erika, bastante bien. Vamos a ir al VAR, por supuesto, la gente ya está contando, ya está platicando, ya está comentando quién lo hizo mejor.
2: Tengo que decirte algo.
3: Pero, oye,
2: pero... Espérate, pero tengo que decirte algo.
3: ¿Qué?
2: Van un punto de diferencia.
3: Un punto de diferencia. Oye, nomás que yo los jugadores de Erika no los conocí ninguno, fíjate.
2: ¿Cómo que no conoció ninguno?
3: Ahorita el piñón dice... Ah, Miguelitos.
1: Miguelito
3: tiene años. Ok, no, yo...
2: Miguelito, o sea, tú eres la mamá de Miguelito y de...
1: Sí.
3: Oh, ella metió los jugadores del equipo de su
2: hijo. ¿Tu hijo juega fútbol?
3: Fíjate, yo esperé.
2: Mira nomás.
3: Yo esperaba oír. Ahí lleva la pelota Piñones. Se la pasa al otro.
2: Al lobo solitario y que se la lleva y luego.
0: Ok, Erika, ahora sí, escucha, por favor, en la radio, súbele poquito. Te voy a poner en hall para que escuches cómo lo hiciste y cómo lo hizo José. Ok, aguántame, no te me vayas. Mi querido José, ¿sigues ahí?
4: Sí, aquí estoy.
0: Ok, José.
2: José, competiste. Fíjate, un equipo de México compitió contra unos adolescentes de primaria.
0: Bastante bien, bastante bien. Así que escucha a través de la radio porque vamos a ir al VAR para que escuchemos a Erika una vez más y te vamos a escuchar a ti y después vamos a ver qué dice el público. Si el público considera que lo hizo mejor Erika, escribe el nombre Erika al 661-842-099. Si ves que lo hizo mejor José, escribes José al mismo número. No te vayas, José. Vamos a ver. Entonces, señoras y señores, vamos al VAR con Erika.
1: Y seguimos, amigos, aquí en la jugada, no se la pierdan. Miguel trae la pelota, pasa Neita, la regresa Miguel, vamos, sigue, vamos, Palafox, le tira, pásala, Miguel la tiene, señores, ¡gol del once! ¡Golazo, señores!
0: Bueno, pues ahí está la versión de Erika, ahora vamos al VAR para escuchar a José. ¡Córrela, José!
5: La recupera México en la media cancha. Se la pasan a Gallardo. Gallardo la tiene. Gallardo se la pasa a Mora. Mora, se quita uno, se quita dos. Mora, se la pasa a Quiñones. Quiñones, recorta uno, recorta el otro. Y tira Quiñones, ¡gol! ¡Qué golazo! ¡Qué momento! Quiñones lo hizo para México. México 1, Ecuador 0.
0: Ahí está la versión de José, señoras y señores. Vamos a ver, mi querida China, ¿qué dice el VAR? Marina Moreno, Casimira García Gurrola, ¿qué dice?
2: Ahí va la contabilidad. A ver, doña Casi.
3: Bueno, por acá tenemos... ¿Qué dice aquí?
2: ¿No le entiende a José y a Erika aquí?
3: No le entiendo. A ver, tú léele. Yo no alcanzo a leerlo.
2: Es que tristemente van empatados.
0: ¿Cómo que van empatados?
2: ¡El VAR va empatado!
0: No puede ser.
2: Por eso...

0: A ver, un mensaje más, por favorcito. ¿Por quién le vas, José o Erika?
1: Erika.
0: Vamos a ver, ¿qué dijo?
1: Erika. Así le pusieron.
0: Bueno.
1: Y luego entró otro de José, otro de Erika, otro de José.
0: Chin Marín, está reñida la cosa, no puedo otro creer. De José. Pero bueno, ¿cuál entró primero? Hay que ver cuál entró primero.
1: Otro de Erika,
0: ¿cuál
1: otro
0: entró
1: de
0: primero?
1: Erika entró primero cuando dijiste.
0: Bueno, entonces, señoras y señores, mi querido.
1: Hombre, es que mira, entra uno y entra el otro, entra uno, entra el otro.
0: Pero entró primero, Erika. Entonces, mi querido José, te tengo en la línea, pero parece ser que Erika al final te ganó. Okiroki, gracias por haber participado.
1: ¿Pero sabes qué es lo bueno, José? José. Lo bueno es que mañana puedes participar.
0: Puedes volver a participar, ya tienes la experiencia del día de hoy, mi querido José. Gracias por haber participado. Erika, buenas tardes. Erika.
1: Ya se fue.
0: No puede ser. Sí. Erika.
1: Ya se fue. Pensó que perdía.
0: Erika.
1: Pues aquí siguen Erika y José, Erika y José, Erika y José.
0: Bueno.
1: Erika,
0: fíjense.
1: José. ¿Dónde estás?
0: Ay, ya iba a colgar. No, pues no le pongas miedo porque te está, ya estuve a punto de colgar.
1: Y íbamos a decir, buscamos al contingente.
0: A ver, órale. Erika. Ok, bueno, mi querida Erika, el público te dio el gane. Yo, la verdad, veía la situación bien difícil, pero el público al final de todo logró entrar tu nombre por segunditos. Así que, ¡felicidades! 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
1: Así es, así que hay que buscar lo más económico, pero también que sirva, ¿eh? Que sí sirva sobre todo.
2: Oiga, muchachos, ¿ya están listos para el juego de mañana de México?
1: ¿Cuál de mañana? De hoy, el de Colombia, no, doña Casi. De... ¡No se brinque!
0: Hay que apoyar a Colombia. Colombia juega hoy a las 19 horas. Va a jugar contra a las 7 contra Afganistán. De hecho, en este momento está jugando Inglaterra contra Croacia y van 3-2. Ahí nomás.
1: Ya.
0: Felicidades a Portugal, que empató el día de hoy contra Congo Democrático 1-1. Y gana contra Panamá. Juegan,
1: también hay que apoyar a Panamá.
0: Hay que apoyar a Panamá, exactamente.
1: El de Panamá es a las 4 el día de hoy.
0: Así que bueno, enhorabuena, y ya mañana pues hay otros partidos, otros juegos.
1: Pero ¿sabes qué? Yo he mirado fotografías que suben a veces a las redes sociales, que están mirando el partido en X restaurante y hay

0: que ir a lugares donde, pues, cuando menos que pueda salir en caso de un pleito.
1: Sí.
0: Hay un restaurante que miré unas fotografías que están todas las mesas apiladas, no pueden ni caminar siquiera.
1: Bueno, pues ojalá que no se fomente ni la violencia ni nada. Esto del mundial y los juegos y ir a un bar es para pasarla bien, pasarla chévere.
0: Sí, disfrutar, conocer
1: nuevas personas. Yo no sé mucho de fútbol, como se darán cuenta, pero digo, en eventos como este donde la selección juega, pues hay que ponerse la camiseta, aunque no entendamos mucho, ¿no? Así
0: ay,
1: que
0: ¿cómo no vas a entender tú, Casca?
1: Bueno, entiendo, digamos, en términos generales, pero así como que quién está en la tabla X o quién está esto o lo otro, no. ¿Para qué presumo de...?
0: Ok, como hoy está el grupo de K y el grupo L son los que están jugando el día de hoy.
1: Bueno.
0: Ya mañana empezamos nuevamente con el grupo A, que es México.
1: México. México
0: así
1: se
0: es,
1: enfrenta...
0: Así que ahí va, hay que echarle porras.
1: México se enfrenta a Corea del Sur a las 18 horas. Se va a poner interesante. ¿A dónde van a ir a verlo?
0: Yo en la casa.
2: En la casa también yo, porque si me
0: pongo... ¿Usted va a mirarlo en su casa?
2: Sí, por si me pongo peda, me voy contigo.
0: O sea, ¿lo va a mirar en su casa o en mi casa?
2: No, pues en tu casa.
0: ¿Y cómo que si se pone peda?
2: Pues es que, mira, ya te conozco, mira, yo me llevo 6 cervezas.
0: Ajá.
2: Y tú, yo no sé de dónde diablo sacas, pero siempre me pones peda, entonces me...
0: ¿Sabes qué, Casca?
1: ¿Qué pasó?
0: Aquí en una tienda encontré los cantaritos que me traía de Rosarito yo.
1: ¿Ah, en serio?
0: Me los encontré, los cantaritos, el paquetito de 6ito, y luego me encontré una cajita de cervezas que trae Indio, Carta Blanca, 2X, de la negra y de la clara, también de México.
1: Deja, voy a una canción para que me dé...

0: 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Señoras y señores, entramos al segmento de Cotorreando la Noticia para el show del Cascabel y compañía.
1: Y pasando con la primer nota de la tarde, policía de Bakersfield decomisa máquinas ilegales de juego. La unidad de vicios del departamento de policía de Bakersfield realizó un operativo en un mini mercado de la Brandish Lane. Tras varias quejas ciudadanas, durante la intervención fueron decomisadas 3 máquinas ilegales de apuestas, dinero en efectivo y productos de tabaco saborizado cuya venta está prohibida en California. Las autoridades señalan que la investigación continúa. Si tiene información, no duden en ponerse en contacto con las autoridades.
0: Residentes de Bakersfield están pidiendo a la ciudad un plan urgente de reforestación urbana. Denuncian que muchas zonas carecen de sombra, lo que agrava el calor extremo en el valle. Afirman que caminar en varias calles se ha vuelto peligroso en verano y que los árboles podrían ayudar a mejorar la calidad del aire y la vida comunitaria. Piden que el tema sea prioridad en el presupuesto local.
1: En otra nota, investigan incidente policíaco en gasolinera del centro de Bakersfield. Durante las primeras horas de hoy miércoles, unidades del departamento de policía respondieron a un incidente en una gasolinera Ranco, ubicada cerca de la 23 Street. La escena generó una fuerte movilización policíaca y la investigación permanece activa. Hasta esta mañana, las autoridades no habían divulgado todos los detalles del caso, por lo que se esperan actualizaciones más tarde.
0: La organización CAP anunció una jornada de distribución gratuita de alimentos para este jueves en formato pop-up para ayudar a familias de bajos recursos. Está solicitando voluntarios para ayudar en la organización, entrega y logística. La meta es atender a decenas de familiares del condado de Kern que enfrentan inseguridad alimentaria, especialmente en temporada de alto costo de vida.
1: En otra nota, el sheriff del condado de Kern habla sobre el caso del rehén en Chase Bank. El sheriff Donnie Youngblood ofreció nuevas declaraciones sobre la toma de rehenes ocurrida a principios del mes en el centro de Bakersfield. Comentó el papel que desempeñó su agencia durante el operativo que terminó con el rescate de todos los rehenes. También habló de otros temas recientes como intentos de fuga en las cárceles, supervisión estatal y varios incidentes ocurridos en el condado. Es la primera actualización oficial amplia sobre el caso desde que concluyó el operativo.
0: En otra nota, un hombre permanece detenido desde hace 11 meses en el centro de ICE en California City, sin una resolución clara de su caso. La situación ha generado preocupación entre defensores de derechos humanos, quienes cuestionan la duración de la detención. Familiares piden una revisión urgente del proceso migratorio y mayor transparencia sobre las razones de su prolongación permanencia.
1: En otra nota, advierten retrasos para conductores que viajan por el Highway 46. Caltrans inició reparaciones de emergencia en un tramo del Freeway 46, una ruta ampliamente utilizada por residentes de Kern County que viajan hacia la costa central. Los trabajos comenzaron esta semana y podrían generar retrasos de entre 10 y 20 minutos. Se recomienda a los conductores planificar tiempo adicional para sus viajes.
0: Una mujer de Bakersfield fue sentenciada tras ser hallada culpable de un tiroteo que terminó con la muerte de una persona. El caso se originó en una disputa personal que escaló a violencia armada. La corte consideró evidencia del incidente y dictó sentencia. Autoridades descartan que el caso sea parte de los esfuerzos por reducir la violencia doméstica y armada en la región.
1: En otra nota, policía refuerza operativos contra fuegos artificiales ilegales. A pocas semanas del 4

0: julio, las autoridades reportan decomisos importantes de fuegos artificiales ilegales aquí en Bakersfield y advierten que continuarán los operativos en vecindarios y zonas comerciales. El objetivo es prevenir incendios y lesiones durante las celebraciones.
1: Las autoridades militares confirmaron la identidad de 8 personas que perdieron la vida en el accidente del bombardero B-52 en el área de la base aérea Edwards. El incidente ha generado investigación federal para determinar qué provocó la caída. La base y el Departamento de Defensa han expresado condolencias a familiares y prometen esclarecer los hechos.
0: En otra nota, continúan los esfuerzos para reducir accidentes por conducir bajo la influencia. Agencias locales informaron que continúan los puntos de revisión y campañas educativas para prevenir accidentes relacionados con alcohol y drogas. Las autoridades recuerdan que durante el verano suelen aumentar los arrestos por conducir bajo la influencia.
1: Un bar local en Bakersfield está organizando eventos especiales para transmisión del Mundial 2026. Habrá pantallas gigantes, ambiente familiar y promociones durante los partidos. La idea es reunir a la comunidad para vivir la emoción del torneo, ya que genera expectativas en la ciudad, especialmente entre aficionados al fútbol internacional. Para Cotorreando la Noticia, le informó
0: Marina Moreno, la China,
1: y Juan Leal, el Cascabel.
2: Yo ya no alcancé.

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0: Señoras y señores, llegó la hora que estaban esperando. La hora de estar vestívidos, peinávidos y acomodávidos, porque arrancamos la hora
1: de...
0: Ponte cómoda, tráete las palomitas porque ya empezó el show más escuchado de la radio. La hora del dedazo, donde se vale poner dedazo positivo.
1: Negativo.
0: Sanguinario, niños.
1: Educativo.
0: Educativo como el que
1: coquetón.
0: Voy a poner. No, educativo como el que voy a poner hoy, fíjate.
1: ¿A poco ahora va a poner un dedazo educativo?
0: Sí, porque de alguna forma quiero que eso piensen las personas, fíjate.
1: ¿Qué pasó?
0: Es que hay personas que no saben decir que no y eso es muy preocupante y siempre se los enchilan, hija.
1: ¿Cómo así?
0: Ayer fui a una tienda donde venden ropa.
1: Ajá.
0: ¿Era? Tiene nombre como Nostradamus.
1: Ah, ok, ya sé cuál.
0: Bueno, entonces...
1: Está cerquita de un parque.
0: Ándale, fíjate, llegué a la tienda... Iba con mi comadre Clementina y Teresita. ¿Te acuerdas de Teresita?
1: Sí, claro.
0: Bueno, iba Teresita porque no quiso y Juanita, que porque le dolía la rodilla. Dije, bueno, si no va la China, que vaya Teresita, porque Juanita caminaba como llegó rengueando un viejito.
1: Ay, usted ha de caminar muy bien.
0: Hasta ahorita sí, hija. Pero bueno, a lo que voy es, fíjate, estábamos nosotras formadas. Y en eso mi comadre Clementina me hace señas porque ya sabe que me gusta el mitote.
1: No, si no le gusta, le encanta.
0: Entonces, estamos viendo que una de las trabajadoras de ahí, de las que cobran, le dijo a una muchacha, digo, a una señora, le dijo, oiga, ¿no quiere aplicar por una tarjeta de crédito de aquí de la tienda? Y le dijo, no, gracias. Y le dijo, mire, de verdad es una oportunidad muy buena. La señora nomás llevaba un vestido, ¿para qué diablos iba a aplicar para una tarjeta de crédito?
1: Exacto.
0: Entonces le dice, mire, no se requiere mucho, nomás información. ¿Cómo se llama usted? Y ya le dijo su nombre.
1: Ajá.
0: Y dijo, pero no, señorita, no me interesa en agarrar tarjeta de crédito. Dijo, mire.
1: Ah, qué bien, mire, porque ¿para qué se endroga uno?
0: Exacto, y luego le dice, no, mire, no, realmente no estoy interesada. Y dijo, mire, no se preocupe. O sea, si no califica usted... de todas maneras le voy a dar un regalito, traían unos regalitos ahí, llaverillos pedorros y cosas así, ¿no?
1: Ok.
0: Entonces dijo, no califico, y luego dijo la señorita, dijo, oiga, disculpe.

0: cuál es su dirección. Y ahí está la señora dándole la dirección.
1: Así nomás porque sí.
0: Sí, le decía que no, no, pero no se quitaba. Ya,
1: ay.
0: Me la conozco. Entonces empezó, mire, que es que yo no califico. Y dijo, mire, si no califica le voy a dar esto y le voy a dar esto, otra cosilla, ¿verdad? Entonces dijo la señora, pero mire, yo creo que sí voy a calificar. Entonces, ¿para qué me endeudo? No, no quiero, ¿verdad? No quiero ahorita.
1: Sí, porque uno sabe si tiene buen crédito.
0: Claro, primero dijo que no, pero luego dijo que sí. A ver si por ese lado la muchacha
1: dejaba. A ver si decía que no, que ya no aplicara.
0: Exacto, que a ver si dejaba de joder. Y la muchacha le dijo, oiga, ¿y su número de teléfono cuál es? Y dijo, no, pero mire, ¿cuál es su número? Oiga, nomás el número. Y ya le dio el número.
1: ¿En serio?
0: Y bueno, le fue sacando la información.
1: Hasta el seguro social le pidió.
0: Hasta el número de seguro y entre chiles y pelas y agarró y se lo dio. Entonces yo me le quedaba viendo a la señora que decía que no, pero seguía cooperando con las preguntas, ¿verdad?
1: Ajá.
0: Entonces le dijo, mire, sí, sí calificó, mire, y se puso contenta la muchacha, la que estaba llenando el formulario.
1: Pues sí, porque ella había aplicado, pues no, ¿cómo no?
0: Es que yo me imagino que por cada cliente que agarran...
1: Agarran comisión.
0: Lleva comisión. Entonces me quedé pensando y dije, Casimira, ¿cuántas veces en la vida no te ha pasado lo mismo?
1: Que has dicho que sí, cuando en realidad querías decir que no.
0: Exactamente, porque hasta las... ¿Para qué te digo?
1: ¿También?
0: Porque hoy en la vida yo muchas veces podía haber dicho que no, pero no supe decir que no y terminé en un sí y empinada.
1: Mire nomás de lo que se entera uno.
0: Y eso le pasa a muchas personas, hombres y mujeres, que empiezan a decir y no saben decir que no y terminan comprometidos.
1: Es cierto.
2: Oiga, ¿no se acuerdan hablando de eso? ¿No se acuerdan del señor aquel que llamó una vez para poner un dedazo? Que le llamaron de Miami porque él había visto un comercial en la televisión y él dijo, pues yo me intereso en eso, y eran botes de pastilla parecida a la Viagra, y el señor era mayor. Le mandaron 3 botes y él estaba contento porque el producto funcionaba dentro de lo que cabe, pero tenía un contrato, al parecer, que el señor no sabía, que estaba en automático y cada mes
1: le llegaban más.
2: Le llegaban 3 botes. Y dijo, bueno, ya tenía 6 botes y pues no tenía pareja para usar tanto.
1: ¿Cómo?
2: Sí. Entonces le empezó a vender a sus amigos. Los amigos empezaron a comprarle, pero al mes le llegaron otros 3 botes y le estaban sacando la feria en automático.
1: Ay, no.
2: Y al final ya no le vendía pastillas a los amigos. Ya se las regalaba con tal de no quedarse él con tanta pastilla. Y al final nos llamó desesperado porque no sabía cómo parar. Entonces, en ocasiones en la vida tenemos que aprender a decir que no, sí. Un no rotundo. A mí en ocasiones me llegan ofreciendo productos ahí en la casa y le digo, ni te quito tu tiempo ni me quites el mío, te estoy diciendo que no, muchas gracias. Ya si no entienden, entonces cierro la puerta. Parece grosero, pero me comprometo menos.
1: Y es que a veces es mejor hacerle así, a estar que no, que mira, que darse explicaciones para qué o para qué vamos a comprar algo que realmente ni vamos a usar.
0: Ese fue mi dedazo para toda esa gente naca corriente que no sabe decir que no, caso cerrado.
1: ¿Se fijó que dijo naca y corriente? Y usted dijo que lo ha hecho muchas veces.
0: Sí, por eso me
1: o
0: estoy...
1: O sea, usted es una naca corriente.
0: Hoy sí, Marena. Hoy sí soy naca corriente.
1: Nomás quería decirle en su face.
0: Ahorita soy naca corriente y estupe, porque eso me llegó a pasar no una, no dos, no tres. Estoy en especial hasta 20 veces.
1: ¡Ay, ya! ¿Y se la abotonaron?
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0: 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Vámonos a la línea para los dedazos. Ya sabes, se vale dedazo positivo, negativo, sanguinario. Échale veneno. Buenas tardes, ¿cuál te prende?
1: La caliente.
0: Eso, ¿y para quién va tu dedazo?
2: Echa veneno.
1: Mire, mi dedazo es para una... es un como un Chinese place que se llama The New Sion, que está por la Unión.
3: Ajá. ¿Un qué? Un establecimiento.
1: Ajá, como de Chinese, algo así.
3: De chino.
1: Entonces, pedí el beef pork broccoli con el chow mein, porque como yo soy alérgica a los mariscos,
3: ey,
1: por eso ordené eso. Entonces, cuando vino el plato huelía a puro pescado.
3: ¿Pero tú les dijiste cuando ordenaste que tú eras alérgica al marisco?
1: No.
3: Yo te recomiendo, porque en muchos lugares, cuando están sirviendo algo, hay veces que...
4: O fríen las cosas en el mismo aceite.
3: Exacto, entonces tienes que avisar que eres alérgica, porque si no, ay, en porque, el lío mira, que te pueden meter, corazón.
4: Mira, yo no acabo de decir hace unos días de que yo...
3: Pero vamos a dejar que acabe de dar su dedazo.
4: Ah, bueno, porque yo pedí unas papas,
3: sí, pero espéreme, a ver, y luego síguele, viejona.
4: A ver, echa pues el chisme.
1: Entonces, huelía puro pescado, entonces le dije a la señora, le dije, el plato huele a pescado. Me dijo, sí, dice, porque, ahorita voy a hablar con el cook. Le digo, ok. Fue a hablar con el cook y duró como 45 minutos para decirme que lo habían hecho en el aceite de pescado.
4: Ahí está.
1: Pero duró 45 minutos para venir a decirme.
4: No, hombre, ya
1: las personas, cuando ya estaban comiendo, ya terminaron y yo todavía ahí parada, sentada, esperando a que me vinieran a decir que si me podían dar otro. Oh, me dice, pues te puedo. Ya cuando a los 45 minutos ya viene y me dice, oh, ya te pueden hacer algo sin el aceite del pescado. Por 45 minutos después.
4: No, hombre.
3: No, se pasó.
4: Yo le azorrajo por las patas el plato
3: no,
4: allí.
3: No, pues simple y sencillamente no, pero ¿sabes qué? Sí te recomiendo que digas que eres alérgica, corazón.
4: Cuando ordenas, ¿verdad? Sí. Soy alérgica a la pimienta, ¿verdad? Yo si hacen algo con pimienta, me lleno de ronchas, entonces...
3: ¿Y por qué se come mi comida?
4: ¿Tiene pimienta?
3: Sí.
4: Ah, caray, ¿cómo...?
0: Se me hace que usted es alérgica psicológicamente nomás.
3: O sea, cuando fíjate, eres alérgico, yo te digo porque no recuerdo en dónde estábamos. Estábamos en un restaurante de steakhouse y una de mis compañeras era alérgica. No recuerdo a qué era alérgica, pero ella les dijo que si no partían donde mismo algo, no me recuerdo qué era. Y dijo, ¿por qué? Dijo, es que soy alérgica a esto. Haz de cuenta que el plato de ella hasta se lo trajeron primero y después a nosotros, pero dijeron que siempre se tiene que avisar porque así evitan el contacto con lo que tú eres alérgica.
4: Pues ya aprendiste algo, amiga. Para la próxima que vayas, llega 45 minutos
1: sí, la
4: antes.
1: Después me dijo que ellos freían con todo, con pescado. Dice, pero hay otras partes donde lo hacen con un aceitito que tienen ellos. Y luego le dije, pues sí, le dije, pero podrías venir y decir más temprano, no 45 minutos después.
4: Por eso
1: que toda la gente terminó.
4: Por eso te digo, la próxima vez que vayas al restaurante y llega 45 minutos
3: no,
4: antes.
3: Ya
4: que...
3: ella no va a ir.
4: No, pero mira,
1: no,
4: si
1: yo no voy.
4: Si llega 45 minutos antes que sus amigos, ya cuando ellos vayan a comer, van a comer todos parejos.
3: ¿Qué? Pero que no ve que ahí cocinan todo con aceite de pescado.
4: Pero fíjate qué inteligente yo, cómo manejo.
3: Ay, doña
4: la situación.
3: Casi, por favor.
0: Dios santo de mi vista.
3: No, hombre, con usted no se puede.
0: Mi reina, pues buena suerte y gracias por compartir eso, porque eso le sirve a otras personas que son alérgicos para que digan antes de tiempo.
3: Sí.
1: Ay, que tengan buenas tardes.
0: Gracias.
3: Igualmente para ti, un abrazo, viejona.
4: Ay, ay, ay, fíjate, no me dejaron.
3: Entonces usted es alérgica a la pimienta.
4: Yo soy alérgica a la pimienta, y eso es lo que yo sabía, pero ahora dice...
3: La carnita seca que traigo, ¿cómo se le hace?
4: Bien buena.
3: Ay, ¿tiene pimienta?
4: No me digas.
3: ¿Sí le digo?
4: Con razón me andaba muriendo el otro día.
3: ¿Y por qué pide más?
0: Pide más. ¿Tienes dedazo? Márcale, área 661-842-09.

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1: ¿Tienes dedazo? 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
0: Vámonos a la línea. Buenas tardes, ¿cuál te prende?
2: La caliente.
0: Eso, ¿y para quién va tu dedazo?
1: Echa veneno.
2: Es una información, miren. Hay una niña perdida aquí en Bakersfield.
0: Ajá.
2: Ok, si ustedes saben que esa niña no pertenece a tu casa, no la tengan allí. No la estén escondiendo, no la tienen ahí. Por ejemplo, si es amiga de mi hija, yo no la tendría ahí si sé que se fue de la casa, ¿me entiende?
0: Ok, sí.
1: Sí, porque te podría tener cargos.
2: Sí, nomás les estoy diciendo, si ustedes tienen a una niña que no pertenece en tu casa, es amiga de tu hija y ella no quiere regresar a tu casa, usted tiene que hablar a la policía y decirle, vengan a mi casa porque yo no le digan a la niña, voy a hablarle a la policía. Uh-huh. No, ustedes digan, hablen, digan, yo tengo una niña aquí que estoy deteniendo porque se fue de su casa, vengan para que la lleven a su casa.
0: Sí, sí.
2: O vengan a recogerla. Porque se va a meter en problemas esa señora que tiene a esa niña.
0: O sea, tú te enteraste que una muchachita se fue de la casa y parece ser que alguien la tiene en su casa, pero no conoce los asuntos legales en los que se puede meter en problemas. Por tenerla en su casa.
2: Exacto. Yo nomás les quiero decir que si ustedes saben o conocen o tienen a una niña en su casa que no es de su casa, por favor, entreguen a esa niña.
1: O ¿entiendes? Si tu hijo llevó a la novia, la tiene ahí, tu hijo es menor de edad, la novia es menor de edad, hay que hablar a las autoridades.
0: No, y es buen dedazo, es un dedazo informativo.
1: ¿Y si por tu si hijo alguien es mayor de edad?
0: Sí, porque corre mucho riesgo.
2: Sí, nomás, por favor, porque la niña está perdida desde ayer.
0: Okay. Oye,
1: ¿sabes el nombre de la niña?
2: No me acuerdo.
0: No te acuerdas.
2: Es hija de una muchacha que baila zumba.
0: Ok, pero bueno, nos gustaría poder ayudar y encontrarla, ¿no?
1: ¿En qué escuela va, no sabes?
2: Creo que va a empezar, está en la Richview, porque vive por aquí. Se perdió ahí la Harris y la Stein, ahí donde está la carreta, por ahí donde está. Ese es el neighborhood.
0: Oye, pero ¿se perdió o se sospecha que se fue con alguna amiga, amigo?
2: Runaway. Es Runaway.
0: Runaway, sí, ok. Bueno, pues si alguien sabe de alguna muchachita que esté ahí con tus hijas o con tu hijo y no vive en esa casa, lo que ella dice es muy bueno y muy cierto. Hay que tener mucho cuidado. Gracias por ese dedazo, ¿eh?
2: Aquí está el nombre. Se llama Salma. S-A-L-M-A.
0: Salma, ok. Salma, si alguien tiene en su casa una muchachita que se llama Salma, sépase que su mami y su familia la anda buscando.
1: Y que no usted se puede meter en problemas.
0: No la retenga, no le dé asilo. Es mejor llamar a las autoridades por el bien de todos.
1: Exactamente.
0: Gracias, viejona. Gracias, muchas gracias por ese dedazo, Bueno, gracias. Y bueno, la idea es ayudarnos los unos a los otros. ¿Tienes dedazo?
1: Márcale 661-842-0969.
0: Y pon tu

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1: ¡Dedazo! ¿Tienes dedazo? ¡Márcale, área 661-842-0969!
2: ¡Vámonos a la línea! ¿Cuál te prende?
3: La caliente.
2: Eso, chiquito. ¿Y pa' quién va tu dedazo?
1: Echa veneno.
3: Mira que doña Casi, mi China, Cascabel, buenas tardes.
1: Buenas tardes, corazón.
3: Tengo un dedazo informativo, acordándome de la persona esta que dijo de la basura.
0: Ajá.
3: Tengo dos números de la ciudad, uno es del condado y otro es de la ciudad.
0: Ajá.
3: Estos ellos recogen la basura, como digamos, si tienes una basura, colchón, un refrigerador, ellos te recogen la basura dos veces cada 90 días. ¿Entiendes? Nomás llamas y los pones enfrente de tu casa y llegan por ellos.
0: Ok.
3: No tiene uno que andarlos tirando en la calle, ¿me entiendes?
0: Sí, sí.
1: Oye, y pues,
3: ¿quieren el número? Se los puedo proporcionar.
1: Claro que sí.
2: No, yo no, yo...

0: lo quiero, la verdad.
1: Sí, para que lo agarre nuestra gente.
0: Porque yo pues, ni basura tengo.
1: Mire, como usted tiene quien le tira su basura en su troquecito.
0: Vivo sola, duermo con la ventana abierta, la puerta abierta, a ver si algo cayera para adentro. ¿Tú crees que voy a querer sacar de adentro
1: para afuera? Le llegan a las 4 de la mañana, imagínate.
2: Ay, ay, ay.
3: Sí, a ver. Pero otras personas van y los tiran a los Allen.
1: Sí. Exacto, eso es lo malo.
4: Y ha pasado mucho y han puesto dedazo. Qué bueno que nos das este dedazo informativo. A ver,
1: ¿cuál sería el número del condado? A ver.
3: Del condado es el 661.
1: Ajá.
3: 222.
1: 222.
3: 6863.
1: 6863. ¿Y de la ciudad?
3: El 661. Ajá. 326. 3114.
1: 3114. Vamos a ver. Ok, si usted vive en el condado, va a marcar el 661-322-6863. Si vive en la ciudad...
3: No, 222.
1: 222-6863.
3: Sí.
0: Te digo, okay. China, ni para si apuntar un teléfono.
1: ¿Cómo? Ahí está.
0: Ay, Dios santo.
1: ¿Si es casi igual que el mío?
0: Pues, hija, pero tú... Te,
1: y si vive en la ciudad, marque al 661-326-3114. Ajá.
3: Correcto.
0: Como si somos...
1: Muchas gracias.
3: A ver si a doña Cassie le hablan del corazón y me regala un par de boletos.
1: ¿Verdad? Para que te vayas a pasear.
0: ¡Mira! Tú pórtate bien.
1: Llégale a las 4 de la mañana. Consiéntela.
0: Y no solamente te voy a dar boletos.
1: Te va a hacer que te subas a las montañas rusas.
0: No, hombre, te voy a hacer que te comas el bubulubu.
3: Ahí estamos.
0: Cuídate, mi niño.
4: Qué barbaridad. Hasta luego, hermano. Qué barbaridad.
1: Doña Cassie, ¿qué tal si a él no le gusta comer bubulubus?
0: A todos los hombres les gusta comer bubulubu, hija.
1: ¿Usted
0: todos.
1: Cree?
0: Y al que no le gusta es porque no le han dado a comer, ¿verdad?
1: ¿O porque no sabe?
0: Eso sí, hay muchos que no saben comer bubulubu.
1: Exacto.
0: El secreto está en... chuséale.
1: Ay, ay, ay, tienes dedazo, márcale.
4: 661-842-0969 y pon
1: tu dedazo.

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